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0: ¿Cómo les va? Muy buenas tardes. Bienvenidos al show del fútbol, aquí en la mejor FM 92.5. Señoras y señores, si ustedes no se han enterado, se los digo. Lo publiqué hace un rato en mis redes sociales y lo vamos a explicar en este momento. Rayados ya está en la Conca 2027. Rayados ya tiene el boleto, ya lo consiguió de manera oficial. De lo que platicamos ayer, o bueno, les platiqué yo ayer, había un pequeño detalle que omití y ahorita lo voy a aclarar, y era que Chivas ya tiene boleto a la Conca. Y ahí va la historia. ¿Por qué está Rayados en Conca o qué pasó o qué tiene que pasar? A ver, si Rayados logra ser campeón, subcampeón o tercer lugar de la Leagues Cup, tiene boleto a la Conca, eso ya lo sabemos, eso no tiene mayor complicación. Si queda en cuarto lugar, entonces, teniendo en cuenta que América, Toluca, León y Rayados son los cuatro que sobreviven en la Leagues Cup, en el peor de los escenarios que Rayados fuese cuarto lugar, automáticamente dos de tres tendrían boleto, que son Toluca y América, porque ahí está listo Pello, mi querido Monsi. Al ser América y Toluca dos de los tres primeros lugares, pues habría dos boletos que ya se habrían otorgado y ellos ya están clasificados. Esos dos boletos se otorgan a los dos mejores clasificados de la tabla acumulada de la apertura 25. Es que eso ya lo habíamos dicho ayer, pero el detalle que yo omití ayer es el siguiente: el tercer clasificado de la tabla acumulada 25-26 es Chivas. Pero Chivas ya tiene boleto. ¿Por qué tiene boleto Chivas? Porque la Liga MX reparte cada año o cada torneo corto tres lugares. O sea, cada año futbolístico seis lugares. Campeón y subcampeón y los dos mejores clasificados de esa tabla acumulada. Entonces, Toluca fue finalista en el Apertura 2025. Desde que campeón o subcampeón, llegó a la final en el Apertura 2025. Tigres llegó a la final. Cruz Azul llegó a la final en el Clausura 26, igualmente que el equipo de fue Cruz Azul Pumas. Entonces, ya están dentro Cruz Azul, Toluca, Chivas, Tigres, América y Pumas. Y los que siguen son Pachuca y Monterrey. O sea que automáticamente Pachuca y Monterrey ya tienen boleto. ¿Por qué? Porque si Monterrey no es cuarto lugar, sería tercero o segundo o primero. Y ahí pues ya tiene boleto directo. Entonces no le busque más. Rayados y Pachuca ya están dentro. Y algo muy importante: si León y Rayados consiguen boleto directo en la Leagues Cup, también entra Pachuca, porque el único que no tiene boleto es León, y León no alcanza por tabla general. León tendría que quedar en los primeros tres. Entonces, si León y Rayados quedan en los primeros tres y consiguen estar en esos lugares, entran directo a la Leagues Cup. Si León queda en cuarto lugar, entonces no entra con boleto directo, y además de Pachuca, que ya está dentro, y Monterrey, que lo estaría por ser uno de los primeros tres, el que entraría es Tijuana. O sea, hoy Tijuana, para meterse a la Conca, depende de que si León consigue boleto directo o no. Pello Maldonado, ahí está más o menos desenredado el asunto, que está bastante complejo, por cierto.
1: Toño, amigos del show del fútbol a través de la mejor 92.5 FM, muy buenas tardes, un gusto como siempre estar con todos ustedes. Aquí lo importante, me parece, Toño, es que Monterrey ya tiene su boleto.
0: Ya.
1: Rayados ya está en la Champions Cup. Se cumple el primer objetivo en la era de Matías Almeida. Ya si se da el título, es un agregado que no deja de ser al final del día un agregado importante, un agregado que va a poner a la afición del Monterrey a ilusionarse, si no es que ya lo están. Pero me parece que el primer objetivo cuando contrata Monterrey a Matías Almeida, algo que no tenía y ya tiene, es el boleto a la Champions Cup, y lo consiguen mediante el tema de la League Cup. Y fíjate cómo es el fútbol. Rayados le tendría que estar agradecido a Tigres por este boleto de la Champions Cup, ya que si Tigres hubiera mantenido esa ventaja ante el Vancouver Whitecaps, Rayados no hubiera avanzado y todo esto no estuviera sucediendo. Como el Vancouver le empata a Tigres en los últimos minutos, Rayados accede, el resto es historia, pero me parece la primera palomita en la era de Matías Almeida, el boleto de la Champions Cup, y entonces sí, sigue todavía intacto el sueño rumbo al Mundial de Clubes.
0: Sí, es una buena noticia para el fútbol regio que estén los dos. El que estén los dos es buenísimo porque pues nos va a dar bastante fiesta, obvio, en la Conca. El tema es luego encontrar el boleto al Mundial de Clubes. Y se viene otra cosa interesante, Pello, que ojalá la vean antes de meterse en problemas. Pachuca ya tiene boleto. Pachuca está en el mismo caso que Rayados. O sea, Pachuca ya está dentro. Porque, bueno, ya expliqué todo y es un poco enredado y en radio más, pero eso ya está explicado. Pero si León queda entre los primeros tres, que también entraría Pachuca y Monterrey, pues ya estarían Pachuca y León en la CONCACAF, no en el Mundial de Clubes todavía, en la CONCACAF. Pero que ojalá ahora la regla esta se entienda desde el principio y les avisen qué va a pasar si los dos llegan a estar en algún momento en posición de boleto al Mundial de Clubes, porque si no se va a volver a hacer el relajo de la vez pasada.
1: Sí, el famoso tema aquel de la multipropiedad.
0: Exactamente.
1: Que no pueden.
0: Que no pueden estar, avisados están. Y luego suena muy curioso. Con la multipropiedad no te dejo jugar el Mundial de Clubes, pero la CONCA sí te deja jugar la CONCA. O sea, la CONCACAF te deja jugar la CONCA, un torneo oficial que al final, pues, tiene un respaldo de FIFA, porque CONCACAF está afiliado a FIFA y es un torneo totalmente oficial de la Confederación. O sea, ahí es donde no checa. O sea, sí te dejo que juegues el torneo que te puede dar el premio, pero no te dejo que te ganes el premio. Como cuando México o los equipos mexicanos jugaban la Libertadores. Que bueno, si eres campeón, como quiera, pues no puedes ir al que en ese tiempo era el Mundial de Clubes, porque pues tenía que ir uno de la Confederación Sudamericana, representándola. No podían ir dos de CONCACAF. Entonces esto, pues ojalá se aclare, aunque creo que hoy Gianni Infantino tiene algunos otros asuntos más graves que atender antes de esto.
1: Sí, totalmente. No, y además, Toño, ya tanto León como Pachuca experimentaron, sufrieron ese tema. Me imagino que ya deben de tenerlo claro, pero sí es medio irónico que no puedan participar en el Mundial de Clubes, pero sí lo puedan hacer sin ningún problema en el torneo que te termina llevando, si hace las cosas de la manera adecuada, al Mundial de Clubes. Aquí lo relevante para mí es que Monterrey ya tiene su boleto a la Champions Cup, primer objetivo cumplido en la era de Matías Almeida. Tampoco me parece como que hay que ya echar las campanas al vuelo, porque si bien es cierto es un objetivo, no creo que sea el objetivo principal, pero sí era el que tenías más cercano a corto plazo. Monterrey lo consigue y la gente aficionada a los Rayados del Monterrey, considero que lo mínimo que pueden hacer en estos momentos es mandar un WhatsApp al 811-2200-925, 811-2200-925. Gracias Tigres. ¿Cómo? Porque así, si no te hubieras dejado empatar, no estaría Monterrey hoy con el boleto en la Champions Cup.
0: Recuérdame ese escenario. Rayados. Recuérdame cómo era ese escenario. Ya me hice bolas con tanta tabla y tanta cosa. A ver, ¿cómo está lo de Vancouver?
1: No, si Tigre le ganaba a Vancouver, ajá, Monterrey quedaba fuera. Y Vancouver al final termina empatando a Tigres en los últimos 10 minutos.
0: Ándale. Pues sí. Y también hay que agradecerle a Toluca y a León. Porque el que hayan entrado los cuatro mexicanos es lo que le da desde ya el pase a Rayados. Porque si no, tendría que haber dependido de quedar realmente en los primeros tres.
1: Sí, esto también me parece, Toño, una cachetada con guante blanco para toda la gente, todos los vendehumo que andaban con la narrativa que la Major League Soccer ya había superado el fútbol mexicano, y que la Major League Soccer esto, y que cuidado con la MLS, y que ya te alcanzaron, y que ya te rebasaron, y que esto, y que el otro. Bueno, me parece que hoy ya, en condiciones muy similares, y aún así jugando las fases finales toditas en territorio americano, el fútbol mexicano le ha dicho a la Major League Soccer: hágase para allá, no esté estorbando. No es poca cosa y no es tema menor, al contrario, que los cuatro equipos hayan estado en las semifinales, los cuatro mexicanos, evidentemente, habla bastante de dónde está cada una de las ligas.
0: Sí, entonces ya el argumento de que no, hombre, es que nunca ganamos porque se juegan todos los partidos allá, ahora ya no. ¿Te acuerdas que teníamos, como liga, teníamos ese argumento? No, es que nos sacan ventaja porque se juegan muchos partidos allá y muy poquitos acá. Pues sí se puede, ya se pudo.
1: Pues fíjate, Toluca y América fueron equipos que jugaron al menos un partido de locales. Creo que América también le saca ventaja al hecho de que juegan en California y no en Columbus, porque exacto, a pesar de que sea
0: no,
1: el país americano, no es lo mismo
0: sí
1: jugar en California que jugar en Columbus, ¿verdad?
0: Sí,
1: y
0: sí,
1: creo yo que en ese tema hubo más paridad y se demuestra que el fútbol mexicano sigue estando por encima de la MLS.
0: Es la primera vez, si no me falla la memoria, que aunque este torneo se ha jugado en dos formatos, pero es la primera vez que a esta instancia llegan cuatro equipos mexicanos, ¿no?
1: Sí, pero porque también cambió para este certamen el tema de los enfrentamientos.
0: Sí, así es.
1: Que
0: sí,
1: ahora
0: sí,
1: forzosamente es uno de la MLS contra un mexicano.
0: Así es.
1: Acuérdate claro que anteriormente se podían topar en este clase de llaves ambos mexicanos, como
0: exacto, sí,
1: sucedió en aquel clásico regio en Houston.
0: Sí, se mataban solos los equipos de ambas ligas, no solo los mexicanos, de ambas ligas se podían eliminar uno a otro, y ahora no, esto incrementó las probabilidades por lo menos 50-50 y ahora pues ya se quedó el 100%. Y ahora lo que pregunto, Pello, es si Rayados, que tiene la necesidad imperiosa de buscar un campeonato en la liga, que es un premio que le debe a su afición, y participa en este torneo y ya tiene el boleto, si hay que decidir dónde pongo la carnita al asador entre la semi y la final, ¿la pones allá o la pones acá?
1: ¿Importa para mí la ganar la League Cup en o la no? League Cup, porque es el trofeo que tienes más cercano ahorita, ya te faltan nada más dos pasitos y luego vas a toparte con el América, siempre te va a vestir dejar al América en el camino, eliminarlo. Y más en un torneo en donde ya no hay mañana, si Monterrey deja a la América en el camino, chao las Águilas, adiós, se fueron. Yo creo que le van a apostar con todo a tratar de llevarse la League Cup.
0: Además, no afecta tanto porque tienes partido el domingo, juegas a media semana la semifinal y el sábado es la final. O sea, ahí se acaba ya el empalme, o sea, ahí se termina. En una semana y un día se termina la League Cup, o el partido por el tercer lugar, el que te toque jugar, se termina el próximo fin de semana. O sea, ya no va a seguir la doble actividad porque la van a cerrar muy rápido en la semana que viene. Entonces eso también, dices, bueno, pues el domingo contra San Luis ahí me administro y luego en los siguientes dos le meto toda la galleta y luego tengo una semana para recuperarme para continuar jugando la liga.
1: Sí, sobre todo también que estás a dos partidos de volver a levantar un título. Si no me falla la memoria, el último título que levanta Monterrey es en el 2021, en aquella Champions Cup de la mano de Javier el Vasco Aguirre. Y párale de contar.
0: Sí.
1: O sea que Monterrey ni en el 22, ni en el 23, ni en el 24, ni en el 25 levantó nada. Y hoy está ante una gran oportunidad de volver a poder conseguir un título, dos partidos, que no va a ser nada sencillo por como jugó también ayer el América y por lo que ha estado haciendo el América ahora con Guillermo Almada.
0: ¿Quién es favorito en el América Rayados?
1: No, América. América.
0: ¿Sí? ¿Así de plano?
1: Para mí, América.
0: Sin respirar.
1: Hoy América es el superrey del torneo mexicano. América le pasó por encima a todos los rivales con los cuales se topó en la League Cup también. Quizá a lo mejor el factor que juega en pro del Monterrey es el hecho de que últimamente los duelos directos en eliminaciones donde no hay mañana han sido para Rayados. La última, la más reciente, allá en la capital, donde el cabezazo de Berterame dejó al América en la lona. También hay que contemplar el hecho de que el América vino aquí a ser que fue tricampeón aquí, sí, tricampeón. En aquel golazo de Richard Sánchez.
0: Sí. Mensajes de la banda, mi querido Juanito. ¿Qué dice la raza aquí en el show del fútbol? Los Rayados, ponte el himno de Rayados, algo. Vamos a darles cariño a los Rayados. Ya tienen rato que no tenían satisfacciones. La gente rayada pues también quiere festejar. Que van a estar en la Conca 2027. Sin importar lo que suceda en los dos partidos que restan, porque son dos obligatoriamente. La semifinal y luego la final o el partido por el tercer lugar. Entonces, yo coincido con Pello y yo creo que Máxime, como se acomoda el calendario, no le vería problema para que Matías Almeida y los equipos de la Liga MX pongan toda la carne en los dos juegos que quedan, a media semana y fin de semana próximo, y con eso pues tengan el mejor de los cierres que se pueda tener, más allá del premio del boleto de la Conca, que ese pues ya tres de los cuatro ya lo tienen. Quizá el que más ganitas le va a echar pues es León, porque León es el único que necesita meterse entre los primeros tres. Si no, León definitivamente ni por tabla general lo podría conseguir, como sí lo podría conseguir Rayados, aún siendo cuarto lugar de la tabla. Mensajes de la banda, mi querido Juanito, vamos a ver qué dice la raza.
2: ¿Qué tal? Muy buenas tardes, Toño, Pello. Y fíjate, Guru, lo que dices. Tres equipos mexicanos tuvieron juegos de local y los únicos ocurrentes que no ganaron fueron los Tigres.
1: Afirmativo.
2: Ay, Diosito santo.
0: Y de hecho, se disputaron 12 puntos en territorio mexicano y se ganaron 10. O sea, el empate de Tigres fue el punto 10. Y los otros tres partidos los ganaron los equipos locales. Luego Tigres rescató los penales, pero pues no cuenta como, o sea, pues no es victoria, es nada más para un punto más. Venga.
3: ¿Cuál gracias, Pello? ¿Cuál gracias? Dedíquense mejor a contratar buenos jugadores los Tigres en vez de estar contratando puro cascajo.
0: Mándale.
4: Buenas tardes. También podríamos, por favor, analizar si los dos equipos locales van a obtener suficiente buena calidad de jugadores para jugar las dos copas, una pegada con la otra.
0: Es que no falta nada, hombre, falta una semana, son dos partidos, y el siguiente fin de semana, si no me fallan las cuentas, pues no juegan liga los equipos que están en esta instancia, ¿no? Entonces, no es como que se empalma aquí, tengo doble liga y luego la otra media semana otra vez y tengo doble liga, no, van a parar y se va a jugar, si no me estoy equivocando en el calendario, así es como se va a jugar.
5: Pello, ¿y qué culpa tiene Rayados que Tigres andaba muy mal, que no le ganaba ni al San Pancho?
1: No, culpa no tiene, pero agradecidos deben de estar.
6: Oigan, saludos a todos. Yo quiero un trabajo como el del Pello. Nada más se conecta, no va a la oficina y nomás empieza a hablar de todo.
0: Espérame, pues es la época moderna. Pues uno, para hacer radio, puede estar hasta en el baño y puedes hacer
1: radio.
0: Yo
1: quisiera un trabajo como Diesel.
0: Ese está mejor, porque ni se conecta.
7: Buenas tardes. Oye, pues muchas gracias principalmente al equipo que dio todo de sí. Y no es un agradecimiento a Tigres, más bien es un reclamo por su inoperancia y su poco fútbol que nunca pudieron concretar y que todavía siguen ahí en problemados con eso, ¿verdad? No es un agradecimiento ni mucho menos, simplemente que es gracias al poco fútbol que han mostrado desde que empezó el torneo. Es todo.
8: Compadrito Antonio Nelly, ¿cómo estás? El mejor comentarista de Nuevo León. Hay que dar un aplauso a los Tigres porque gracias a ellos estamos en semifinales y estamos en la Conca. Que por cierto, de los tres equipos que jugaron en México, los únicos que no pudieron aprovechar fueron los Tigres. Lamentable. Lamentable.
9: Con todo respeto, Antonio Nelly, los equipos grandes no andan viendo si una liga o la otra. Vamos por todo. Así fuera un volado. No andamos con esos miramientos. Hay que ir por todo. Este equipo siempre debe de ir por todo.
0: Pues sí, yo coincido. El tema, Pello, es que la teoría es una cosa y la práctica es otra. O sea, no. Por ejemplo, yo hoy no creo que Tigres tenga dos planteles, como se suele decir genéricamente, para enfrentar en paralelo de manera muy continua dos torneos. O sea, no tiene un plantel tan profundo que mantenga el mismo nivel del primer equipo. No, Rayados además puede balancear a lo mejor de medio campo para adelante un poco
1: y para
0: medio,
1: de contar.
0: Y medio llevarla, pero de medio campo para atrás no. Entonces, no necesariamente tienen doble plantel.
1: No, y además, a ver, en tema de querer, desear, como las palabras no te las cobran y los deseos tampoco, pues claro, ¿verdad? Rayados tiene la obligación de participar y competir y ganar todos los torneos, y cuando vaya al Mundial de Clubes también, ganarle al Real Madrid, al Barcelona, esa tiene que ser la actitud, la mentalidad. Pues sí, pues eso, de eso a que realmente vaya a acontecer, hay una gran diferencia, ¿verdad? Y claro está que en la planeación de los clubes también se involucra el tema de qué nos urge más, qué tenemos quizá con mayor facilidad de poder lograr, y las fechas y los jugadores, y van tomando las decisiones. Pues yo sé que lo que la gente quiere escuchar es eso, que van a ganar todo, que van a ir por todo, que sí, que equipo grande, que échame al Real Madrid y mañana también lo dejo en el camino, pues sí, y jajaja, jijiji, yupi yupi. Pero de eso a que realmente suceda, vuelvo y repito, hay una diferencia.
0: Estoy totalmente de acuerdo, y creo que pues vamos a esperar para ver cómo se termina de redondear los rosters de los equipos, porque hasta el 11, digo, la mayoría ya no le va a mover, pero hasta el 11 hay posibilidades, y cómo se integran, sobre todo Rayados, para terminar esta semana que viene. Insisto, el partido contra Querétaro no se sabe todavía para cuándo, pero digo, obviamente se va a mover, como se tendrán que mover los partidos de Toluca, de América y de León, de la liga, del siguiente fin de semana. Se van a reacomodar, en algún punto vendrá la doble actividad. Ya les informaremos cuando sepamos exactamente en qué fecha se juega, sobre todo el partido de Rayados, que pues es el que le puede interesar aquí a la afición local. Vamos a una pausa, Juanito, ¿te parece? Vamos a un corte y regresamos, porque tenemos mucho más aquí en el Show del Fútbol.
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24: O sea, fuerzas, tiene que girar todo a su alrededor. ¿Qué se les va a agradecer si todo el torneo de Liga estuvieron empinados? ¿Qué se les va a agradecer?
25: No, ya no entendemos al Pello. Una vez decía Pello que el Monterrey es el mejor equipo, anota goles, que tengan cuidado con él, que va a ser el matón, y ahora resulta que no va a poder con América. O sea, ya no entendí.
1: Entonces, yo no dije eso, la pregunta fue quién es favorito. Y fue América, es América, punto.
26: Buenas tardes, señores. Me...

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1: Y pendiente el noveno clasificado a la CONCACAF 2027, que podría ser León o podría ser Tijuana. Eso es lo que en este momento ya da a conocer de manera oficial la Liga MX a través de la cuenta de X. Entonces, bueno, pues eso ya no le demos vueltas, ya está claro, ya la gente lo sabe. ¿Qué pasaba? Que este criterio de clasificación estaba basado en cómo fue la clasificación a la CONCA 2026. Y el detalle es que CONCACAF no ha hecho público el sistema de clasificación para 2027. Entonces los clubes son incluso pues cautelosos, porque dicen, espérame, no me vaya a cambiar con CACAF las reglas del juego y resulte que para 2027 va a ser de otra manera. Pero pues ya no, porque ya la Liga MX lo está haciendo oficial. Entonces ya no hay novedades, ya no hay sorpresas. Ahora pues a lo que sigue, y está pendiente confirmar la fecha en la que se podría jugar el partido o los partidos de los cuatro equipos mexicanos que van a estar involucrados en las semifinales y en la final y partido por el tercer lugar. El partido de Rayados se va a jugar el miércoles 9:30 de la noche en Carson, California, en el Dignity Health Stadium. Pello, ahí se va a jugar el partido de Rayados, próximo miércoles 9:30 de la noche.
2: Perfecto, hay fecha entonces, ya hay día, estadio y todo.
1: ¿Vamos o qué?
2: Pues estaría bien. Yo ya tengo la visa y todo.
1: Pues vámonos. Yo no tengo dólares, pero visa sí. ¿Tú traes con queso?
2: No, pero pues se puede consultar a Musquis a ver si suelta algo de viáticos.
1: Pues sí, lo disfrazamos de viaje de trabajo.
2: Y eventualmente ahí estaremos como quieran en el partido, o sea, habrá foto y todo.
1: No, definitivamente. Tenemos que estar ahí y tenemos que ser testigos de un resultado que sería muy importante, porque ganarle al América siempre va a ser importante, y más con, como tú lo explicabas, lo que ha logrado a lo largo del torneo. Y si además de ganarle al América significa pasar a la final, a mí el que me tiene sorprendido es León. ¿Cómo se anda metiendo León hasta estas alturas de este torneo?
2: Fíjate que León, Toño, es un equipo que empezó perdiendo, incluso cayó de local ante el Atlas, pero lleva una seguidilla de 4 o 5 partidos ganando de manera consecutiva. De hecho, los últimos 2 del campeonato mexicano le gana Necaxa con un hombre menos, León, y luego le gana Monterrey también, León, con un hombre menos.
1: Sí, es correcto. León, pues yo no lo traía en el radar, Pello, como un equipo que fuese a dar tanta pelea y que fuese a tener mucho menos en la League Cup este paso.
2: Fíjate que León, Toño, no tiene mal equipo. A ver, agarraron a el colombiano Cambindo de centro delantero. Cortizo ha tenido un buen torneo también. El mismo Nene Beltrán. Hay jugadores ahí interesantes. Acaban también de contratar un portero colombiano.
1: Sí, León, digamos que se armó bien, pero pues si ya de por sí tiene rato que no pinta mucho, como que no piensas que de repente vaya a tener ese acoplamiento y ese funcionamiento tan importante, pero pues eso es bueno para la liga. Siempre que uno, dos o tres de los que no esperas se empiecen a meter a la pelea, pues le pone sabor, porque si no se vuelve muy predecible todo, ¿no? Ya sabes que son los 4 o 5 de siempre, y que al final pues es nada más ver entre ellos cómo se reparten el trofeo. Y ahora el que hay otros equipos, digo, le falta mucho a la liga, pero el que hay otros equipos involucrados, pues lo hace ver un poco mejor. ¿Qué novedades por el lado de Tigres, Pello? No ha habido nada, la gente sigue
2: esperando.
1: Fíjate,
2: Toño, que ayer algo de información, que de hecho yo todavía sigo en eso, con el tema del delantero, pero ayer por la noche confirmaba el tema de que llega a Tigres Jaden Contreras, jugador nacido en Houston, Texas, que también cuenta con el pasaporte mexicano, así como el hondureño, y acaba de brillar.

0: ya recientemente en el Campeonato Mundial de CONCACAF para los Juegos Olímpicos y para el Mundial, él fue convocado tanto para Honduras como para Estados Unidos. Decidió representar a Estados Unidos. Es un extremo, tiene 18 años de edad, viene a préstamo con opción a compra, préstamo por un año con opción a compra, procedente del Dallas, Texas, de la Major League Soccer, del Dallas Football Club. Jadyn Contreras es extremo. Entonces, ayer fue un día de extremos, porque Monreal, a pesar de que también puede jugar como delantero, la idea es que venga a competir como extremo derecho, hacerle ahí sombra y meterle ruido a Diego Lainez. Y en este caso, Jadyn Contreras juega más por el perfil izquierdo, por el costado de la izquierda. Él llega a participar primero y a ponerse a las órdenes de la sub-21, pero también contemplando que pudiera estar formando parte del primer equipo, y más en estos momentos en donde uno voltea la banca y falta gente ahí que pueda aportar, sobre todo de medio campo hacia arriba.
1: Pero es extranjero. O sea.
0: No, tiene pasaporte mexicano.
1: Ah, tiene pasaporte mexicano.
0: Sí.
1: Pero a ver, ¿cómo estaba? ¿Hondureño? Dijiste hondureño, ¿no?
0: No sé si sea padre mexicano, madre hondureña
1: Ok.
0: o al revés.
1: Ok.
0: Y nació en Houston, Texas.
1: Ah, pues tiene la trifecta. O sea,
0: Exactamente.
1: puede elegir lo que él quiera. Bueno, pues digo,
0: Así es.
1: es buena noticia a reserva pues, de ver lo que pasa. Ayer yo me quedé pues escuchando los mensajes de la gente, leyendo algo, no mucho, pero algo en redes, y queda, me parece a mí, Pello, que la apuesta máxima de la directiva de Tigres en términos de percepción, en términos de aceptación por parte de la gente, quedan todas las fichitas puestas sobre el famoso 9 que se sigue esperando que llegue. O sea, si esa contratación no es de cierta relevancia o cierto peso mediático y demás, va a quedar una percepción pues de pobreza o una percepción de falta de capacidad para traer buenos jugadores, aunque me parece que va más por lo económico. Pero Tigres, por más que se esté apretando el cinturón, pues ha acostumbrado a la gente a contrataciones importantes. Y por lo menos una, la del centro delantero, me parece que sería la que podría venir a calmar un poco las ansias del público, que no lo tienes que hacer por eso, pero pues una institución de ese nivel y el abono y la playera y esto y el otro, pues tiene mucho que ver con el atractivo de su plantel.
0: A ver, yo voy a hacer aquí, Toño, un ejercicio rápido, una dinámica, así como en su momento hice con el director técnico, y creo que ninguno me mencionó a Víctor Manuel Bucetich. Ustedes, la gente que nos va sintonizando y acompañando aquí en el show del fútbol, a través de la mejor 92.5 FM, háganse un lado que nos estamos consagrando. ¿A qué delantero traerían a Tigres? ¿Qué delantero es un delantero que tú digas: este lo quiero para mis Tigres, lo quiero para mi equipo, que vayan por este? Y obviamente, como siempre les digo, aterrizados, porque no va a salir el despistado que: ¿por qué no van por Holland? Bueno, ¿a qué delantero traerías tú si estuviera en tus manos, para más o menos yo poder ir diciéndoles con la información que tengo si va por ahí, no va por ahí? Si a lo mejor hay que bajar a las expectativas o hay que subirle, pero yo quisiera saber la gente a quién traería, porque para este torneo Monterrey trajo a Kuipers de la Major League Soccer. O sea, no es como que se desvivieron cuando llegó Kuipers, y ojo, porque llegó con 13 goles en los últimos 12 partidos, que no es poca cosa, para nada, al contrario, es un gran promedio, es un gol por partido prácticamente. Eso nadie te lo ofrece hoy por hoy en el mundo. Y luego el América acaba de contratar al Colibrí Borja. Cruz Azul se quedó con Ibáñez y con el Toro Fernández y con Hebré. Y yo no he visto, así que tú digas, una contratación. Toluca con Viñas. Ah, puede ser. A lo mejor ahí cabría. Si Viñas hubiera llegado a Tigres, yo estoy seguro que, a como están las aguas en estos momentos, hubiera sido un reventadero descomunal. Porque ya estamos en esa etapa donde
1: Sí.
0: nada más es queja,
1: Sí.
0: reventar y yo no tengo problema, ¿verdad? Adelante, cada quien. Pero hoy Viñas lo agarra el Toluca y luego me topo con comentarios de mira cómo el Toluca sí contrata gente, pero cuando yo les di la información de que a Tigres le estaban ofreciendo a Viñas, no, Viñas para qué, no es para nada. Bueno, yo pregunto a quién traía la gente y aquí espero atentamente a que me digan.
1: Me gusta eso porque estoy de acuerdo contigo, incluso nosotros como medios de comunicación pues muchas veces aventamos la bala, pero tampoco tenemos muchas propuestas. Lógicamente ellos tienen más información sobre la mesa y quiero creer que departamentos de búsqueda, escauteo, inteligencia y demás para tener opciones. Pero pues sí, el punto es como quién y que sea viable, ¿no? Vamos a ver, 811-2200-925, ¿qué dice la banda aquí en el show del fútbol?
2: Tengo una duda, ¿el clásico se va a jugar el domingo 13 de septiembre o sábado 12 de septiembre?
1: Sábado 12, 7 de la noche. Se cambió al sábado 12, 7 de la noche.
3: Buenas tardes, Toño, Pello. Yo la verdad, en lugar de un delantero, traería a Zendejas para que jugara con doble interior y los dos extremos. Saludos.
1: Pues digo, Zendejas es un muy buen jugador. Habría que ver otros detalles y si a él le interesa venir a Tigres.
0: No, pero otra vez, voy a lo mismo. A eso me refiero. Zendejas, ¿cómo va a venir si es fundamental en el América?
1: Estoy de acuerdo, sí. Sí, no, nombres ideales, pues puede haber muchos, pero que estén en reales posibilidades de venir, pues ahí es donde se complica el asunto, que eso lo tenemos que entender también a la hora de pensar en una contratación. No nada más lo quiero y me lo traigo, pues depende de muchas cosas. Venga, Juanito.
4: Raúl Alonso Jiménez. Ah. Que busque a Raúl Alonso Jiménez.
1: Pues cómo. Venga.
5: Buenas tardes, Antonio Deli. ¿Cómo dice Pello Maldonado que le pidamos el agradecimiento a Tigres? Pues si Tigres no pudo hacer nada, Monterrey hizo su tarea de ganar sus partidos y ganar el más importante que era el del Chicago Fire. Pero Monterrey hizo la tarea, Tigres no pudo, pues se quedó.
6: Buenas tardes. No, pues yo en la League Cup, pues yo apoyaba a todos los mexicanos. Pero en sí, en la Liga Mexicana, pues ya saben, soy azul, corazón. Pero ahorita que ya barrimos a todos los gringos, pues ya me da igual quién la gane. Lo que sigo sin entender es por qué si hay puros mexicanos ya jugando, ¿por qué le siguen dando el gusto de ir a jugar a un país donde el fútbol no les interesa? Fútbol dólares, que no le dan importancia.
0: Dólares.
6: Esos ya juegos ya se deberían de jugar acá en México, donde de verdad tienen afición a esos equipos.
1: Fíjate que no es así, ¿eh? No es así, definitivamente no. Está clarísimo eso, y te digo porque pues tengo información muy cercana, ¿no?, de la parte deportiva. Ayer lo explicaba aquí en el programa. La liga nos lo comunicó desde el principio, no lo hizo, no necesariamente público, pero yo sí tengo la información de primera mano. El crecimiento de audiencias y de patrocinios, marcas, transmisiones y demás está del otro lado. Está del otro lado, hay una gran cantidad de afición, quizá no necesariamente los nacidos en Estados Unidos, gringos, pero toda la comunidad latina y los hijos de latinos, pues claro que son futboleros como nosotros, y el potencial de crecimiento, ya en México, la cantidad de gente que te puede ver, la cantidad de patrocinadores que pueden entrar, ya está, si no en un tope, ya está en un margen muy alto, ya no hay mucho para dónde obtener más recursos. Los recursos de atención, dinero, patrocinios, hasta por el mismo valor del boleto. O sea, aquí son boletos de 50 pesos y allá son boletos de $100. Entonces, eso es lo que se está viendo. No fue una decisión tomada lo loco. Entiendo que no es popular porque no está tan ligada a lo deportivo, como el ascenso-descenso. Pues en lo deportivo es una aberración, pero en la parte administrativa no lo es. Entonces, ahí es donde chocan las cosas, ¿no? Chocan los intereses deportivos, pero el potencial allá Es muy grande, es muy, muy grande. Vamos a ir con esta información importante, Juanito, antes de irnos a un corte, porque se nos viene el tiempo encima. 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
25: Buenas tardes, Toño. Buenas tardes, Pello. Saludos desde acá, desde Altamira, Tamaulipas. Oye, Pello, se equivocaron al decir que Rayados no ha ganado nada en estos años. Acuérdate que ganaron la Copa Pacífica empezando el año y lo festejaron como si fuera un mundial de clubes, como si hubieran ganado la Copa Libertadores. Aparte, han festejado las derrotas de Tigres. Creo que esos son los que han festejado más.
26: Yo digo que traigan a Kylian Mbappé, la verdad es un buen jugador y pues ya está barato, la verdad. Yo digo que Kylian Mbappé.
27: Pues para qué batallan, si la solución está al lado, que les presten los Rayados a Yuca, los Tigres. No pasa nada, en vez de un torneo, dos torneos, en vez, si no funciona, pues se va.
28: Oye, Pello, pues podrían traerse los Tigres a esos dos troncos, a cualquiera, ahorita que están lesionados, pues no te van a estorbar, pero pues. Al Chícharo o al Santiago Jiménez, en lo que traen un delantero matón.
0: Que se traigan a Thiago Poller. Está en Alemania, es un delantero de entre 18 y 19 años. Es buen prospecto.
1: Buenos días, Toño, Pello. Yo me traía a Agustín Módica de Gimnasia de la Liga Argentina.
2: El Pello Maldonado ya está tirando pa'l monte, hombre.
3: Otro argentino.
4: ¡Ay, saludos, Toño, Pello! ¡Ay, saluditos!
5: Oye, esos rayados, qué bárbaros. Pero bueno, así son. No se les quita los modos de ser así de déspotas, creídos. Todavía no gana nada. Y ya están echando las campanas al vuelo, pero... No soy antirrayado, pero chisqueros con estos. Ojalá le ganen algo y no se vayan a quedar a medias, porque... Y luego se esconden y luego andan reventando entrenador, andan reventando jugadores. Así viven esos rayados. Saludos.
6: Pello, salvo el tema este de la Leagues Cup, que ahora pues tiene vida para nosotros por la situación de rayados y demás, que no sé si el que ya tengan el boleto le quita interés desde el punto de vista de la afición, o sea, el que ya se haya logrado, porque yo creo que es más importante el boleto que el título, pero bueno.
9: Sí, de acuerdo.
6: Ya estando ahí, pues yo pensaría que hay que ir por él, no te va a estorbar tener ese trofeo en tus vitrinas, pero fuera de eso, el torneo está frío, ¿no? Es nada más aquí en Monterrey o está medio frío el asunto.
9: ¿Sabes lo que yo veo, Toño? Que va a tomar relevancia por el rival que va a enfrentar Monterrey en semifinal.
6: Okay.
9: Que es el América. Uh-huh. O sea, el duelo sí es atractivo. América Rayados es un duelo que tanto para la gente de la capital como para nosotros es un duelo que vende. Y por eso creo que Monterrey va a querer a toda costa avanzar a la final aún y ya teniendo lo importante que es el boleto a la Champions Cup.
6: Y en sí la liga, o sea, la Liga MX, como que siento que todavía no agarra vuelo la liga, ¿no? ¿O será que hubo pocos refuerzos en general o por lo menos refuerzos de renombre? Y como que siento que arrancó con poca efervescencia, ¿o será la cruda
9: del Mundial?
6: Del Mundial allá en el verano, ¿o qué pasó? No sé.
9: Yo le voy más a que es la cruda del Mundial.
6: No me siento igual, ni siquiera yo, de enganchado con el torneo. Es bien difícil pronosticar, pasa cosas que ni te imaginas, o sea, siento que está raro el asunto.
9: Yo veo más a la cruda por el tema del Mundial y que normalmente ya nos acostumbramos a que el fútbol mexicano agarra vuelo de mitad de torneo para adelante. Cuando ya empiezas ahora sí a ver la tabla, por ejemplo, a mí ver la tabla en estos momentos me da flojera. Ver la tabla en estos momentos no tiene caso. ¿Por qué? Porque queda todavía un mundo de torneo. Ya por la 8, por la 9, ahora sí, ya va revisando de manera quirúrgica cuántos puntos me faltan. Voy a ocupar calculadora, voy a ocupar abaco, cuántas veladoras voy a tratar de pedir. Bueno, pero ya en la jornada 9, 10, se empieza ahora sí a calentar el tema del torneo mexicano.
6: Ahora, para Rayados, Pello, el envión de lo que pasa en la Leagues Cup, pues es con la gasolina que va a llegar al clásico, porque Rayados no juega la siguiente semana contra Querétaro, o sea, juega este domingo con San Luis, luego juega los dos partidos de Leagues Cup, miércoles y sábado, y ya no juega en la liga hasta el clásico regio.
9: Va a depender bastante también esa parte del estado de ánimo para ver cómo llega el clásico regio. Ahora, Tigres ante Santos, yo vuelvo y repito, traigo cuscús.
6: ¿Cómo?
9: Porque creo que Santos se va a jugar la vida y algo más el sábado, y súmale todo lo que aconteció la semana pasada con el presidente del Santos, que andaba cantando y luego que Santos tiene como clásico a Tigres. No nos vayan a querer aplicar la de su lechita y a dormir.
6: No, hombre, no, Pello, te siento sí nervioso desde que empezó la semana, te veo titubeante.
9: Sí,
6: de acuerdo.
9: Sí. Bueno. Y también con Monterrey, porque a lo mejor andan en las nubes con el tema ese de que el boleto de la Champions Cup y que ganamos en la League Cup y San Luis, fíjate, los que vemos el fútbol 100% o cerca del 100% de fútbol, San Luis no juega mal, San Luis tiene idea. El tema es que falta calidad para concretar las oportunidades, pero es un equipo que te genera. Y agrégale que va contra el equipo que más jugadas de peligro permite quizá en todo el fútbol mexicano.
6: Sí, Rayados creo que también se tiene que andar con cuidado y no caer en excesos de confianza, porque con esa debilidad defensiva cualquier equipo te puede llegar a aplicar una sorpresa. Entonces el esquema este de la intensidad famosa de Almeida no se debe de perder, no debe aflojarse, porque si sí eres muy vulnerable y muy susceptible de que en un descuido te metan un par de goles y luego la tarea se pone bastante más complicada. Pero bueno, ese es el escenario. Y pues mañana platicamos con la raza aquí a las 6 en el show del fútbol y ahondamos un poquito en los temas previos a la jornada que se viene de la Liga MX, Peyu.
9: Nos vemos mañana, primeramente Dios, Toño, ahí en la cabina. Hay que ver qué pasa con Diesel, porque sí es preocupante tu tema. Llega nada más los miércoles y fuga, ¿verdad? Un pisa y corre, aplica prácticamente, pero bueno.
6: No,
9: habrá que revisar.
6: Viene literalmente como amante, o sea, viene un ratito cuando tiene ganas y se va.
9: Sí.
6: Así es.
9: Muy de acuerdo en eso.
6: Y estoy
9: a ver qué podemos hacer al respecto.
6: Estoy muy sentido con él.
9: Para que tenga más compromiso.
6: Vamos a ver, le tenemos que traer a Almeida para que lo motive.
9: Pues sí, o a lo mejor conseguirle algo allá por el centro.
6: Ah, o cambiar la cabina y moverla de lugar, llevarnos la cabina móvil.
9: Puede ser la cabina móvil.
6: Le ponemos ahí.
9: Sí, de acuerdo, también.
6: Una hielera ya con eso. Bueno, vámonos, Juanito, en los controles. Peyo Maldonado, Toño Nelly, los esperamos mañana 6:00 p.m. aquí en el show del fútbol.
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Mejor FM. Mucho saludarlos a través del 811-2200-925. Raza audiencia, estamos listos, estamos preparados para complacerlos, para deleitarlos en esta noche tan rica, tan espectacular, tan sensacional a través de la Mejor FM. Esto es El Cantinazo. Recuerda mandar tu corrido de antaño, tu cumbia norteña, tu cumbia de botas y sombrero, tu canción tejana, lo que gustes y mandes. Así es, efectivamente. Ladies and gentlemen, iniciamos, comenzamos. Póngame ahí, por lo pronto, a través del vaso de Eclipse Tejano. Hay los muchachos que próximamente van a estar allá por Guadalupe, en el Jardín Cerveza. Les mandamos un saludo especial y cordial a ellos. Eclipse Tejano, Eclipse Tejano. Aquí a través del vaso en El Cantinazo. Con eso abrimos la barra y ahorita los complacemos ahí a través del 811-2200-925. Mi querido Juanito Cervezas, listos y preparados. Vámonos con esta rola y ahorita regresamos con El Cantinazo de la Mejor. Con buena música, corridos de antaño, cumbias norteñas, botas y sombrero, lo que guste y mande. Esta es su casa, El Cantinazo, la Mejor FM 92.5. Adelante, Juanito.

0: Perfecto, mi querido Juanito Cervezas. Vamos a recibir los WhatsApp de la mejor FM 92.5. Listos y preparados en el cantinazo. Abrimos la barra, carnal. Ya ahí con Eclipse te gano, pero ahora vamos a ver qué pide la audiencia, qué pide la raza. Saludos a las chicas ahí del Diablas en Avenida Carlos Salazar y Juan Méndez. Juan Méndez y Carlos Salazar. Ahí están listas y preparadas para este próximo 15 de septiembre que vamos a tener la noche mexicana, antojitos mexicanos. Ahí de más de 40 chicas en escena. Además, también muchos, pero muchos premios. Señores, señores, listos, preparados, arrancamos. Échame los WhatsApp, mi querido Juanelo. Adelante, caminante. Saludos, muchachos del Diablas. Noche mexicana, 15 de septiembre. Adelante, Juanito.
1: ¿Qué onda, chulo?
2: Oye, una cancioncita ahí para abrir la barra de Leandro Ríos, la de Una No Es Ninguna. O cualquier cancioncita así, norteña. Ya, y saludos para toda la banda que anda echando trago.

Mi chulo, buenas noches, mi chulo. Buen juevesito, ya casi fin de semana, mi chulo. Casi nos la echamos. Ahí si me puedes complacer con la del fuereño, mi chulo. Saluditos.

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poner bueno ahí la tarde y noche de domingo norteño, ahí con la Furia Felina, ahí en el Centro de Espectáculos El Jefe. Me va a tocar presentarlos ahí en Avenida Guerrero, entre Colón y Reforma, ahí con la raza del Jefe, Centro de Espectáculos El Jefe, domingo norteño con Furia Felina. Sábado Don Javier, La Obsesión de Peruzzi y los Capibara Norteño también, ¿eh? El viernes La Pasión y Dani, y hoy jueves de cumpleaños con Ritmo Candela. Cáigale todo mundo ahí al Centro de Espectáculos El Jefe. ¿Qué onda, raza? Vámonos con dos canciones de programación de la parrilla de la Mejor FM 92.5, y ahorita regreso con todos y cada uno de ustedes ahí a través del Cantinazo. Así es, efectivamente. Ahorita hacemos por ahí una pausa musical. Vamos con dos rolas de la parrilla de la Mejor, y ahorita vengo, ahorita regreso con las complacencias. No se me despegue. Continuamos. Adelante, Juanito Cervezas.

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0: 92.5, así es, efectivamente, ya te la sabes, ahí estamos listos y pendientes para complacer las últimas complacencias, mi raza, y al rato regresamos a las 12:05, gracias Juanito Cerveza, al rato nos vemos, arránquese.
1: Buenas noches, Chilo Colombia, despertándose el Paulín de la Mujer 49. Por día de antaño, un corrido que se llama El Diablo con los Tucanes de Tijuana.

0: Chulo, buenas noches. Habla Edgar, un compañito de acá, de García, otra vez. Oye, carnalito, pues ya voy rumbo a la casa del jale, a ver si te puedes poner, pues después una canción ahí de Intocable, se llama Coqueta, ahí dedicada para mi esposa y para toda la raza que te escucha. Saludo.
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3: Chulo, buenas noches. La piedra de Carlos y José.

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0: listo. Qué gusto estar contigo en este jueves 27 de agosto del 2026 a través de la cadena más importante del regional mexicano, La Mejor FM, y también por Claro Música. Y arrancamos con diversión y tengo a Julieta. Hola, Julieta, ¿cómo estás, mija?
1: Hola, Pandita, muy bien, gracias.
0: Hola, ¿qué estás haciendo?
1: Estoy aquí con mi hermana.
0: Ya ¿con tu hermanita?
1: La broma.
0: Sí. Ándale, andan de traviesas las dos hermanitas.
1: Sí.
0: ¿Cómo se llama tu hermana?
1: Jenny.
0: Jenny, ok. ¿Y qué travesura quieren que hagamos esta noche, Julieta?
1: Bueno, pues queremos hacerle una broma a mi mamá. Porque se va a casar, bueno, se quiere casar en noviembre.
0: En noviembre, ok, ajá. Pero estamos en agosto.
1: Sí, pues todavía ni siquiera tiene bien la fecha. De hecho, de eso se trata, porque llevaron los papeles a la iglesia desde hace un año. Porque ellos se querían casar en mayo del año pasado.
0: Órale.
1: Entonces, bueno, hoy volvieron a ir a la iglesia y les dijeron que que entre hoy y mañana les dan respuesta, porque el padre tiene que revisar los papeles para ver si se aprueban o no.
0: Oye, a ver, entonces platícame una cosa. ¿Tu mami se va a casar con tu papá o con quién?
1: No, se separó de mi papá hace como 18 años más o menos, y hace 3 años conoció a su actual pareja.
0: ¿Qué se llama cómo?
1: Se llama Pablo.
0: Oye, ¿y qué tal te cae el Pablito?
1: Bien.
0: Digo, porque va a ser tu papá, o sea, ya están preparando el bodorrio.
1: Sí, es una
0: oye,
1: onda.
0: Oye, Julieta, ¿y tu mami se casó con tu papi o no en su momento?
1: No, nunca se casaron.
0: Ok, ¿cómo se llama tu papi?
1: Mi papá se llama Raúl.
0: Raúl, ¿y de Raúl y Miriam cuántos hijos salieron?
1: Nada más mi hermana Jenny y yo.
0: Ok, ¿y tu mami no ha tenido hijos de otras relaciones?
1: No.
0: Ok, entonces me dices que se separaron hace 18 años.
1: Ajá.
0: Úchale, pues un montón. Entonces tu mami hace 3 años volvió a rehacer su vida con Pablito.
1: Exacto, y se casaron el 14 de febrero de hace un año.
0: O sea, el 14 de febrero se casaron por el civil.
1: Ajá.
0: ¿Y sí, este documento lo presentaron ahí en la iglesia o no?
1: Sí, también.
0: Oye, ¿y por qué se les ha puesto tanto, tan engorroso la situación?
1: Porque hay un papel que se llama partida de bautismo.
0: Ajá.
1: Que tiene vigencia de 6 meses. Entonces, como ellos lo metieron hace ya, creo que solamente se puede meter una vez en la vida, pero como lo metieron hace un año, año y medio, y dura 6 meses, le queremos decir que no se puede porque ya se caducó.
0: Ah, entonces ese es el match, debido a que está caducada la partida de bautismo, entonces no se puede realizar el bodorrio.
1: Ah, bueno, y otra cosa importante es que mi mamá está muy ilusionada con la boda, entonces ella ya se quiere casar. Entonces también
0: okay. ¿Qué edad tiene tu mami?
1: Mi mamá tiene 50 años.
0: 50 años. Bueno, eso va a ser un buen tema, como para preguntarle por qué se quiere casar a esta edad. El chiste es que tú quieres que le diga que porque está vencida la partida del bautismo, por eso bailaron las calmadas, ¿no? Oye, ¿por qué quieres hacerle la broma, mamá? ¿Por qué Jenny y tú quieren hacerle la broma?
1: Para divertirnos un ratito y que se enoje un poquito mi mami.
0: Ok, entonces yo soy el padre X, no tengo nombre, el que sea.
1: Ajá, el que sea.
0: Muy bien, entonces voy a ser el padre Martín y hablo de la parroquia o de la iglesia, ¿de dónde?
1: De San Pedro Apóstol de Cuajimalpa.
0: Ok, de la iglesia de San Pedro, ya está hecha la machaca. ¿Estás segura de la broma?
1: Sí, muy segura.
0: Aunque tu mami se ponga bien shubidubi.
1: Sí.
0: Bueno, pues vamos a pegarle, señores. ¿Cómo reacciona la mamá? En directo desde el Pandacool Center, la diversión está en esta Casto Show.
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1: Bueno.
0: Vamos a revisarlo, todos los documentos.
1: Bueno.
0: Buenas noches.
1: Sí, buenas noches.
0: Habla el padre Martín de aquí de la parroquia de San Pedro en Cuajimalpa.
1: Ay, ¿cómo está, padre? Buenas noches.
0: Buenas noches. ¿Serías tan gentil de comunicarme con Miriam, por favor?
1: Sí, a sus órdenes. Ella habla.
0: antes que nada, recibe la bendición del Señor.
1: Ay, muchas gracias.
0: Me disculpo y me excuso por llamarte a esta hora, hija, ya un poco tarde.
1: No pasa nada, padre. No, para nada.
0: Quería platicar contigo, hija. Me disculpo porque fui a un congreso el día de hoy. Llegué tarde. Estuve con los cardenales de San Luis.
1: Sí,
0: y bueno, lamentablemente la administradora me está entregando varios documentos y hasta ahorita estoy analizando el tuyo. ¿Cómo estás, hija?
1: Ay, muchas gracias, padre.
0: ¿Cómo te ha ido? ¿Cómo te ha tratado la vida?
1: Bien, padre, muchas gracias. Todo muy bien, afortunadamente ahí.
0: Qué bueno, un favor, hija. ¿Podrías quitar tu altavoz o tus manos libres y tomar el teléfono que te escucho lejos? Y es importante,
1: sí, claro que sí,
0: que
1: padre.
0: Podamos hablar,
1: sí,
0: hija.
1: Sí, un segundito.
0: Te lo agradezco mucho, gracias.
1: Discúlpeme, papá, es que estoy saliendo de trabajar.
0: Ah, estás trabajando,
1: bueno,
0: hija.
1: ¿Sí?
0: Sí, ¿me escuchas bien?
1: Sí, ¿ya me escuchas?
0: Sí, te escucho bien, hija. Te pido solamente que me regales unos minutos, que es
1: claro
0: importante
1: que sí,
0: el poder discernir esta situación. Quería
1: sí,
0: platicar
1: padre,
0: contigo porque traemos este pendiente, según veo, en todo el archivo desde el año pasado.
1: Sí,
0: lo estoy viendo. Efectivamente, la petición era para mayo. Estoy viendo todos los documentos.
1: Gracias,
0: donde
1: padre,
0: estás pidiendo el sacramento del matrimonio entre Pablo y tú.
1: Exactamente.
0: Hay un
1: padre,
0: acta de matrimonio. Ustedes se unieron en matrimonio en febrero del 2026.
1: Así
0: es correcto.
1: Es, padre. Sí.
0: Tienes 50 años.
1: Exactamente, sí.
0: ¿Y por qué a tus 50 años quieres casarte y recibir la bendición del Señor? Platícame un poquito tu historia, hija.
1: Muchas gracias, padre. Mire, la verdad, no nos gusta estar viviendo en amaciato.
0: Uh-huh. Has
1: y
0: vivido en pecado.
1: Pues queremos recibir la bendición de nuestro Padre Dios, porque queremos tener todos nuestros sacramentos y sobre todo pues la bendición de Dios, ¿no? Para tener el sacramento de pues del matrimonio y estar de alguna manera completos con la Iglesia Católica,
0: sí,
1: y en paz con Dios.
0: Entiendo.
1: Y tranquilos con Dios.
0: Entiendo.
1: Porque sabemos que pues no está bien ante los ojos de Dios pues no tener el sacramento, que es uno de los sacramentos muy importantes.
0: Muy bien, hija, entiendo, pero escucho y tú me comentaste que vives en concubinato con Pablo.
1: Sí, exactamente.
0: ¿Desde hace cuánto tiempo, Miriam?
1: Desde hace 4 años.
0: Ave María Santísima, has estado viviendo en pecado, hija.
1: Sí, por eso es que queremos recibir ya la... Mire, empezamos a primero a tener una relación de noviazgo y luego pues ya nos fuimos a vivir juntos y nos íbamos a, bueno, pensamos en casarnos por la iglesia.
0: Uh-huh.
1: Y fuimos a ver, pero yo no tenía mi primera comunión y Pablo no tenía,
0: ¿tampoco?
1: No estaba bautizado.
0: Sí.
1: Y no tenía su
0: fe de bautismo,
1: comunión ni su confirmación.
0: Exacto.
1: Entonces fuimos al catecismo, empezamos a ir a catecismo y nos bautizamos justamente. Bueno, Pablo se bautizó, hizo sus 3 sacramentos en la iglesia de San Pedro, de ahí de Coajimalpa.
0: Sí.
1: Ahí recibió sus sacramentos y yo recibí el sacramento de la primera comunión.
0: Muy bien.
1: Entonces ya de ahí el siguiente sacramento era casarnos. Pero para casarnos nos pedía la iglesia el acta de matrimonio de civil. Entonces ya fuimos y nos casamos por el civil, ya para poder recibir el sacramento del matrimonio. Y bueno, ya cumplimos con los requisitos. Y ya de ahí, pues ya fue a irlos a entregar y los entregamos y pues ya se atoró todo y luego nos hablaron de la iglesia. Entonces eso fue, me parece que en noviembre del año pasado. Y dijimos que pues que todos estábamos gastados y que la verdad pues nosotros no íbamos a platicar y les íbamos a llevar la nueva fecha para que nos hicieran favor.
0: Oye, Miriam, dentro de la documentación, hija, estoy observando que no está la constancia del curso prematrimonial. ¿Ya lo tomaron ustedes?
1: No, padre, porque...
0: ¡Ave María Santísima!
1: Lo que pasa es que fuimos, y nos dijeron que ellos nos hablaban.
0: ¿Tú sabes de qué consta el curso prematrimonial? ¿Sabes de qué se trata?
1: No, padre, no sé de qué se trate.
0: Hija, te quieres casar, pero ni siquiera sabes de qué se trata. ¿Sabes qué significa para ti el casarte ante los ojos de Dios?
1: Pues sí.
0: ¿Cuál es el significado?
1: Bueno, yo tengo entendido que es estar, cumplir con todos los sacramentos, estar unidos ante los ojos de Dios y que Dios bendiga nuestra unión y nuestro matrimonio.
0: Has hablado mucho de los sacramentos, Miriam. Enumérame cuáles son los sacramentos.
1: Bueno, primero es el bautizo. Después es primera comunión, que es primera comunión. Es primero bautizo, luego primera comunión, luego confirmación.
0: ¿Por qué tartamudeas mucho, hija? Tú eres feligrés, vienes a misa los domingos con regularidad.
1: No, padre, la verdad no voy.
0: ¿O solamente eres de las católicas que van a misa cuando hay unos 15 años, cuando hay una boda o una celebración especial?
1: Pues sí, casi soy así, padre.
0: ¿Has leído la Biblia?
1: No mucho.
0: ¿Qué tanto te has acercado al Señor?
1: Mire, yo siempre estoy hablando con Dios. Todos los días estoy en oración.
0: ¿Pero
1: con
0: cómo
1: él.
0: Vas a hablar con Dios si no visitas su casa, hija?
1: Sí la visito, no.
0: Pero
1: siempre.
0: Por fuera, supongo.
1: No, siempre visito la casa de Dios, pero no soy de ir a misa todos los domingos. Y siempre, bueno, yo soy de las personas que decimos que Dios está en todos lados y Dios donde quiera me escucha. Entonces, yo estoy en oración con él, siempre estoy hablando con él. Las gracias por todo lo que me da, por lo bueno y por lo malo. No necesito estar mal para acercarme a él. Yo diario estoy con él platicando.
0: ¿Y tienes hijos, hija?
1: Sí, padre.
0: ¿Cuántos hijos tienes?
1: Dos.
0: Pero, ¿cómo has tenido hijos si nunca recibido el sacramento del matrimonio?
1: Sí, padre, justamente por eso ya quiero hacer vivir lo mejor posible con Dios. Es por eso que queremos casarnos.
0: Eres una pecadora, hija. Aparte, has vivido en concubinato y tú sabes que la unión libre afecta a la sociedad porque destruye directamente lo que debe ser una verdadera familia.
1: Exactamente.
0: Es el ejemplo que les estás dando a tus hijos de hacer esto.
1: Sí.
0: La sí, fidelidad, padre, peligra, porque al no estar casados, esto produce una dificultad, puede hacer que la pareja se separe, dañando mucho a los hijos, pero ni siquiera los hijos son de la persona con la que te vas a casar. Los hijos sufren mucho. ¿Ellos están de acuerdo de que te cases con otro hombre que no sea el padre?
1: Ya, ellos ya son adultos. Ya, mi niña más chiquita tiene 27 años. Y la grandecita tiene 30 años, ya cada quien hizo su vida y están de acuerdo justamente porque ellas vieron la vida que yo llevaba con su papá. Entonces, obviamente, pues cuando nos separamos hasta se sintieron aliviadas porque pues había mucha violencia en la casa y todo. Él nunca se quiso casar por la iglesia. Yo siempre tuve pues esa ilusión y ese deseo de casarnos por la iglesia, pero él nunca se quiso casar conmigo.
0: Pero entonces, hija, Dios estableció el matrimonio, lo hizo cuando unió a la primera pareja humana. Ajá. Esto viene en el Génesis.
1: Sí.
0: Sí, junto con el Bon Jovi. Él no quería que el hombre y la mujer vivieran juntos sin el compromiso que implicara el matrimonio.
1: Claro.
0: Tener sexo sin estar casados puede producir graves consecuencias, como los embarazos no deseados. Entonces, tus hijas son no deseadas.
1: No, sí, yo deseé siempre a mis hijas y bueno, pues ya esa unión que yo tenía ya se acabó desde hace muchos años, muchos. Entonces, yo conocí a Pablo, que también ya estaba separado desde hace muchos años también, y decidimos empezar a vivir juntos, pero no queremos cometer el mismo error de estar viviendo juntos sin la bendición.
0: ¿Sabes el dolor
1: padre
0: que ha estado recibiendo la Madonna? Es tremendo en esto, hija. Mira, yo lamento mucho, yo quería platicar contigo esta situación porque es mi deber, ¿sí? Pero también uno de los temas a tocar es que lamentablemente la partida de bautismo caducó. Pero lamentablemente, hija, porque desde el punto de vista administrativo, lo que es la partida de bautismo está caducada. Aparte, no has tenido el curso prematrimonial y aparte no eres...
1: Dijeron de eso, padre.
0: No eres una católica de convicción, eres solamente por herencia, hija. Lamentablemente, ajá, yo puedo notar que tú te quieres casar solamente para que la familia y para que, no sé, los amigos o los vecinos vean que estás casada, pero no es por convicción, no es por deseo, porque eres una pecadora, hija.
1: Ajá.
0: Si yo te preguntase, Miriam, dime los 10 mandamientos, ¿cuáles son? Dímelos, hija.
1: Pues es, amarás a Dios sobre todas las cosas.
0: Uno.
1: Ese es uno. Honrarás a tu padre y a tu madre.
0: Dos.
1: Ay, es que me pongo nerviosa.
0: No es que te pongas nerviosa,
1: pero es,
0: hija.
1: No robarás, no mentirás, no cometerás.

0: Serás actos impuros.
1: No vivirás en pecado, es lo que yo te voy a decir ahorita, hija. ¿Qué dice la Biblia sobre vivir juntos sin estar casados, Miriam?
0: Pues eso, que es pecado, justamente por eso.
1: Eres una pecadora por tal motivo.
0: Por eso queremos cumplir con el sacramento ante los ojos de Dios.
1: Lamentablemente no puedo cumplirte ese deseo, hija. No puedo cumplírtelo. Lo único que puedo decirte es que tienes que pedir un perdón ante la Santa Sede en Roma, sí. Y esto tardará aproximadamente 10 años, hija. Tienes que empezar un trámite de perdón. Este documento se tiene que ir a Roma, lo tiene que recibir Madonna. Y después la respuesta, y tardará 10, 12 años aproximadamente. Y si esto se te otorga, tendrás que empezar todo el proceso de nuevo, hija.
0: Ok, bye.
1: Yo lamento mucho y sí te invito, te lo digo de corazón, hija, de que si realmente tu deseo es vivir ante los ojos y el cuerpo de Cristo, es que lo aceptes tal cual. Acércate, hija, no solamente seas creyente de dientes para afuera.
0: Ok.
1: Dios te bendiga, hija, cuídate.
0: Gracias,
1: mucho.
0: Gracias, padre. Disculpe, ¿y cuándo puedo pasar a recoger mis papeles?
1: Yo le voy a pedir a la administradora que se comunique contigo próxima semana, sin ningún problema. Aparte, veo que ni siquiera has hecho el pago, ¿verdad, hija?
0: No, padre, porque estábamos esperando.
1: Qué bueno, que así nos así no nos metemos en problema de devolución de los 2,000 pesos del costo de la ceremonia, hija. Pero bueno, Dios te bendiga.
0: Gracias, padre, que esté muy bien.
1: Hasta luego, bye bye, hija. Nos vemos. Adiós. Pobre de tu mami. Ternurita. ¡Ay, cosita! Oye, ¿crees que esté con tu papá postizo?
0: Sí, ahí está.
1: ¿Y qué crees que le esté diciendo? Yo creo que está brincando de alegría, tú, ¿no? Diciendo yupi, yupi. Julietita, te toca cerrar la broma. Dime con qué pretexto le puedes llamar. Para, pues obviamente hablar con ella. Yo supongo que te va a decir: oye, ¿qué crees? Ya no me voy a casar. ¿Crees que te lo diga o no?
0: Sí, igual es que
1: sí, ¿con qué pretexto le puedes llamar? A ver, ¿con qué pretexto?
0: Pues para saludarla, porque no le he hablado.
1: Ok, me parece muy bien. A ver, señoras y señores, si en este momento tienes ganitas de ir al baño, a tomarte una tacita de café, tomarte una cervecita, un refresquito, es momento, las estaciones de radio de la Mejor FM que tengan que hacer la pausa comercial, es momento, si estás por tu aplicación de Claro Música, no hombre, pues vete ahí por unas papitas, algo, porque después del corte...
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1: Vamos a ver qué responde la mamá. Estoy súper nervioso. En esta noche de jueves, escuchas.
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3: Y bueno, estoy de vuelta contigo en este 27 de agosto, noche de jueves. La diversión la encuentras aquí a través de la mejor FM en cadena y también por la aplicación de Claro Música. Si quieres tu bromita, mensajito vía WhatsApp al 5599072632. Desde los Estados Unidos, el área es el 945-223-9850. No hay pretexto para que en este jueves hagas tu bromita en el Panda Show. Y bueno, regreso con Julieta. Vamos a ver qué tranza. Oye, mija, ¿crees que tu mamá se enoje cuando le digamos cómo se oye el Panda Show?
4: No creo.
3: ¿Ella nos ha escuchado?
4: Sí, porque te escuchábamos mucho mi hermana y yo cuando vivíamos con ella. Entonces, okay. Sí.
3: Perfecto. Entonces, ¿cómo quedamos? ¿Vas a utilizar un pretexto? ¿Hace cuánto tiempo que no hablas hoy con ella?
4: Hablé la tarde con ella, como a las 12, pero okay. No pudimos hablar bien.
3: Ok, bueno, entonces cualquier pretexto, por favor, no seas predecible. Si te llega a contar ella luego, pues tú no, ¿cómo? De verdad, no te creo. A ver, cuéntame detalles. Si ves que ella no reacciona, le dices, mamá, ¿estás bien? Como que te noto media rara, ¿vale? A ver qué es lo que te dice. Ok, perfecto, pues vamos a pegarle. Señores, las bromas están en este Cast Show.
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6: 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Hablamos de Calpulat. En Tlaxcala. Saluditos a todos. Te escuchamos todos los días. Me saludas a tu mamá.
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10: ¿Bueno?
11: Hola, mami. ¿Cómo estás?
10: Hola, hija. ¿Bien? ¿Y tú, mami?
11: Bien. Gracias.
10: ¿Qué haces?
11: Nada, estoy aquí con Diego.
10: Ah, ya. Qué bueno, mami.
11: Sí, mami.
10: ¿Pero este?
11: ¿Mande?
10: Ese no es tu número, hija.
11: Sí, mami. Es que tiene otro porque ya ves que se le cayó tu teléfono.
10: Ah, ajá.
11: Ah, entonces pues ya lo cambió.
10: Ah, ¿pero de quién es? ¿De Diego el número?
11: Sí, es de Diego.
10: Ah, con razón.
11: Pero es que sí, no tengo crédito, no te puedo hablar.
10: Ah, ya, con razón, porque desconocí el número, mami.
11: Sí, mami. Pues ya regístralo.
10: Ah, sí, pues ahorita entonces ya borro el que tengo.
11: ¿Cómo has estado?
10: Bien, hija, gracias. ¿Y tú?
11: Bien, todo bien, mami. Gracias.
10: Ay, qué bueno, mami.
11: Sí.
10: Ay, pues aquí el padrecito acaba de hablar conmigo.
11: Ay, ¿qué pasó? ¿Qué te dijo?
10: Que no nos podemos casar, que porque estamos viviendo en pecado, que soy una pecadora, que les estoy dando el mal ejemplo a ustedes, que son mis hijas.
11: ¿En serio?
10: Sí.
11: Ay, May, ¿qué más te dijo?
10: Y que tengo que sacar un perdón para que ese perdón llegue a Roma.
11: Ay, no inventes.
10: Y ya lo analicen y no sé qué, pero dura 10 años el trámite. O sea, ya cuando tenga 60 ya me puedo casar.
11: Ay, mami, ahora
10: y que aparte ¿cómo se llama? El permiso que pedí de los 6 meses ya caducó y que ya, ajá, y que como nada más se saca una sola vez, ya valí.
11: ¿Pero que no te habían dicho que sí se iba a poder?
10: Pues me habían dicho que sí se iba a poder, pero resulta que no. El padre ya dijo otra cosa y ya nos mandó a la chica.
11: Ay, mira, con todos los preparativos y todo.
10: Pues mira, vamos a ir ahorita. O sea, aquí ya está descartado y según los papeles nos los dan la siguiente semana, la próxima Ajá. semana nos los dan y ya con los papeles pues ya vamos a pedir otra opción con el padre Uriel, a lo mejor con él, o una de dos, con el padre Uriel, que es el papá de tu tío Pepe, o acá en Morelos.
11: Ay, mami, pues sí, porque con toda la ilusión que tenías de casarte y todo. Sí.
10: Pues sí, mira, me dice que por qué me quiero casar y le digo, mire, para tener los cinco, ya para tener todos los sacramentos y cumplir con nuestro sí. Padre Dios, no estar viviendo en amaciato ni en pecado y eso. Entonces queremos obedecer a la iglesia y queremos recibir la bendición de Dios. Y dice, no, pues es que sabes que eres una pecadora y no te puedes casar y tener sexo sin estar casada.

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1: Pues que queremos casarnos, pero que no nos quisieron casar porque no sé qué,
2: no
1: sé qué.
2: ¿No será como una señal de que no te cases?
1: Pues quién sabe, mi amor, no
2: porque
1: sé.
2: Ya llevan muchas trabas.
1: Ya hay muchas.
2: Sí, mami, pues piénsalo bien.
1: Pues mira, vamos a hacer el intento acá. Si de plano no se puede, pues ya.
2: Pues sí, lo dejamos, mira, ya, por ya la te paz. Casaste por el civil, ya sabes lo que pues lo que es casarte, ya de alguna manera cumpliste con tu ilusión.
1: Pues sí. Pues sí, mami, vamos a ver qué pasa.
2: Sí, mami, pues siento muy feo porque la verdad todas estábamos muy ilusionadas, pero...
1: Todos, de hecho, todos.
2: Y qué mala onda, la verdad, la decisión que tomaron. Pero, pues bueno, a ver ahora qué te dicen ahí en Morelos.
1: Pero dice Pablo que Jorge ya, su hermano ya tenía hijos y se casó por la iglesia. Que la madrina, que la que va a ser nuestra madrina ya iba embarazada y que así la casaron. Y pues, ¿de cuántas personas hemos sabido que ya viven juntas y las casan? Entonces yo no sé qué onda con este padre.
2: ¿Y te puedo ayudar en algo? ¿Hay algo que podamos hacer?
1: No, mi amor, gracias. Pues ahorita ir a hablar con... Bueno, no ahorita, mañana o pasado, a ver si podemos ir a hablar con el padre de acá. Y si no, pues con el padre Uriel, a ver si él nos puede casar, aunque nos vayamos hasta Coacalco. Ajá. A ver si puede él echarnos la bendición.
2: Bueno. Oye,
1: con
2: mami,
1: el padre... Mande, hija.
2: ¿Te puedo hacer una pregunta?
1: Sí, ¿qué pasó?
2: ¿Cómo se oye el Panda Show?
3: ¡Miriam, estás en las bromas del Panda Show!
1: ¿Es en serio?
2: Sí. Te dije hace mucho tiempo que te iba a hacer una broma.
3: Buenas noches, hija. Hable el padre Martín. ¿Cómo estás, hija?
1: ¡Qué mala onda!
3: Ya me di cuenta que aparte de ser mentirosa, eres bien hocicona, hija. Por eso ahora vas a ser la bruja del 71, hija. Ay, estabas bien ilusionada, ¿verdad? Pero ¿qué tal el padre te fue envolviendo, Miriam?
1: ¡Qué mala onda!
3: Oye, Miriam, ¿te puedo hacer una pregunta, mija?
1: A ver, dígame.
3: ¿Cuál fue la parte del sacramento que más te sudó? Oye, y aparte te dije Madonna, Bon Jovi, ¿qué otros grupos mencioné? Dije una bola de tarugadas que tú, ¡ay, pero clavadísima! Oye, aparte que he ido a ver a los Cardenales de San Luis, es que me gusta el fútbol americano también.
1: Qué mala onda, que con razón se me hacía muy más guate ese padrecito.
3: Oye, espérate, ¿qué pasó, Miriam? ¿Qué pasó? No ofendas, no digas esas palabrotas que estás. Déjame decirte que estás a nivel nacional.
1: Cuando estoy saliendo de trabajar, van a ver, no, qué mala onda.
3: Estás a nivel nacional en 43 estaciones de radio de la Mejor FM en todo el país. No, y aparte en todo el globo terráqueo por Claro Música. Ya me imagino todo lo que están pensando de ti. Oye, pero de verdad eres la típica católica por herencia que no siente nada, que ni va a misa. No sabe, pero ¿qué tal quiere la bodorrio? Sí, ¿cómo no? ¿Qué eres, su sacramento?
1: No tanto, porque casi no vamos a festejar con nadie.
3: Oye, pero sí se te ha cebado, ¿no, Miriam? Por lo que escucho.
1: Sí, por lo antacosa.
3: Hija, yo te comento una cosa, es un mensaje divino, hija, no caigas en esa tentación. Mejor sigue viviendo en pecado.

0: pecado, hija, ¿para qué te casas? Por la iglesia. Julieta, dile por qué la bromita, mamá. Adelante, mija.
1: Pues porque te queremos mucho y queríamos que te rieras un ratito también.
2: No, pues no es gracioso, Jenny y Julie.
0: Ahora sí, que tus dos hijas, Jenny y Julieta, las JJ, te hicieron tu broma como despedida de soltera. Pero bueno, familia, oye, pues que salga todo bien, ojalá te puedas casar en noviembre, mija, como es el plan, que tú y Pablo reciban la bendición del Señor, hija, que reciban los sacramentos, Julieta y Jenny, pues hay que jalarle la cola a la mamá, ¿no?
2: ¿Y yo si no? Voy a jalar las patillas cuando las vea.
0: Pero bueno, familia, díganme cómo se oye el Panda Show.
3: A toda la máquina.
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0: 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Agosto 27, estoy contigo por la mejor FM y Claro Música. Y tengo a Rebeca, ¿cómo estás?
6: Bien, hola, buenas noches.
0: Hola, ¿cómo estás, muñequita? ¿Qué estás haciendo?
6: Aquí, descansando.
0: Ah, qué rico, ¿qué? ¿Trabajas, estudias, eres ama de casa? ¿Qué onda?
6: No, trabajo de asistente de enfermera. Me tocó mi turno ayer y hoy me toca descansar.
0: ¡Qué buena onda, mija! Oye, ¿cuánto tiempo llevas de enfermera?
6: Apenas estoy, llevo como 3 meses, que apenas encontré ese trabajo y empecé a trabajar de noche.
0: Órale, pero te preparaste, ¿no?, para ser enfermera.
6: La verdad es que no, ya sabe que ve solamente un poco, como lo más básico. Entonces, pues, me he desarrollado, de hecho, entré a prueba, pero me he desarrollado bastante bien en mi trabajo y es por eso que lo sigo conservando hasta el día de hoy.
0: ¡Órale! O sea, ¿que eres enfermera improvisada o de probeta?
6: Algo así.
0: Y bueno, no me digas.
6: Me pusieron a prueba y les gustó mi trabajo y pues gracias a Dios lo tengo ahí.
0: No me digas ni en qué hospital ni en qué clínica para no ir porque está
6: cayendo. Sí, verdad. No, es particular.
0: ¿Qué pasó, Rebequita? Pues bienvenida al Panda Show. Platícame, ¿para quién la bromiux?
6: La broma es para mi esposo.
0: ¿Para tu esposo, que se llama?
6: José.
0: ¿Estás casado con él?
6: Sí, somos casados.
0: Órale, ¿cuánto tiempo de matrimonio?
6: 21 años.
0: Ah, ¿tanto tiempo?
6: Sí.
0: Pues, ¿qué edad tienes, Rebeca? ¿Te escuchas morra?
6: No, tengo 40.
0: 40, ándale, mujer emprendedora. ¿Y hijos o no hijos?
6: Dos hijos.
0: ¿Ya grandes?
6: De 20 y 17.
0: Ándale, ¿y cómo se llaman ellos?
6: Adriana y José.
0: ¿Y son, su papá es José?
6: Sí.
0: ¿Y José dónde anda ahorita?
6: Yo creo que va llegando del trabajo.
0: ¿Y tú estás en el trabajo?
6: No, yo me tocó descansar hoy.
0: Ah, pero entonces
6: hoy estoy
0: no viven.
6: Descansando en casa.
0: ¿No viven juntos o qué onda?
6: Por lo pronto no.
0: ¿Y eso, tienen problemas?
6: Ah, pues me fue infiel.
0: No manches. ¿Hace cuánto tiempo?
6: Pues yo lo descubrí hace 6 meses.
0: ¿Y cómo lo descubriste,
6: chaparrita? Nos estamos dando un tiempo por mensaje. O sea, yo ya más o menos sospechaba algo, pero igual no tenía pruebas.
0: Es cierto lo que dice,
6: pues,
0: es cierto,
6: claro,
0: lo que dice el dicho que la mujer tiene un sexto sentido para este tema.
6: Sí, porque yo sin conocer mucho la persona con la que andaba, yo intuía algo. Entonces yo solo me le preguntaba y me decía, no, es que no es verdad. Obviamente,
0: a ver,
6: no,
0: pero Rebe, una preguntita. O sea, ¿realmente es el sexto sentido? A veces uno como hombre hace o cambia comportamiento de actitud, entonces creas el sospechosismo. ¿Cuál es de las dos cosas?
6: No, yo para mí es el sexto sentido.
0: ¿Y qué empezaste a sentir?
6: Por ejemplo, se arreglaba más, vamos a decir, se arreglaba más en su persona. Empezó que quería irse a limpiar los dientes, se cambió el peinado, cosas que normalmente él no hacía.
0: Bueno, entonces me darás la razón que empezó a cambiar de hábitos y comportamiento.
6: Ah, bueno, sí, pero de hecho él es muy cuidadoso, trata de no ser como muy obvio.
0: Ok, y bueno, ¿y luego?
6: Y bueno, yo le preguntaba y él decía, no es cierto. Y porque ya sabe que la gente rumora, y yo le volví a preguntar y me decía, no es cierto. Entonces, igual yo no me gusta culpar a la gente si no tengo pruebas, ¿verdad? Entonces lo dejé así. Hasta que tuve pruebas bastante obvias, ya lo confronté, le dije, y pues ya no le quedó de otra más decirme la verdad, es que sí. Entonces,
0: ¿y cómo obtuviste las pruebas, muñeca?
6: Por su celular. Se descuidó y yo logré abrir su celular y ahí tenía
0: ¿mensajes de texto?
6: Sí.
0: ¿Y qué decían esos mensajes?
6: Por ejemplo, a dónde se iban a ver, que la quería ver ese día, que se quería mucho, que iban a ir al súper juntos. O sea, por ejemplo, está un súper, vamos a ir en X colonia, pues ellos iban hasta la otra colonia.
0: Soquito loqui. Oye, ¿y al leer eso te dolió o te liberó?
6: Mire, la verdad fueron ambas cosas. La verdad es que a mí me dolió que no fuera honesto. Yo siempre he hablado con él y le he dicho, si no eres feliz, solo dime, y lo voy a entender. Entonces, cuando fue eso, le dije, es que solo me hubieras dicho, pero si tú no eres feliz conmigo, solo dime. La verdad es que yo no soy feliz contigo y adelante. Espero que la chica tenga lo que realmente busca y sea feliz.
0: ¿Y está con ella?
6: No.
0: ¿Y entonces se dieron un tiempo para reevaluar su relación?
6: Yo le dije, mira, ¿sabes qué? Yo sé muy bien lo que quiero. Creo que tú no sabes a tus 43 años qué es lo que quieres. Ve, piénsalo, medítalo. Y pues vemos qué pasa, ¿no? Igual es costumbre, no sé. Entonces ahora nos estamos dando como un tiempo, ver realmente qué es lo que sentimos, qué es lo que pasa.
0: ¿Y de qué se trata la bromita para José, Rebeca?
6: Ok, hace tiempo cuando yo era soltera, tenía un maestro que nos enseñaba música. Más o menos era de mi edad. Entonces él también lo conoció. Después me casé con mi esposo. Ya de casados, los dos decidimos estudiar música. Él me apoyaba con mis hijos. Íbamos al lugar de una chica que lo prestaba, varios de los que ahí estudiábamos música. Ajá. Y él iba conmigo. Okay. Entonces él también lo conoció. Vaya, yo y este chico no somos nada, solo de que yo le decía que pues se me hacía bastante atractivo, que estaba muy joven para hacer
0: coquetilla.
6: Y entonces él se ponía así como un poquito celoso, y él me decía, es que tú lo admiras. Le dije, pues es que está muy joven para ser músico, pero pues nada más. Entonces se me hizo más ese nombre porque como que lo identifica rápido.
0: ¿Y cómo se llama este maestro de música?
6: Se llama Pablo.
0: Pablo, y también es cuarentón, ¿no?
6: Sí, sí.
0: Entonces la broma es decir, hasta aquí llegamos, hay un reencuentro con Pablo y voy a intentarlo con Pablo.
6: Sí, y decirle, porque ahorita mis hijos están conmigo. O sea, nos dimos un tiempo, él nos separamos y ahorita yo me mudé a otra casa con mis hijos y él se quedó en la actual, la que tenemos. Uh-huh. Entonces decirle, pues, que me voy, que pues encontré a Pablo, reiniciamos una relación y que me voy a ir a vivir con mis hijos, con Pablo, y que quiero que se mueva a vivir con mis hijos a la casa.
0: No, claro, no, y aparte, como vas a intentarlo con Pablo, pues obviamente se pueden mudar de ciudad. Por eso es que los hijos se tienen que quedar con él, ¿no? ¿Sería un buen gancho o no?
6: Sí.
0: Ok. ¿Dónde vive, Rebeca?
6: Yo vivo aquí en Puebla.
0: Sí. ¡Puebla, no! No, no sé. ¿En Puebla capital vives?
6: No, en una colonia.
0: Ok, ¿eres poblana y Pepe también es poblano?
6: Sí.
0: Ok, ¿y Pablo es poblano?
6: Sí, también.
0: Okay, entonces, ¿va a ser la broma semita o la broma camote? ¿Cuál eliges de las dos?
6: No, la semita.
0: Es que la semita es más light. La camote es, pero cañón, es gacho. Por eso te digo, ¿cuál quieres de las dos?
6: No, light.
0: Oye, ¿vas a querer que yo sea Pablo?
6: Sí, por favor.
0: Ok, entonces, bueno, 40 y tantos años, maestro de música, supongo que un tipo tranquilo.
6: Sí.
0: Ok, ¿empiezas la broma tú o la empiezo yo?
6: Si quieres la empiezo yo.
0: Órale, pues vamos a pegarle. Cualquier cosa, pues es el teléfono de Pablo. Espero que sí, señores, marcamos. Las bromitas están en este que es tu show, el Panda Show.
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0: Excelente. Listo, Rebe, vamos a pegarlo.
11: Bueno.
6: Bueno, hola, ¿cómo has estado?
11: Ah, bien, ¿y tú?
6: Bien, bien, también. Oye.
11: Oigo.
6: Te llamaba porque te quería decir algo.
11: Ajá.
6: Bueno, ya tiene unos meses que lo he venido pensando, pero pues no sé cómo decírselo.
0: Ajá. Rebe, si quieres, permíteme, yo puedo comentárselo. ¿O quieres tú?
6: No, yo se lo digo.
0: Ok.
6: Mira, hace, no sé, 4 meses, encontré a Pablo. Y pues empezamos a charlar, empezamos a platicar. Y pues, la verdad, quiero darme chance con él.
11: Uh-huh.
6: Entonces, él me está proponiendo de que nos vayamos a vivir juntos. Y la verdad uh-huh. es que quiero darme la oportunidad.
11: Uh-huh.
6: Entonces, hemos estado hablando de eso. Y pues, digo, yo quería más tiempo para decírtelo, pero pues él me propone de que nos vayamos a vivir juntos. Y pues yo sí. quería ver de que si tú te podías mudar para vivir con mis hijos. Y que me dieras chance pues, de intentarlo, ¿no?
11: Pues, ¿pero a dónde me voy a mudar? O sea, ¿cómo? No te entiendo, ¿qué es lo que quieres?
6: Mira, yo ahorita donde vivo actualmente, yo si quieres les ayudo, buscamos una casa y ya yo quisiera que estuvieras para que habláramos con mis hijos. Y ya te mudarías para acá con ellos. Ahorita uh-huh. yo no sabéis nada. Entonces quiero uh-huh. que tú me apoyes en eso. No sé, a ver qué día vienes y pues hablemos con mis hijos.
11: Uh-huh.
6: De hecho, Pablo está escuchando.
0: Mira, déjale, explico. Bueno.
11: Sí.
0: José, habla Pablo.
11: ¿Qué José?
0: Mira, lo que pasa que tengo una oportunidad en el Conservatorio de Querétaro. Uh-huh. Y ahora que nos hemos reencontrado, Rebe y yo, y nos vamos a dar esta oportunidad, ¿verdad? Pues ella, como te lo acaba de decir, lo que propones, yo creo que sería bueno que tú estuvieras ahí con Adrián y con José.
11: Claro.
0: Y bueno, pues te encargarás de ellos, ¿no? Nosotros vamos a un nuevo comienzo.
11: No me tomes a mal lo que te voy a decir. La relación que tú tengas con Rebeca es asunto de ustedes. Yo no tengo nada que ver y con todo respeto te voy a decir, no me des consejos, o sea, no los necesito de tu parte, ¿entiendes? Tú tienes una relación con ella, yo no tengo ningún problema, digo, ese es asunto de ustedes, ¿entiendes? Rebeca quiere llamarme y que tú escuches, bueno, pues ese es rollo de ustedes, ¿me entiendes? No tengo ningún problema con eso, manéjenlo como ustedes quieran. Pues háganlo lo que ustedes quieran, pues, o sea.
6: No, realmente... sí, lo único que yo quiero es que me apoyes con mis hijos. Tú sabes cómo.
11: Mira, Rebeca, realmente yo no sé para qué tu pareja está escuchando esto.
0: Oye, o sea,
11: no
0: veo pero ¿en qué momento te he dado yo consejos? Yo en ningún momento te he dado ningún consejo. No sé por qué estás diciendo eso. ¡Soquito, Loki, ya colá! Oye, se desesperó. ¿Viste cómo hizo así de... Oye, vamos a marcarle. Es que sí se ve que con el Pablo revienta. Mira, te recomiendo que la manejes el tema como diciendo, no sé qué sinónimo podríamos utilizar, de que tú eres una mujer joven, ¿no? 40 años.
6: Sí.
0: Conoces el nuevo amor. Al fin él fue el que falló, ¿ok?
6: Sí.
0: Aquí la idea es de que tú le digas que tú quieres vivir tu vida y que, pues, prácticamente tus hijos, pues, te estorban. ¿En qué sentido lo digo? Digo, ya están grandes tus hijos, en que tú quieres, pues, tener una vida bonita, salir a tomar un café, él es músico, o sea, prácticamente un nuevo comienzo y por eso es que ya es momento de que él, pues, se haga responsable. Y que se van a invertir los papeles, tú vas a poder apoyarle lo que puedas económicamente, pero él es el que va a tener el peso de la educación y la supervisión de los hijos. Porque tú ha llegado el momento de darle el vuelo a Leila. ¿Ok? Entonces, yo voy a estar atrás y voy a estar lanzando ahí palabritas para irlo calentando. Okay. Nada más no calentarlo mucho, porque si no va a estar cuelgue y cuelgue, porque se ve que no aguanta mucho. Marcamos las bromitas en tu show.
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10: ¿Qué onda, pandita? Buenas noches. Saludos de aquí de Monterrey, Nuevo León. Saludos a la bandera acá de Monterrey. Saludos a tu mamá, ¿no?
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0: Excelente. Soquito loco. Entras tú.
6: Bueno.
0: Aquí estoy.
6: ¿Aló?
11: Bueno.
6: Bueno.
11: Hey.
6: Oye, no es para que te pongas así. Lo
11: mira,
6: que yo quiero...
11: la verdad,
6: ayúdame,
11: mira,
6: con mis hijos, mira, ¿sale? No, dame la oportunidad, por favor. Lo amo y quiero hacer una vida con él.
11: No, me importa una mierda. No me pongas a hablar con ese hijo de porque me van a hacer enojar y no invoquen al... Diablo, en serio.
6: Ay, Toño, o sea, dame la oportunidad. Quiero ser feliz.
0: ¡Reventó el hijo de Calimano Manches! ¡Está enchiladísimo! ¡Wow! Lo tenemos al hijo de Calimán, pero lamentablemente tengo que hacer la pausa comercial 27 de agosto, en directo desde el

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0: 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Eso de que no entra mi llamada ya no es pretexto, porque ahora tienes arroba quiero una broma.
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2: Y estoy de vuelta contigo a través de la cadena más importante del regional mexicano, por supuesto, la mejor FM en todo el país y también por la aplicación de Claro Música. En este jueves 27 de agosto del 2026, ¿quieres tu broma? A comunicarte si estás por la mejor, 807-26-3482. Desde los Estados Unidos, 855-2611-804. Y estoy en Boston, ahí está Ángel. ¿Qué hubo? ¿Cómo estás?
3: Bien, bien, aquí, escuchando su programa.
2: Pues bienvenido al Panda Show, mi querido Ángel, platícame, ¿para quién la bromita?
3: Para mi compadre.
2: ¿Qué se llama? ¿Cómo tu compadre?
3: Enrique.
2: ¿Y dónde anda Enrique? ¿También allá en los Estados Unidos?
3: No, él está en Querétaro.
2: Ah, mira, ¿y qué? ¿Cómo es que son compadres? ¿Quién le bautizó a quién?
3: No, pues... él me bautizó el niño, pero el chiquito lo guardo para San Pedro.
2: Oye, qué bromita para Enrique, querido Ángel.
3: No, pues que hoy me tocó cambiar mi cheque y pues como estaba cerrado el banco, fui al cajero a sacar un dinero y estaba pues un americano, se le cayó su cartera y que pues yo de buena gente o de tarimapendecuero quise dar la cartera y pensó que se la había robado y por ser hispano me le llamó al policía. Me echó al ICE y pues me tienen detenido y que me van a deportar, pero pues que me van a dar de 3 años a 5 años de cárcel antes de que me deporten.
2: Ándale, pues. ¿Qué edad tienes, Ángel?
3: Tengo 22 años.
2: No, neta, te escuchas ya más maltratado por la vida.
3: Sí, me maltrata la mujer, por eso me tiene acabado.
2: Oye, ¿y cuánto tiempo llevas por los Estados Unidos?
3: Ahorita 1 año 3 meses.
2: Ah, bien poquito, entonces, ¿llevas este tiempo que no ves a tu compadre?
3: Sí, sí, nada más cotorreamos, pero raro la vez.
2: Ok, oye, ¿y cómo quieres que vaya la broma? ¿Cuál es tu idea? Platícamela.
3: De que, pues, como este güey siempre me ha dicho que está para lo que yo ocupe y que una vez tuve un problema y el güey por apoyarme vendió su televisión, vendió su camioneta, una camioneta que tenía vieja y pues ese güey, si yo le pido un favor ahorita... ese güey vende lo que pueda para sacarme de un apuro, porque ese güey yo le respondo igual.
2: Eso, o sea que realmente sí son cuates, cuates. ¿Y en qué va a consistir el favor que le vas a pedir?
3: Oh, porque yo antes de venirme le vendí una camioneta y pues como ese güey pues tenía una camioneta viejita y yo le he dicho que me la venda y no quiere el güey porque pues no, que se la quiere quedar. Y pues quiero decirle que le quiero que me apoye por este tiempo a darle, pues sí, pues el dinero a mi esposa, que yo se lo voy a pagar cuando salga y como estoy haciendo mi casa, que pues tengo unos trabajadores ahí y que les tengo que pagar su semana a todos y debo un material y que ocupo que venda su camioneta para que me haga el favor y como no se quiere hacer de la camioneta el güey y si ves tanto su amistad que tiene, la va a poner de volada en venta.
2: Ok, oye, a ver, has hablado de esposa, ¿cómo se llama ella?
3: Oh, mi esposa se llama Julie.
2: ¿Y ella está acá en México?
3: Sí, también en Querétaro.
2: Ok, mira, también le vas a decir que no le quieres informar a Julie porque no quieres preocuparla, ¿ok?
3: Ok.
2: Que tú vas a ver la forma que cuando te permitan las autoridades hablar con ella y decirle que encontraste un trabajo en el desierto y que no vas a poder tener contacto con ella, pero que tú le vas a mandar el dinero a Enrique, que ya te pusiste de acuerdo con él. O sea, de tal forma que te cubra también, porque no quieres preocuparla.
3: Sí,
2: ¿no? Okay, y que después de que cubras esa sanción, digamos, que me estás platicando, te van a deportar y pues ya le vas a decir, no, pues ya, ya me regresé porque está re duro. O en su momento le vas a comentar la verdad, pero no quieres. Ok, ¿cómo quieres que te apoye en esto? ¿Quieres que sea un abogado del consulado que te estamos apoyando? ¿Cómo quieres que le hagamos?
3: Sea que abogado o de migración, porque ese güey, pues, ese güey como que tiene como que, güey, cuídate que no te vaya a aventar migración, que termina tu casa. Ese güey, su miedo, así que me da un consejo de que no me migración.
2: Pues mira, vamos a hacerla diferente, si te parece. Okay. Vamos a hacerla ahora como un representante que te está apoyando del consulado. Así que empiezo yo para dar más o menos la introducción hasta que obviamente entres tú. ¿Estás listo, mi querido amigo?
3: Ok, listo. Oh, y otro dato importante de que ese güey, su esposa está embarazada y como que se la va a ver de la... apoyar a mi esposa y con el gasto de que su esposa esté embarazada.
2: Bueno, pues veremos en realidad a ver si es tan amigo en una situación pues tan compleja como que le vamos a poner. Señores, okay, en directo desde el Pandacle Center, la diversión, las bromas están en Azteca's Tu Show.
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2: 22 años, Boston, perfecto. Cajero, cartera, usado, ya está. ¡Vamos!
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3: Bueno.
2: Sí, bueno.
3: ¿Sí?
2: El señor Enrique, por favor.
3: Sí, ¿de parte de quién?
2: Habla el licenciado Benítez. Soy representante del consulado mexicano en Boston, en Massachusetts. ¿Usted conoce al señor Ángel?
3: Sí.
2: Ah, mire, se trata de lo siguiente, estoy como representante y apoyo por parte del consulado. Se ha comunicado con nosotros la oficina del sheriff de esta ciudad y se le está acusando al señor Ángel de robo. Están las investigaciones correspondientes porque el señor Ángel dice que pasó a un cajero, necesitaba sacar algo de efectivo. Y bueno, encontró una cartera y él la tomó y posteriormente llegó el dueño y habló a la policía y lo están acusando de robo. La oficina del sheriff llamó a ICE porque él nunca pudo acreditar que es una persona residente o que tiene algún documento oficial de trabajo. Lamentablemente estamos en una situación compleja porque hay dos demandas, una por parte de la policía de Boston y otra por parte del ICE, que son dos rutas diferentes. Él ha pedido hablar con usted, él tiene derecho a una llamada. Nosotros estamos apoyando como connacional en esta situación. No hay mucho que hacer porque él será deportado, pero antes tendrá que pagar el delito y se está hablando de entre 4 y 6 años de prisión. Él pues será presentado ante la corte en su momento, pero quedará detenido. ¿Me permite comunicárselo, por favor?
3: Claro.
2: Permítame. Ángel, por favor, toma el teléfono, te voy a decir que estés tranquilo. Hemos platicado mucho, es una situación que a veces los hispanos pasamos, pero estamos en un país en el cual no nos pertenece, tienen sus leyes. Ha contestado la persona que me solicitaste.
3: Okay. Bueno.
10: ¿Qué onda, carnal?
3: Oh, ¿qué onda, carnal? ¿Cómo ves, güey? ¿Valió?
10: No, está medio perro, ¿no?
3: Sí, bueno, güey, es que como ir por mi cheque, güey, pero fue que... Me di cuenta que no me lo pusieron dar, güey, pero como es que luego le ando metiendo mi tarjeta que de $100, de $20, y pues como ya no prima para la gasolina, güey, pues dije, deja paso, tu madre. En eso, güey, entró un don, güey, pero pues yo agarré y pues sí, no, pues tú sabes que uno pues, no es, güey, y se le cayó la cartera, güey, un gringo racista, y yo lo que hice fue de levantarla, güey, y en eso me miró, güey, pero ese güey en corto le mandó pues al policía, güey, valió ver, policía, pues de lado le marcó al aire, y pues. Ahorita tengo de dos sopas, güey.
10: Y entonces, ¿qué procede, güey, en ese sentido?
3: Pues, una, güey, que ahorita, pues, voy a ver ahorita, pues sí, que me designan, pero tengo una, güey, que me van a deportar, esa es de ley. Y la otra, güey, que me van a dar de 3 a 5 años, güey. Está encerrado aquí. Y la otra, güey, yo te quería pedir un paro, pues, así como dices que me brindas tu amistad, güey, que más que carnales. Y pues quiero ver si me tiras paro, güey. Yo a la Yuli le estoy dando, pues, 3,000 varos por semana, güey.
10: Ajá.
3: Y pues tú ves que pues ahorita yo ando bien apretado y ves que tenía gente trabajando ahí en la casa también.
10: Sí, güey.
3: Y ahorita debo un billetote, güey, pues en lo que salgo. Y pues tú sabes que pues está la niña, güey, está el niño. Y te iba a pedir un favor, que si me hacías paro de pues de vender tu troca, güey, y yo te la recupero cuando salga, güey, yo te la regreso como está, o te compro una nueva, güey.
10: Ajá.
3: ¿Cómo ves?
10: ¿De venderla y te deposito, qué rollo?
3: No, güey, sería que, pues, una, güey, tengo a un, ahorita me están designando, pues, la persona que te marcó, güey, él es un, pues sí, un licenciado, un abogado, güey, que, pues, habla español y él me va a apoyar, güey, pero yo ocupo que si tú vendes tu camioneta, que le mandes el dinero a una cuenta que me van a designar ahorita, güey, para que tú le deposites el billete de tu troca, güey, tu herramienta, vende lo que puedas y yo te lo recupero cuando salga, güey.
10: Ajá. Y pues herramienta no tengo, güey, de la troca, entonces déjame muevo, güey, a ver qué rollo.
3: Sí, güey, te digo, güey, pues ahorita ocupo que le estés depositando, pues sí, o que le deposites a Yuli, pero yo no quiero que Yuli sepa, güey, y si no, la otra es de que pues sí, que no le marques, güey, porque yo sé, pues ya al último nos vamos a poner de acuerdo, depende cuando me den otra llamada para decirte que conseguí, tú le vas a decir que conseguí un trabajo, no sé, en el desierto, no sé, pero que no voy a tener comunicación y que pues yo me voy a acomodar contigo para que darte el dinero a ti, güey, y tú se lo des a Yuli.
10: Ajá.
3: Pero no quiero que le vayas a marcar ni a Yuli, güey, ni a mi mamá, a nadie. Como que pues nadie sabe, güey, solamente tú, y pues yo te lo confío en buena onda y pues vende todo lo que tengas, güey, tu tele, todo, güey, yo te lo recupero.
10: Ya, ya. Sí, pues deja, entonces me muevo, güey.
3: Y te digo, pues ahorita a ver si esta persona, a ver qué te diga, a ver, sí, güey, qué es lo que procede, güey, o qué onda, cómo le depositas todo él, o que él ahorita te dé, pues, una cuenta, güey, y pues, tira paro, vende tu camioneta, güey.
10: Sí, señor.
3: Y no, sí. ahorita que, ¿qué onda?
10: Ahorita que entonces me va a regresar la llamada.
3: No, ahorita está aquí en la línea, güey, pero haz de cuenta que pues, ahorita salió aquí, la está firmando los papeles y todo, güey, pero pues para la deportación, güey, y pues ahorita están viendo, te digo, no sé si son de 3 o 5 años que me van a dejar encerrado, güey.
10: Ajá.
3: Okay, güey.
2: Hey. Yes, sir. Yes, thank
3: you. Ahorita vas a hablar con el abogado y pregúntale cuál es el proceso, güey, porque yo no, a mí no me quieren decir nada, güey.
10: Sobre.
3: Okay.
2: Ángel, necesito que pases ahí para que firmes, por favor. Pásame el teléfono. Okay. Hello.
10: Bueno.
2: Nuevamente, licenciado Benítez, permíteme un segundo. Es que tiene que pasar a poner sus huellas. Permíteme, voy a salirme de este lugar. Enrique, ¿verdad?
10: Sí.
2: Enrique, mi función como abogado del consulado mexicano aquí en la ciudad de Boston es poder defender a los connacionales. Estaban enseñándome un video donde efectivamente él toma la cartera de este cajero automático. El video se ve claramente donde hay una persona, un norteamericano, que antes pasa al cajero y efectivamente se le cae su cartera. Acto seguido se ve a Ángel como él ingresa su card, su tarjeta, al cajero, extrae dinero, agacha la mirada y encuentra la cartera. En ese momento él la toma, pero él abre la cartera, chequea cuánto dinero hay, qué tipo de documentos hay, y se nota cómo él extrae los dólares. Entonces, eso es robo. Y pues es una cuestión que es indefendible. Por eso es que lo están tomando como prueba. Y él estará en prisión antes de ser deportado. No sé, iremos a la corte, pero de acuerdo a la experiencia serán entre 4, 6, 8 años. Si es comprobado que él realmente tomó el dinero, será más de 6 años. Y posteriormente él será, pues, deportado a México. Mi consejo que yo le doy, si realmente usted es su amigo, yo haré mi trabajo y lo defenderé. Porque para eso existen los consulados mexicanos en todos los Estados Unidos, para defender a los connacionales. Pero mi recomendación es que si usted es un buen amigo de parte del señor Ángel, dígale que siempre se hable con la verdad. ¿Me entiende?
10: Sí.
2: Y si usted le puede decir la verdad, si realmente tomó esos $600 de la cartera o no, sería más fácil, porque si no, se tiene que declarar culpable. Y al momento que se declare culpable, bueno, tendrá una pena, pero la que diga la ley. Permítame, voy a ingresar. Ya pusiste las huellas, Ángel. A ver, te voy a dejar, por favor, que hables con tu amigo. Él quiere hablar contigo. Habla bien con él, porque recuerda que solamente la autoridad nos permite hacer una sola llamada. ¿Qué mal?
3: Bueno, carnal. ¿Qué onda, carnal? ¿Cómo ves, güey?
10: Pues dice que está muy complicado, güey.
3: Sí, güey, no. La neta, te voy a decir de... Por carnales que somos, al chile se me hizo fácil, güey, agarrar el billete, pues ando bien quebrado, güey, no traigo billete, no me han pagado, güey. Pues la neta, la neta ya vale bien agüitado y no quiero que Yuli se dé cuenta, güey, y no quiero que nadie, güey, ni mi jefa, ni mi jefe, nadie, güey. ¿Qué onda, güey? Haz lo posible por tirarme esquina, güey, si no, no, imagínate, güey, a 5 o 8 años, güey, aquí, güey, sin nada, güey, encerrado, ¿qué hacer, güey?
10: Mira, en ese sentido sí, güey, o sea, sí, sin pedos yo.
3: Pero este güey, es que no, güey, se me hizo fácil agarrar el dinero, güey, no traigo ni una hora en mi cartera, güey, no traigo ni para echarle gasolina, no he comido, güey. Y pues la neta se me hizo fácil, güey, agarrar unos pesos, güey, y pues la neta valió madre, güey, me descubrieron, nunca miré la cámara y valió madre, loco, tú sabes que yo no tengo esas mañas, güey, pero pues sí, neta sí, no traigo ni peso, carnal.
10: Sí, carnal, te entiendo, güey, está en esa situación, sí, te entiendo. Pero diga, güey, a lo que ese güey te está pidiendo es que digas la verdad, güey, porque así te van a echar menos.
3: Pero es que yo no puedo decir la verdad, güey, porque no, güey, si no, imagínate, me voy a entregar yo solo, güey, pues imagínate, 15 años, güey, no, ¿cuánto es, güey? No, ¿cuántos años tengo? 22, ¿a los cuántos voy a salir, güey?
10: Sí, güey, sí. O sea, así está, güey, pero... Es que es como te digo, güey.
3: Es, güey, es que... Güey, es que me encontré la cartera y se me hizo fácil, güey. Es que no, no traigo ni un peso, güey. No he ni comido, güey. Es que no... ¿Cómo le hago, carnal? Ando bien agüitado, güey. Y es que no, güey. Tú buscas, vende todo lo que tengas, güey.
10: Sí, Simón, güey. Sí, te digo, eso sí lo hago, güey. Sin pedos, pero... Te digo...
3: Y es que no... Güey, ayúdame y no me digas a Yuli, güey, ni a mi abuelita, ni a mis papás, güey. Tú ya viste, güey. Imagínate si me voy a quedar 15 años, güey. Mati, ¿cuánto tiene? No, ya no me va a conocer, güey. Dime, ayúdame, neta, ayúdame, vende lo que puedas, güey.
10: No, güey, no,
3: aquí en la cárcel de aquí, güey, son bien ojetes, güey. Imagínate qué va a pasar sin saber hablar inglés, güey.
10: No, es que sí. Te digo, pues de venderlo sí lo vendo, güey. Sin pedos, eso sí, güey. Pero es lo que me está diciendo este güey, que no, o sea, si mientes, güey, te llegan a comprobar con la cámara, es que en la cámara sale de que los tomaste, güey, te van a echar más tiempo todavía, güey. Sin en cambio, si vistes tú la verdad, güey, son menos años porque el pedo es de que te tienen en la cámara, güey. Te digo, de vender todo, güey, si no, yo lo hago, güey.
3: Güey, es que no le digas, no le vayas a decir nada a Yuli, güey, guarda el secreto a nadie, güey, ni a tus papás, ni a tu señora, pero no le digas a Yuli, güey, tira paro, neta, por carnales, y es que me tienes confianza y somos carnales, como dices, güey, no le digas a nadie, güey, guárdatelo tú, güey, guárdatelo para ti solo.
10: Sí, Simón, güey.
3: Neta, güey, neta, me lo juras, güey, que nadie va a saber de esto, güey.
10: Simón, güey.
3: Neta, güey.
10: Pero es como...
2: Señor Ángel, ya me están pidiendo que el tiempo es suficiente y que, por favor, ahí se... Siéntese, por favor. Salgo un segundo. Señor Enrique, licenciado Benítez, sí. ¿Ya pudo convencer al indiciado de que hable con la verdad?
10: Pues, mire, es lo que le estaba explicando, que lo que le conviene es decir la verdad. La verdad, pero pues es una cuestión que, pues, por lo menos.
2: ¿Le comentó si tomó el dinero? ¿Si realmente él robó?
10: No me comentó eso, pero lo que me comentó fue de que él ahorita le teme es a los años que le van a aventar, porque le pueden aventar, pero es lo que le comento. O sea, si no dices la verdad, le digo, te van a aventar más tiempo.
2: No lo puedo convencer.
10: No.
2: Imagínese, qué difícil va a ser defender este caso cuando uno está defendiendo a un compatriota mentiroso. Pero bueno, esto no pinta bien. En fin, haremos nuestro trabajo. Para eso estamos en este consulado. No me resta más que decirle que cuando sea posible me estaré comunicando con usted para decirle cómo va el caso. Y bueno, ¿me permite hacerle una última pregunta?
10: Sí, dígame.
2: Dígame, ¿cómo se oye el Panda Show? Que es una broma de Ángel, ¿no es cierto?
6: ¡A toda máquina!
2: Los dos compadres bien mentirosos, Mijael. Enrique, estás en las bromas del Panda Show. Oye, pero sí demostraste ser un buen amigo vendiendo la camioneta, vale gorro. Pero no lo pudiste convencer que hablara con la verdad, Enrique. ¿Qué pasó?
10: Me pasaron de lanza.
2: Ángel, dile por qué la bromita a tu compadre, adelante.
3: No, pues hice la broma porque yo sé que ese güey, pues, a pesar de que nunca nos conocíamos, yo lo quería pues, ese compadre, ese vato.
2: ¿Y por qué? ¿Y por qué querías porque hacer eso?
3: Porque me caía gordo el güey. No sé, me caía gordo y terminó siendo mi compadre.
2: ¿En serio? ¿Y a ti también te caía gordo en su momento, Enrique Ángel?
10: Sí, la neta, sí.
2: Y miren, ahora terminaron de hermanitas, hasta de la caridad. Oye, Enrique, ¿cuál fue la parte del cuerpo que más te sudó con esta bromita, Enrique?
10: No, no, no. La neta, todo, yo creo, porque no. Me
2: entraron. Ay, ay, ay.
3: Va a decir a Enrique que se para de manos y te aplaude con las nalgas.
2: Oye, Enrique, si hubieras apoyado a tu compadre con 3,000 varos a la semana durante 4 o 6 años, en caso de que fuera verdad, darle la mochada a la esposa.
10: No, está. Pues a ver cómo le hacía, pero.
2: Exactamente lo que pensaste, Ángel. A ver cómo le. Compadre, pero me va a ayudar. Es que bueno que tengan esa amistad. Enrique, pues fue una bromita del Panda Show, Ángel. Díganme cómo se oye el Panda Show.
3: A toda máquina.

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1: Y bien, tepetongos y tepetongas, estamos de vuelta contigo en este 27 de agosto. Todos los martes y todos los jueves, lo clásico del Panda. Esas bromitas bien shubidubis están disponibles para ti. 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Y vámonos con más bromas, y tengo a Juan. ¿Cómo estamos?
2: Bien, bien, aquí, pandita, aquí listos para la bromita.
1: Oye, padrísimo que estés preparado para tu bromita. Qué padre que estés sintonizando la mejor 97.7 y la aplicación de Claro Música. ¿Qué onda? ¿Qué le jalas, mi rey?
2: A la construcción, hermano. Aquí echándole ganas, trabajando, ya sabes.
1: Qué chido. ¿Y eres nacido en dónde?
2: En el Estado de México, en Toluca.
1: En Toluquita, la bella. ¿Y para quién es la bromita?
2: Para la mamá de mis hijos.
1: ¿Que se llama cómo?
2: Diana.
1: O sea que Diana y tú ya nada que ver como pareja.
2: No, no, no, nada, claro, no.
1: Porque ya desde que dices para la mamá de mis hijos, bueno. ¿Cuántos hijos tienes con Diana?
2: Tres, con la fortuna. Tres
1: niños. Oye, pero si tienes tres hijos.
2: Dos niños y una niña.
1: ¿Qué pasó para que se enfriara la relación?
2: Pues la regué yo, hice cosas que no debí. Pues, así es.
1: Como por ejemplo, mensajes, otra mujer.
2: Otras mujeres y celos y como dicen por ahí, como crees que es uno, crees que todos son iguales.
1: Oye, pero dijiste otras mujeres, o sea que fueron varias.
2: Sí.
1: Ay, Juanito, pero bueno, ¿qué bromita para Diana?
2: Pues le vamos a hacer la bromita de que pues voy a regresar para México y pues con que pues decirle que a ver si puede desalojar la casa porque ya voy con otra pareja y
1: a ver, digamos que cuando ustedes se separan, ¿le dejaste una casita para que mientras habitara con tus hijos o cómo está el asunto?
2: No, la cosa que me vine, bueno, nos separamos, no, ellos andaban de casa en casa rentando y yo compré una casa, supuestamente íbamos a regresar y la puse a su nombre. Y bueno, quedó a su nombre, no la puse yo, ¿verdad? Tuvo que quedar a su nombre y ya en un momento ya llegó donde dijo que pues ya no, ni para allá ni para acá, y pues se quedó con la casa y pues ahora con eso vamos, ¿no? De que voy con todo y voy a sacarla de la casa y a ver qué pasa, porque es
1: oye,
2: un demonio, me va
1: si
2: a echar mentadas de madre por donde quiera.
1: A su nombre va a estar muy cañón que te diga sí, ¿cómo no?
2: No, claro, eso es el lo de seguro que va a ser.
1: Ese así. Es el reto. Oye, ¿y dónde está la casita? ¿En el Estado de México o dónde?
2: No, la casita está en Ixtapas, Zihuatanejo.
1: Ah, mira qué rico. ¿Y por qué en Zihuatanejo?
2: Porque ella es de un pueblo cerquita allí a Zihuatanejo.
1: Ok, entonces sí, ahí pues viven tus tres hijos y la mamá de tus
2: sí,
1: hijos.
2: Claro.
1: Entonces,
2: claro, sí,
1: digamos,
2: sí,
1: tú ya te regresas a México, cumpliste tu ciclo, o por lo que tú quieras, regresas ya con
2: no,
1: una mujer.
2: No, ella sabe que yo voy a regresar porque estoy en que vamos a comprar, bueno, voy a recomprar un restaurante junto con otros dos socios.
1: Ajá.
2: Y quiero proponerle, pues esta vez no quiero que me roben, porque sí le he dicho que antes en el principio sí le dije que me robaba y todo eso.
1: Oye.
2: Porque la casa era mía.
1: ¿Y este restaurante donde vas a hacer la cuestión con tus socios también está en Zihuatanejo o por esos
2: sí,
1: lares?
2: Claro, está en Zihuatanejo, sí.
1: Bueno, sí, entonces proponle que regresas con una mujer, ya regresas tú aparentado, pero esta mujer está embarazada. En caso de que te diga que en el pastel, que no, mis hijos y que es mía, dile, oye, espérate, o sea, yo ahorita pues estoy muy gastado, voy a retomar lo del restaurante. Y si te dice que no, proponle que vivan todos juntos.
2: Sí, claro.
1: Al menos por un tiempo, y así cuando nazca tu otro hijo, pues tus otros tres ya tienen hermanito. Y ahí podemos hacerlo.
2: Sí.
1: ¿Estás listo, mi querido Juan?
2: Sí, listo.
1: Vamos a darle en directo desde el Panda Call Center las bromas en el Panda Show.
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4: Muy buenas tardes, mi amigo El Panda Show. Un saludo de aquí, desde el estadio de Monterrey. Aquí en Monterrey, aquí estamos, en la ciudad de Monterrey. Un saludito para todos ustedes. Saludo para aquí toda la raza de aquí de Monterrey. Y un saludote para mi esposa, Amada, que la quiero bastante. La amo. Y un ratito de esto, nos ponemos de acuerdo para hacerle una broma.
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6: Excelente.
1: Listo, papá.
2: Vamos.
1: Con todo, mi rey, con todo, ¿eh?
2: Va, va.
1: Primero saludas.
2: Sí, sí, claro.
1: Normalito y vas de menos a más hasta que soquito loqui.
2: Ey. Bueno. Ey, ¿qué pasó?
5: ¿Quién estaba hablando?
2: No sé por qué. A lo mejor hay interferencia. O algo así, no sé. Ni idea, ya ves que de repente así se oye. Ey. Sí. Oye, ¿y los niños no están ahí contigo o sí?
5: Cris está aquí, vive. Pero va a ir a andar jugando fútbol.
2: Oh, órale. Sí, okay. Es que no, pues es lo que pasó ahorita, que la tarjeta me la sacaron y pues no puedo agarrar ya dinero para nada y pues ves que había planeado por lo del restaurante irme un poco más los 20 días, pero yo creo que ya no voy a tener dinero, ya me quedé sin dinero y pues sabes, tengo los hasta donde no tengo dónde llegar más que ahí y pues tengo los terrenos, pero pues ni modo que me duerma ahí en el terreno, ¿verdad? Y pues hasta ver lo de no tengo a dónde llegar, eso es la cuestión, y la cuestión es que pues quiero llegar ahí a la casa.
5: ¿No quieres llegar?
2: No, quiero llegar ahí, esa es la cuestión, pero pues sabes que voy por lo del restaurante, esta vez no quiero que pase cosas que no han pasado, que cuando vea ya no tengo nada, ¿me entiendes? Y pues no sé. La cosa es de que sí, ya, yo creo que se adelanta esto, de que tengo que ir, y pues, uh-huh. No sé, ya tengo que correr yo el restaurante, más que nada, pero aquí hay otra cosa que, pues, no te había dicho. Pues eso es que estaba ahorita aquí, y ya, va a ir alguien conmigo, alguien, otra persona con la que, pues, está embarazada ahí. Se va a ir conmigo y pues quisiera ver si podía llegar para allá a la casa, que no le vayas a hacer tus problemas ni nada, porque ella cree que ella es la dueña de la casa, porque ella ha sido quien ha estado apoyando. No, escúchame. Oye.
1: ¿Cómo? ¿Qué? Oye, Juan, bajaste perfecto el balón. Nunca hubo tono. O sea, marcamos y siempre que marcamos hay un tono. ¿Estás de acuerdo? Y tú estabas platicando contigo en lo que esperábamos el tono del tut, como siempre le hacemos. Y de repente ya la teníamos dentro. ¿Y con quién hablas? Soquito, loco, Vicky, ya se nos cayó. Oye, pues creo que no le gustó la noticia, hermano,
2: De que llegaras... No, claro que no le va a gustar.
1: Oye, ¿y será que porque todavía hay amor o algo o qué?
2: No, creo que ya no, pero pues no le gusta la noticia que vaya a llegar a meter otra mujer a su casa que es de ella y de mis hijos.
1: Ok, bueno, pues vamos a volver a marcar y dile, oye, no me cuelgues.
2: De hecho, creo me está que... mandando mensajes.
1: A ver, ¿qué dicen los mensajes? Léelos los mensajes. Léelos. Chécale. Vamos a enterarnos a ver qué te puso para ver por dónde le pegamos.
2: Échale. Dice que eso es de ella, de ella y mis hijos, que yo tengo que buscar a dónde llegar. No tengo por qué llegar ahí.
1: ¿Qué más te puso? ¿Eso es todo?
2: Eso es todo, sí.
1: Bueno, vamos a marcarle y dile, oye, ¿por qué me cuelgas? Creo que estoy tratando de hablar bien contigo.

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3: Bueno.
4: Bueno.
3: Oye, ¿por qué eres grosera? No, no tienes por qué colgarme. Tenemos que hablar bien.
4: Deja de molestarme y vete a tu madre. Ya, por favor.
3: ¿Por qué te enojas?
4: Aquí no vas a quedar, aquí no vas a traer a ninguna perra, ni se te ocurra venir porque llamo a la policía.
3: No, pa, escucha, ya.
4: No. Aquí no vas a venir a traer a ninguna perra que es suyo, escucha. Que no sé qué. Búscale una casa, Juan. Si ya te va a parir, chamaco, búscale una casa. A mí déjame en paz.
3: Mira, escucha.
5: No manches, valió morga. Búscale una casa a esa guagua. Oye, como te lo dije, está bien marciano, hermano, no hay tono. Lo bueno es que empezaste bueno, porque había silencio ahí. ¿Viste cómo yo te lo advertí? Y bueno, creo que tú también sabías al momento. Oye, ¿por qué le quisiste hacer esta broma? ¿Por qué, carnal?
3: Nomás es para pasar el rato.
5: Bueno, vamos a marcarle. Espero que conteste, mi rey. Espero que conteste, okay. Y dile, oye, ¿pero no le dijiste lo que te comenté, hermano? Yo sé que es tu casa porque... Está tu nombre, pero yo la pagué. O sea, defiende tu patrimonio.
3: Sí, pero no me voy a
5: echarle
3: mucho.
5: Chale. Ok, pues marcamos en caliente.
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5: Igual me voy a tener que quedar callado. A ver, ahí está. Se supone que ya entró.
4: Bueno,
3: ¿por qué me cuelgas la llamada? Solamente te quería decir cómo se oye el Panda Show. Esto es una broma.
8: ¡A toda máquina!
5: ¡Fue broma! Dianita, estás en las bromas del Panda Show.
4: No, esas no son bromas.
5: Diana, préndele a tu radio, préndele a la mejor 98.5. Estás en Zihuatanejo, ¿no?
4: Sí.
5: Préndele a tu radio, le está escuchando Claro Música, allá en los Estados Unidos. Era una broma. Oye, te pusiste a pelear. No, hombre, ya nos dimos cuenta cómo dijiste palabras bonitas, tuvimos que meter el direy a lo loco. Oye, Diana, me comentaba Juan, qué bueno que tú eres la mamá de sus hijos, se llevan bien, hay buena relación, hay los antecedentes que tú los conoces, entonces él quiso hacerte esta broma de que supuestamente regresaba a México y regresaba acompañado porque pues quería que te la pasaras bonito, ¿sí me entiendes? O sea, como diciéndote, ¡eh, nos llevamos bien, trompuda, nos llevamos bien! Dile por qué la bromita, Juan, a tu trompuda.
3: Solamente para pasar un rato y quererle hacer enojar un poco y que sabe que nunca los voy a dejar. Sea pase lo que pase y nunca los voy a dejar y mis hijos los amo y ella sabe que los amo.
5: ¿Y también la amas a ella?
4: No.
3: No.
5: Las dos, no. No. Oigan, ¿cuánto tiempo duró la historia de amor entre ustedes, Diana?
4: Como 10 años.
5: 10 años. ¿Y no lo extrañas al gordo?
4: No.
5: Oye, ¿y ya tienes otra
4: maloca,
5: persona? ¿Ya tienes otra pareja o no?
4: No.
5: ¿No? ¿Para nada? No.
4: No.
5: Oye,
4: no,
5: ¿y si él
4: me hacen broma?
5: ¿Y si él tuviera necesidad? No. Digo, sabemos que la casa está a nombre tuya, aunque él, bueno, pues ya lo sabes, ¿no? Pero ¿no le darías posada?
4: Sí, pero
5: no.
4: Sin vieja.
5: Entonces lo sigues queriendo. Sí, pero
4: no,
5: sin alguien. Oye, Dianita preciosa, pues fue una bromita. Sé que te pusiste media loca, pero estamos a nivel nacional a través de la cadena más chichigua de la mejor FM 98.5 allá en Zihuatanejo. Y bueno, el Enclaro Música, así que díganme, ¿cómo se oye el Panda Show?
3: A toda máquina, pandita.
5: Y ya nos vamos en este 27 de agosto del 2026. Hasta aquí las bromitas.

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4: Bienvenidos a un nuevo episodio, soy Claudia Mejía. Creo que han escuchado por ahí en las noticias sobre este gusanito, el gusano barrenador. Hoy tenemos a un invitado, es un infectólogo, es el doctor Bruno López. ¿Cómo estás?
5: Muy bien, muchas gracias.
4: Gracias por estar aquí y hablar sobre este tema. Sí da miedo, ¿verdad? O sea, sí ha como que metido miedito en la población.
5: Pues lo que se ve da más miedo, ¿no? A veces puede ser más peligroso para la vida en corto plazo una bacteria que no vemos, pero estos como los se pueden ver al ojo desnudo, como se dice.
4: Claro.
5: O sea, la verdad es que sí generan miedo. La invasión de animales o humanos por este tipo de moscas en su fase larvaria, que son los gusanos, y que esa es una miasis, ¿no? Prácticamente es el término de miasis. Pero esta es una fase intermedia de la vida de la mosca, ¿no? Tiene que estar, llega como la mosca, se para en el tejido, puede ser incluso en una herida, en los conductos auditivos, las orejitas de las vacas, en la boca de un humano, en una herida de un pie de un paciente con diabetes, por ejemplo, con pie diabetes. Se para ahí, deja sus huevos y esos huevos eclosionan, pues se abren, digamos, y se producen la larva, el pequeño gusanito. Y una vez en mosca va a otro, se reproduce con otro macho y va a volver a buscar otro sitio donde alojarse. Todas las moscas llevan esa fase. Hay una que es bastante curioso porque ella prefiere poner sus huevos. Se llama Dermatobia, le llaman la mosca peluda en algunas regiones. Aparte del gusano guardado. Se ve similar, la verdad es que la mosca sí tiene unas características en los colores. Por ejemplo, la mosca del gusano barrenador, el Coclyomia hominivorax, que es un nombre así científico, digamos, tiene color como verdáceo. Es color verde,
4: ay,
5: es grande.
4: Son esas moscas grandes.
5: Verdes, exacto, ay. Con la espaldita así como verde.
4: Okay.
5: Y que vuelan pues rápido, a grandes distancias. Y esa, y pues se pueden diferenciar en la morfología que tiene. Lo que sí cuesta más trabajo es en la fase de larva, el gusanito, diferenciarlo de otras especies. Ahí sí, porque incluso tienes que verlo con el microscopio, ver ciertas estructuras. El problema del gusano barrenador es que puede dar cuadros graves porque le gusta el tejido humano vivo. Entonces, es un parásito obligado. Es decir, para que desarrolle todo su ciclo de vida, necesita una herida de una persona viva para que ahí siga penetrando en el tejido. Barrena, es decir, por literal su nombre, entra, va escarbando el tejido sano y hasta meterse más adentro, hacer cavidades y crear hasta. Y por arrastre, pues lleva bacterias y ahí puede crear infecciones también, ¿no? Por bacterias. Entonces, esa es la importancia que tiene. ¿Qué pasa al ganado? El ganado, pues se enferma, ¿no? Se enferma porque se llena. Si lo dejan sin un tratamiento, penetra y le da un cuadro grave de invasión de este gusano. A la par, pues al abrirle esas cavidades, deja que bacterias entren y le da sepsis también al ganado y mueren
4: y
5: muchos.
4: Se pueden morir.
5: Exacto. Y es tan difícil, a veces, en una sola puesta de una mosca de gusano barrenador, el Coclyomia hominivorax, que es el nombre de la mosca, al poner en una herida, en una cavidad, sus huevos, ponen hasta 200 en una sola. Y de esos evolucionan hasta el 70%. ¿Cuántos gusanos se van a producir?
4: ¿Todos son los que barrenan?
5: Y todos al mismo par pueden ir barrenando.
4: O sea, es muy rápido.
5: Entonces, por eso a veces tienen que sacrificar al ganado. Porque ya están tan invadidos que es imposible quitarle todos.
4: Pero esto ya estaba erradicado.
5: Esto ya estaba erradicado.
4: Desde los 90s, ¿no?
5: Desde el 70. Hubo un programa de erradicación del 70 al 92. En el 92 se declaró que era libre de México y Estados Unidos. ¿Cómo lo hicieron? Pues liberaron muchísimos cientos miles de millones de machos, pero estaban radiados, o sea que eran infértiles, digamos.
4: Okay.
5: Entonces se reproducían con moscas hembras y las moscas hembras lo que tenían era producción de huevos sin larvas, o sea eran huevos estériles, digamos, ¿no?
4: Uh-huh.
5: Y así ya dejaron que no se reproducieran hasta que finalmente desaparecieron. Esa fue la técnica que usaron.
4: ¿Y por qué ahora regresó?
5: El problema donde no realmente, aparentemente se había erradicado, pero había pequeños brotes, por ejemplo, en Panamá, en Puerto Rico.
4: Centroamérica.
5: En Centroamérica, en varios de Venezuela. Y por ahí había esos pequeños brotes. Con la cuestión de la inmigración y el tráfico ilegal de ganado, ahí empezó, por eso Chiapas fue la primera zona. Y de ahí, así es como hemos venido con los casos. Chiapas empezó primero el año pasado con hasta un total de... El año pasado cerró con 90 casos en todo el 2025 y en 2026, al corte al 3 de julio, lleva ya 55 casos. Y después empezó a extenderse ahora nuevamente a Hidalgo, a Jalisco, Hidalgo con 28 casos, Hidalgo con 13 de humanos, humanos con infección. Ha ganado, ha habido más. Oaxaca 39 casos, Puebla 35, Veracruz 90 casos, 24%. Es el que más casos tiene ahorita en todo lo que va de este año.
4: ¿Cuál me impresiona los casos en humanos? Porque, ¿cuáles son los factores? Supongo que la mala higiene o la falta de higiene. Claro. Es lo que pues provoca esto.
5: Bien lo comentaste, la falta de higiene es la primera parte de esto, ¿no? ¿Por qué? Porque si yo baño a mi perro o a mi gato, yo mismo me baño a lo mejor una vez por semana, pues dejo, o dos veces por semana, dejo que todos estos días una mosca se pare en una herida, en alguna lesión, más si es una persona ya frágil, por ejemplo, los animales, las mascotas a veces pueden ni siquiera darse cuenta, ¿no? Pero un humano, por ejemplo, con una pequeña herida, que muchos lo vemos, por ejemplo, con pacientes ancianos, ¿no? Que tienen ya algo de demencia, que solo están en cama y que pueden estar un poco descuidados porque no están al 100% con ellos, pues se le puede parar hasta en la oreja, en la nariz, y ahí dejar los huevos y convertirse en gusanos. Vamos a poner un ejemplo de un paciente con pie diabético que de por sí ya tiene demencia y que solamente está en cama, ya no comunica, tiene muy poca movilidad, y de repente pues llega, pues lo encuentran sus familiares con una lesión en su pie, con unas gusanos. Al menos para la persona que no se dedica al 100% a esto, ver los gusanos no va a poder distinguir si es una de estas de mosca doméstica o si es de gusano barrenador Lucilia, no va a saber. Entonces hay que ver de que no se trate de que efectivamente que sea gusano barrenador. Y lo siguiente es que no podemos quitarlos y echarlos a la basura. ¿Por qué?
4: Porque eclosionan de nuevamente como mosca, ¿no?
5: Y vuelven a reproducirse y a contaminar el ambiente otra vez y a infectar otro pacientes o huéspedes. Entonces lo que necesitamos es quitar la mayoría. Recomienda, si no tenemos en ese momento la posibilidad de que nos ayuden a supervisar qué sea, echarlos en un frasco con alcohol. Con alcohol prácticamente se preservan intactos. Mueren, pero se preservan intactos los gusanos. Echamos una porción en alcohol y lo demás tenemos dos opciones. Una es incinerarlos o inundarlos de alcohol y dejarlos en un recipiente cerrado. Aparte de las muestras que ya tenemos, ¿no? O jabón, agua de jabón y dejarlos ahí encerrados. No recomiendan enterrarlos para que puedan reconocerse al microscopio de qué se trata. Si es Lucilia, si es la mosca doméstica, no pasa nada, ¿no? Finalmente tenemos muchos años viviendo con ellos. Lo ideal es tener mosquiteros, una buena higiene, si se encuentran, reportarlos para ver de qué se trata.
4: ¿Estas son como medidas ya teniendo ahí al gusano?
5: Sí, hay que ir a atenderse porque sí tiene sus cuidados cómo retirar estos gusanos. A veces si uno los retira nada más, la misma persona familiar del paciente los retira, puede a veces también lastimar al paciente, puede favorecer que también haya una infección. En este momento que como vemos vamos en incremento de casos, sí es importante cada vez que lo tengamos, reportarlo y o acudir al centro de salud, a la clínica familiar, para que sea revisado.
4: ¿Qué otra medida importante de las que ya hablamos para reforzar?
5: El cuidado de pacientes que están postrados en su cama, pacientes que son inmóviles, pacientes que tienen alteraciones neurológicas que no permiten sentir incluso dolor a veces o comunicar qué problema tienen. Esos son los que deben tener especial atención e incluso hacer una rutina diaria o cada vez que se haya el baño de estos pacientes, el aseo de ellos, revisarles la oreja, revisarles la nariz, revisarles la boca, incluso hasta las cavidades genitourinarias, por ejemplo, ¿no? La vagina, el ano, a veces también es un lugar donde se pueden alojar las moscas y ahí dejan los gusanos. Y muchas veces puede pasar mucho tiempo ahí y nadie se asome a ver. El gusano barrenador, cuando ya empieza a dar síntomas, incluso dolor en el paciente, ya seguramente ya penetró más las cavidades. O sea, cuando está muy superficial, la verdad es que ni siquiera puede dar nada. O a veces puede ver uno, por ejemplo, una herida que se pone más roja o que se abulta, ¿no? Se hace un bultito en el tejido. La oreja, por ejemplo, hasta que ya empieza a penetrar el tímpano, más adentro, ahí es donde ya empieza a dar dolor, pero puede no dar ningún problema. Entonces aquí yo creo que no es conveniente esperar hasta que haya un síntoma.
4: Si llegamos a ver esto en pacientes, en mascotas, ya decíamos que hay que reportarlo para ya tengo el número, es el 800-751-2100. Él es el doctor Bruno López, infectólogo. Gracias por estar aquí.
5: Muchas gracias.
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0: Téngase. Señores, ya estamos listos y preparados. Por ahí escucharon que les cortaron la línea a alguien. Oye, ya estamos listos y preparados. Aquí nomás por la mejor FM 92.5. Buenas madrugadas. Voy. Buenas madrugadas, señores. Aquí nomás por la mejor FM, por supuesto. Buenas noches. ¿Quién anda por ahí, hombre? La primera llamada, hombre. Ahora iniciamos. Denle en calmado, hombre. Bueno, buenas noches.
1: ¿Cómo andas, chulo?
0: ¿Qué pasó, papi? ¿Cómo andas?
1: Una rolilla.
0: Mande.
1: Una rolilla.
0: ¿Cuál quieres, papi?
1: Pues ¿de cuál le vas a poner o qué?
0: Pues espérame, güey, todavía viene, doy la bienvenida al programa. Ahorita, ya estás marcando, güey. Qué bruto, qué bárbaro, güey.
1: Casi no vas,
0: vato. Sí, bro, sí vengo, güey, ¿quién dijo que no?
1: ¿Qué vas a poner o qué?
0: Esta, mira, siéntate. No, espérame, güey. Es que apenas voy a empezar el programa. Déjame pensar qué voy a poner. Hoy es jueves. Vamos a poner jueves de fiesta, güey. Vámonos. Música de fiesta, música mamalona. La que quieras bailar, la que quieras escuchar.
1: La de Cumbia, no, de Cumbia Nova.
0: ¿Cumbia Nova de quién?
1: La de Tus Mentiras.
0: ¿Cumbia Nova, Tus Mentiras?
1: Sí.
0: Bueno, perfecto.
1: Un saludo para el Julio y para el Chiquilín.
0: Siéntate, digo, prestas. Ya está.
1: Ando hablando ahí en el TNT.
0: Órale, saluditos cordiales ahí para Julio y para Chiquilín, carnal. Ya estás peinado para atrás, mi hermano.
1: Pero la pones, Joto.
0: Sí, la voy a poner, hombre, ya. Ahorita te la pongo. Pues. Bueno, ya está. ¿Cuál era, güey? Se me olvidó. Ah, ya te la acomodó Juanito, güey, no te preocupes. Muchachos, déjame dar la bienvenida a este programa. Que bueno, pues gracias, se doy. Ya iniciamos a las 12:17. Ya estamos listos y preparados. Que estábamos acomodando aquí a las chicas. Que se les atoró un liguero con la silla. Y luego que se enrolló el brasier allá no sé dónde. Y bueno, pues así infinidad de problemas que traían ellas aquí camino a la cabina. Y luego que se les antojó un café. Y luego que una con, hombre, qué bárbaras, qué brutas. Estas también bárbaras, güey. Bueno, señores, ya estamos listos y preparados. Tenemos invitadas, tenemos a las chicas de las Diablas. Así es, efectivamente, tenemos nada más y nada menos que a nuestra primera muchachona que está por acá. ¿Cómo te llamas, hija?
2: Rihanna.
0: Así es, efectivamente, y del otro lado. Pégate el micrófono, mi amor, como si fuera
2: Liz
0: también. Y tenemos
2: Atenea.
0: ¿Cómo olvidar a Atenea? Por supuesto, ya estamos listos y preparados a través del WhatsApp de la mejor 811-2200-925. Efectivamente, para que usted me mande su nota de audio, vamos a iniciar con música de fiesta. Esta media hora, música de fiesta. Usted me indica, ya es viernesito, jueves, recibiendo el viernesito, por supuesto. Y lo vamos a complacer como usted se lo merece. Y por supuesto vamos a estar platicando aquí con las chicas del Diablas. Que este próximo 15, así mero, güey. Que este próximo 15 vamos a estar ahí en la noche del Día del Grito, Toquitos Mexicanos. Una fiesta importante, famosísima ahí del Diablas. Ahí en Juan Méndez y Carlos Salazar. Y ya están aquí las chicas para obviamente cotorreársela con nosotros. Bueno, listos y preparados, escucho WhatsApp, adelante. Sí, qué rollo, échamelo cojonito, de que te lo viento. ¿De qué te lo viento? Échale. Papi, porfa.
3: ¿Qué onda, mi chulo? Buenas noches. Oye, a ver si me puedes complacer con la de Sueña, de Regio Cumbiero.
0: Sí.
3: Por favor.
0: Perfectísimo, la de Sueña, de Regio Cumbiero. Perfectísimo, yo se la complacemos a mi reino santo. Gracias, échale.
4: Chulo, ponme la de Agua de Vida. Estamos laborando toda la noche, vamos a darle.
0: Dale, papi, ya quedó, Agua de Vida, ahorita lo complazco, claro, por supuesto, adelante, échale.
5: Buenas noches.
0: Buenas.
5: Muy chulo, Dios me lo bendiga, ya gracias. No me quieres.
0: ¿Por qué?
5: Ya no me mandas nada, ni un saludo.
0: ¿Cómo?
5: Ponme Agüita de Coco.
0: Ándale.
5: Ponme la compadre, si no es mucha molestia.
0: Saludo. Claro que sí, no es molestia, lo complazco, mi querido Rangel, se me hace la voz parecida al Rangel.
6: Oh, buenas noches, chulo Colombia, llegó.
0: ¿Qué pasó?
6: Pueden dar las chirimotrichangos.
0: ¡Puño!
6: Los más hables ya empiezan a manifestarse todos. ¿Qué onda? Ya corta el poblín. ¿Cuál tiene la canción de los García Brothers que se llama Sabes Amor? Es tiempo que yo me enamoré de ti.
0: Perfecto.
6: Hola, Polincho, en sintonía, saludos.
0: Ya está, papi, sobre.
4: Yo quiero ir a dar el grito con esas tres, están en cabina.
0: Aquí está Rihanna.
2: ¿Qué, papi? Vamos a dar el grito.
0: Está Rihanna, está Liz y está Atenea. Ahí está, ahí están ahí completamente disponibles para que es el grito el 15.
7: ¡Ey, chulo, chulito! Te mandé a la goma de Mariano Ochoa. Un parrillazo por la madrugada para empezar.
0: Siempre pides esa, me están comentando, güey. Ya está, échale.
3: De una vez, échame la Atenea.
0: Acá está Atenea, ¿de qué lado? ¿Cómo te gustan, Atenea? Coméntales cómo te gusta, Atenea, para que conozca.
2: Gorditos.
0: ¿Qué más?
2: Que estén buenos.
0: Perfecto.
2: Gordibuenos.
0: ¿Alice cómo le gustan?
8: 1500.
0: ¿Alice cómo le gustan, Alice? ¿Alice cómo le gustan, Alice?
8: 1500.
2: Ah, mira. Sí.
0: Pégate, mi amor.
2: Me gustan los chaparritos.
0: Chaparritos, muy bien. ¿Y a Rihanna?
2: A mí me gustan flaquitos y tatuados.
0: Muy bien.
3: Ya la armé. Sí cumplo con los requisitos.
0: Ahí está.
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0: ¡Eh, güey!
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0: Pablín! ¡Seas gacho, güey! Vamos a complacer. Ahorita regresamos con las chicas de las Diablas. Le recordamos que tenemos a las chicas de las Diablas aquí con nosotros en la cabina, por supuesto, cotorreándosela, pasándola bien. Ahorita cotorreamos con ellos. Ahorita les vamos a hacer unas preguntillas. ¡Échale, Juanito Cervera!

0: 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Bueno. Perfecto. Señores, ya lo saben, seguimos y continuamos aquí con las chicas del Diabla. Ya lo saben, ahí el Diabla se está en lo que viene siendo Juan Méndez y Carlos Salazar. Carlos Salazar y Juan Méndez, así es, efectivamente. Y aquí están las chicas, ¿eh? Aquí están las chicas listas y preparadas para deleitarlos, por supuesto. Ya tenemos a Rihanna que anda baile y baile. Rihanna, la mejor posición sex que te gusta. Sex.
1: Que me puede sex. Gustar a mí. A mí.
0: Y a ti.
1: En perrito.
0: Ah, dime, de guau guau.
2: Obvio.
0: No, dime, pégate el micro. Como si fuera.
1: No, no, pues sí, cosa. Obviamente el perrito.
0: Muy bien. Dime, dime. Y luego ya cuando te cansas, este.
2: Cuando me canso.
0: No, no, cuando ya te cansas, ya que estás fatigada.
2: Ah, no, ¿cómo? Yo. Ah.
0: Bueno, perfecto. Ahí está. Lizbeth. A ti, la Liz, este. No, Lizbeth es una amiga que ahorita viene. Liz, a ti, la posición sex que te gusta.
3: Te puedo decir que la del aretito.
0: ¿Cómo es ese aretito?
3: Las patitas para arriba.
0: Uy, las orejas. Muy bien. Mi querida Atenea, a ti.
4: A mí me encanta de todas las formas.
0: De
4: como quiera.
0: Pero la favorita tuya.
4: En 4.
0: Muy bien, perfecto. Y ahorita dijiste un número, pero que no le sabía si era 7-9 o 6-9, pues es el 6-9.
4: Bueno, 2, como 3, quieran 1. Ponerme, a mí me encanta.
0: Muy bien, ahorita te digo.
5: Bueno. Y no trae, pues que me deje bajar al pozo. Échelo, pregúntale a Tenea qué tengo que hacer para que me dé la tanguita que trae.
0: Ándale.
5: Y no trae, pues que me deje bajar al pozo.
3: 1500.
0: Ahí está. Atenea, ¿de qué color la traes, dicen?
4: Ahorita la traigo negra.
0: Muy bien, excelente. Sí, trae, para que sepan, ¿eh?
6: Oye, mojo, como queda, diles que aquí traigo una de perrito.
0: ¿Cuál mojo, güey? ¡Soy chulo!
6: Perrito caliente, o sea, un hot dog.
0: Ay,
6: si tienen hambre, pues nomás me echan un grito. La mejor posición es la del pingüino, compadre.
0: ¿Cuál es esa, la del pingüino? ¿Ustedes conocen la del pingüino, mira?
3: No.
6: La mejor posición es la del pingüino, compadre.
0: ¿Cuál es esa? ¿La del pingüino? Yo no sé cuál es el pingüino.
5: Mil quina y una botellita de tequila y que se arme o qué.
0: Oye, en corto, ¿quién dijo yo? En corto, muchachos.
4: GPI.
0: Ahí está, para que le caigan al Diablo si los vean.
4: Atenea
0: y allá Liz y también Rihanna. Eso, Rihanna.
6: La posición del pingüino, compadre, es que ella está en 4, tú te bajas el pantalón a la mitad y estás en el acto y se quita y estás temblando para llegar a ella otra vez.
1: Y se siente bien rico.
5: Quiero Atenea, mi amor.
0: Ahí está, la Atenea. Y eso que no la han visto, güey. O sí. Sí, se me hace que sí.
1: Está bien rica la Atenea.
0: Sí, porque pues todos te
1: están diciendo sí.
0: Ahí andas famoso.
7: Chulo, ¿qué dijo ese chirimastrillo?
0: ¿Cuál?
7: Que se eche un baño y se vaya a comer. Perdón, a la mea, a comerse cagüil.
0: Déjalo, güey.
7: Ay, chirimastrillo.
0: Deja, jefe, no te está diciendo nada el chirigüillo, mañana.
6: Esa del pingüino, es así de pura pancita, así como que choque de ombligos.
0: No, güey.
4: Así me encantan.
3: Ah, es que levantas la panza.
4: Me encantan, así. Atenea, tráigame cualquier gordito.
0: Ya ve, Rangel, ponte gordo, güey. Yo porque estoy flaco, si no le entraba. Vámonos. Muchachos, ¿qué canción, qué música les gusta? A ver, Rihanna, ¿qué canción te gusta?
2: ¿Qué canción me gusta?
0: Sí, te voy a complacer.
2: No, yo.
0: Nomás pégate el micrófono, mi amor, de nueva cuenta. Mira, pégate el micrófono.
2: ¿Qué canción me gusta? De cualquier género.
0: No, que ve, no, ahorita venías, ahorita en camino.
2: De cualquier género.
0: Sí, de cualquier género.
2: No, es que no recuerdo el nombre, bebé.
0: ¿Pero de qué es? ¿Colombia, colombiana, villera?
2: A mí me gusta mucho la Colombia.
0: ¿Cómo cuál? ¿Un grupo que te guste? ¿Un grupo?
2: Sirena, puede ser.
0: ¿Sí?
2: Los ¿quién? RK.
0: ¿Los RK?
2: Sí.
0: Bueno, pues pon la mano de los RK, mi querido Juanito. A ti, Liz, ¿cuál te gusta?
3: Ay, para que te echo mentiras, si me gusta lo mismo.
0: ¿Te gustan los RK también?
3: Me maman.
0: Muy bien. ¿A ti, Atenea?
4: A mí ponme la de Sirena Encantada.
0: Sirena Encantada, esa es vallenata.
4: Claro, claro.
0: Bueno, perfecto, ya está. Sirena Encantada y una de los RK. Los voy a complacer, ¿eh? Perfecto, ahí está Juanito complaciéndolos ahorita en estos momentos. ¿Qué onda?
8: ¿Qué onda?
5: Entonces, ¿qué, Atenea? ¿Directos a Kioto o qué?
1: Vámonos. Jalamos las tres.
5: Vámonos a agarrar carretera nacional.
1: Las tres al Kioto, imagínate, bebé.
8: Pues aquí está en corto, güey, la carretera nacional. Aquí la vueltecita.
3: El pedo es que aguanten.
8: ¿Estás derecho?
3: El pedo es que sí aguante, bebé.
8: Sí, pues ya
3: no
8: está.
3: Creo.
8: El rollo, ¿no? ¡Vámonos con música, señores! ¡Suena!

0: Perfecto, señores, continuamos aquí nomás por la Mejor FM y estamos listos y preparados para seguirlos complaciendo, por supuesto. Es género libre, güey. Ahorita no tenemos la chula de la cumbia y el vallenato, no tenemos imborrables. Ahorita los estamos complaciendo a lo que usted guste y mande los que usted nos pida, ¿sale? 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Sobres. De parte de Rangel le mandamos un saludo muy especial. ¿Qué onda? ¿Qué rollo? ¿Qué dice la raza? ¿Qué dice la audiencia? Ahí ahorita que andamos acá con estas invitadasas, que es nada más y nada menos que la tremendísima Atenea. Tenemos a... ya se me olvidó. Renata. Sí, es cierto. Rihanna. Rihanna. Y también tenemos a Liz. A Liz, a Rihanna y así bien padre. Ok. Bueno, perfecto. Y bueno. No, es que ya me ganaron un refri que iba a comprar.
1: Ah, ok.
2: No, hombre. Bueno. Me hubieras comprado.
0: Bueno, como quiera, le mando saludos a mi compadre Pichardo y a toda la raza de Snag el Muñeco. Me ganaron el refri, muchachas.
3: Busca otro.
2: Aquí hay tres más.
0: Hijo, es.
3: Refri sobran.
0: Ya así está, ahora. ¿Qué onda?
4: Los caminos de la vida, chulo. Los caminos de la vida. Saludos para el Borrado, para el Rubén, para el Dani, para el Miguelón. Que van para Ramos, los arrastrados. De parte del Rey es presente, compadre. Sobre.
0: Perfectísimo, carnal. Ya estás peinado para atrás. Hoy te les complacemos. Aquí tenemos a las muchachas de ahí del Diablo. Recuerda que este próximo 15
2: los esperamos.
0: De septiembre vamos a tener nuestra noche mexicana.
5: Un saludo para Paulín de la 49. Sobre chulo, sobre chulo.
6: Hola, soy Ricky. Hola, soy Ricky.
0: Che, Vicky.
7: Échale, mi chulo. Pues ya en sintonía aquí con toda la bandita de la 92. Ahí nomás para pedirte un rolón o algo del Binomio, pegadito.
0: ¿Qué te gusta?
7: Una cumbita del Binomio, un paseíto, algo ahí. Un saludito para toda la elegancia, los charqueños, de aquí andamos en la sintonía.
0: Perfecto, carnal, ya estás peinado para atrás. Saluditos, ahí te complacemos, con todo gusto. Estamos complaciendo libre, ¿eh? Completamente, pero libre, sí. Adelante, caminante, qué rollo.
8: Échale, mi chulo. Ahí saluditos para el Polín. No sé quién sea, pero bueno, así la rebana, está bien. Échale, mi chulo. Aquí andamos al pendiente de la mejor. A ver si me puedes complacer, compadre. Algo de Alfredo Gutiérrez, una rola que se llama Si supieras la falta que me haces. Ahí con dedicatoria para toda la banda de los charqueños que aquí andamos a la vuelta y vuelta. Pura quinta rueda, compadre. Échale, saluditos.
0: Ya, güey, que eres media hora de programa. Muchachos, mándenles saludos a los que andan ahí en los trailers, en la quinta rueda, y mándenles un saludito, por favor.
2: Muchos saludos para los de parte de Atenea, para los traileros
3: y de Rihanna. Para todos los traileros.
0: Bueno, las traileros.
3: Les mando un besito, bebé.
0: A los traileros.
3: Donde quieran.
2: Ay, y pues, los espero en Mes Club El Diablo.
0: Hablan todos al mismo tiempo, güey. Me revuelvo.
9: Saludos para Polín. Qué casualidad, aquí donde trabajo se llama Atenea. ¿Será que son señales?
3: Te hablan, perra.
0: Andas con todo.
3: Eso, bebé, alócate. Pinche voz sexosa que tienes.
0: Traes todo el flow, Atenea.
2: Claro, siempre.
0: Hoy, a ver, ¿qué?
10: Era chulo, ¿cómo ando?
2: ¡Ay, qué rico, papi!
3: A ver, jálate la mano.
0: ¡Espérate! No, él está
11: pegando. Saludos para las chiquitas mamás. Están ahí contigo. Ole, ¿qué pasa en el Face y su número?
1: Ole, Poncho, Poncho.
3: Quíteme el micrófono, güey.
0: Oh, me está bien pasado, güey. Qué bañado, güey. 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Hamburguesas y hot dog.
3: Yo quiero un hot dog.
0: ¿Quieres un hot dog con salchicha grande o salchicha chica?
2: Tenera. Salchicha grande.
0: Muy bien, perfecto.
3: Que sean tres.
10: Yo quiero uno, pero extra grande, por favor.
0: Extra grande. ¿Y tú, Liz?
3: Ay, también grandote.
0: Hijo, es bueno. Tres hot dog con salchicha grande. Muy bien. Pues échame cuatro con salchichota grande. Así es, efectivamente. Ahí estamos, señores, a través de la Mejor FM. ¿Qué onda?
12: Dijo el Cepi Boy. Ando bien directo, mami.
0: Chale.
12: Buenas noches, chulo. Ahí un saludito a las mamis que se encuentran ahí contigo.
0: Aquí están.
12: Oye, me podrías poner una canción.
10: De la Chupo.
12: Se llama El invierno pasado, de Porquito Celedón. Por favor.
0: Órale, perfecto, ya estás peinado para atrás.
13: ¿Cómo ando? ¿Qué onda, chulo? ¡Móchate!
0: Pues que luego si me mocho me quedo a la mitad.
10: Bien, precioso.
0: Wey. Ahí estamos. Por eso las queremos invitar el 15 de septiembre y vamos a estar ahí con el show. Van a estar las chulas del chulo también y las chicas del diablas.
2: Los esperamos en el Mes Club.
10: Vamos
2: Atenea.
10: A grito.
2: Y todo lo
10: arriba
2: demás.
10: De ustedes.
0: Sí,
2: no, claro.
0: O sea, sí, porque ya están en la pista.
10: Oh,
0: vamos a complacer, Juanito. Ay, ya me dio calor.
10: Vamos a chupar bien rico.
0: Ya me dio calor. Ya me dio calor. Ya me dio calor.
10: No puedo hacer esas cosas.
0: Échale.

0: por la Mejor FM. Ya estamos ya casi en la recta final, Juanito, con estas muchachas que están aquí intorventidas.
1: Extrovertidas, güey. Estas chicas que están extrovertidas y que bueno, pues aquí nos están acompañando. Ah, qué buen café. 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Ya dijeron las chicas acá del Diablas que ellas quieren tres con salchicha grande.
2: Muy grande. Tal vez no conozco a la Atenea, pero con esa voz ya me encantó. Ya estoy completamente rendido a sus pies. Oye, una vez que vayan pasando al Instagram para irlas viendo, mi chulo.
0: Vas a ir al Diablas, güey. Ahí el mero las vas a ir a conocer el sábado porque tenemos lo de los Tigres, lo del juego de los Tigres a las 9, ¿verdad, chavas? Y luego después el 15 de septiembre tenemos la noche mexicana ahí en el Diablas para que vayan a conocerte, Atenea, ¿verdad?
3: Claro, ahí me van a encontrar como Atenea.
0: Efectivamente.
3: Pues ahí ya, me busca.
0: Pues si ya te conocen, Atenea, ya viste que te conoce medio mundo y no sé por qué. No, es mucha raza que está aquí en WhatsApp y que pues las va y las ven los partidos, las previas, pero bueno, el 15 de septiembre hay que ir a dar el grito, ¿a que sí?
3: Claro, ¿sí no? Hay que irlo a dar bien rico.
0: Ándale,
3: como así. Como debe ser.
0: Hombre, así mero, güey. Así merito. Pero también ahí está Liz y está Renata.
4: Rihanna,
0: güey, Rihanna. También está Rihanna. Rihanna y se apellida OGT. Échale, ¿qué más dice la raza? Adelante.
5: Nada más las escucho y me pasa lo del chavo, me da la garrotera.
4: Aquí estamos, bebé, para lo que ocupen.
0: Échale.
2: El sábado ahí les caigo, mi chulo.
0: Pero que me
2: vayan mandando un besito.
3: Ahí te esperamos.
0: Espérame, pero no lo
4: escuché. Para que vengas a ver a Rihanna, mi amor.
0: Ah, nomás que quieren un beso tuyo, Atenea. Adelante. Ya dejó los labios ahí pintados en el micrófono.
3: Claro, te los puedo dejar en otras partes.
0: Vamos, recio. Muchachas, bueno, pues el sábado en el Diablas a las 9, ahí vamos a estar las chulas del... No, sí, yo y una chula, y el 15 llega todo el combo de las chulas del Chulo Show ahí con el grito.
3: Ahí las esperamos.
0: Vamos a estar
4: todas las
0: diablitas.
4: Porque van a preguntar.
0: De mexicanitas. Está Liz, está...
4: Rihanna.
0: Es todo, yo pensé que te ibas a equivocar, Rihanna.
4: No.
0: Rihanna y...
4: Nomás tú te equivocas,
3: la rica Atenea.
0: Ándale, Atenea.
2: Ya me puse bien tieso, mi chulo.
0: No, bebé, pues échate ahí. Échate ahí algo para que te suavices. Vámonos, muchachos, muchas gracias por acompañarnos. Es momento de irnos, es momento de retirarnos, es momento de ausentarnos. Y pues bueno, yo regreso mañana a las 9 de la noche con el Cantinazo y hasta la otra semana con las chulas de la madrugada, por supuesto. Le recordamos el 15 de septiembre y nos vemos en la noche mexicana.
4: Para que vayan.
0: Y el sábado nos vemos también en la previa de los Tigres, ¿sí? ¿Ok, muchachas?
4: Así es, ahí vamos a estar.
0: Bueno, ¿y cuánto cuesta el cubetazo ahí? Okay?
4: Está en 400.
0: Muy bien.
4: 10 cervezas, bebé.
0: Muy bien, perfecto. Sí, sí. No crean que el Jeff les quita ahí cervezas a las
4: no,
0: cubetas.
4: Claro, no, claro que vale, no. Verga. No. Perdón.
0: No,
4: eso fue mesero.
0: Que le den propina.
6: Tenía que ser la rara.
0: Sí, ya sé.
4: Que la rara. Nomás
2: el Polino está invitado.
4: Ahí.
0: ¿Qué dice?
2: Nomás el Polino está invitado.
0: No, el Polín sí va a ir también porque él vende rosones.
4: No, mi amor, aquí te doy el pinche rosón que tú quieras. ¡Dale! Oh, dame el rosón que tú quieras.
6: Ya, no digas nada. Ya.
0: Porque trajeron a la rara, güey.
4: Ven, chiquita.
0: Mira, igualito que no se despierta.
3: En las Diablas, puros chupones.
4: En las Diablas,
0: no, sí, de bebé, para
4: lo que te gusta, mi amor.
3: Lo bebé.
4: Vamos a la pura parte.
3: De parte de Atenea.
4: Nos esperamos. Y de Rihanna, puro pinche sentón a la verga.
7: Y de Liz, pura risa.
5: Esa de Atenea que me dio un rosón, pero un rosón.
4: Mándale, mamón, pero dinero.
5: De casco.
4: Culo.
0: Échale.
2: Unos 100 rosones de perdido.
0: Unos 100 rosones.
3: Los que quieras, yo te los doy, Atenea.
0: Échale. ¿Ya despertaste, Juanito? Todavía no. Échale. Échale. Adelante, caminante. ¿Qué onda?
2: Sí, como me goofy.
0: Órale, ya estás peinado para atrás. Ah, no, ya vámonos, ya vámonos. Vámonos. Sí, ya vámonos porque ya hay que ir. Hay que ir allá. Vámonos.
2: Me robaste el corazón, Atenea.
0: Vámonos. Ahí, Atenea, te va a ir a ver medio mundo, Atenea. No, pues ya ni modo. Vámonos, señores. Mañana regresamos a las 9 de la noche y a las 12 de la madrugada, por supuesto, la otra semana, el día lunes, la otra próxima semana. ¡Vámonos!

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1: Claro que te dije que un día esto pasaría y no me creíste, ¿verdad?

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No, no puedo creerlo. ¿Quién? Bueno, sí. No, es que no sé qué decir. Primero que nada, buenos días, Monterrey. Segundo, Rayado. No, no es cierto, no. El equipo ahorita es más fregón, Tigres. No, pero nada que ver. Es que ayer dije, el primer mensaje que llegue hoy por la mañana se va a llevar par de boletos, así, sin decir nada. Y sí, sí, efectivamente, ya llegaron los primeros. Ya tengo por acá el primero y el segundo y el tercero y el cuarto y el quinto y el sexto. Pero solamente tengo que agarrar el primero porque fue lo que yo dije. Así es que ahorita voy a checar bien quién fue el primeritititititito. Juanito, en el control de audio, un placer saludarte en esta mañana de viernesito rico. ¿Viernes de qué? ¿Sí, verdad? No, ya no puedes, Juanito, porque no quiero tragedias, por favor. ¡Vámonos, arrancamos! ¡Buenos días, Monterrey! Somos la gozadera, todo un desmorne. Somos la gozadera. ¡Venga! Ok, vámonos, cambiamos de música. Bueno, más qué bonita canción. Buenos días.

0: los cómplices al rescate. No, son los cómplices nada más. Oigan, pues quisiera regalarles a todo mundo. Sí, vamos a regalar más tarde, pero solamente el primero, y él es el primero. Escúchelo nomás.
1: Buenos días, mojo. Que mi Padre Santísimo lo siga bendiciendo. Oye, tú dijiste ayer que el primero que mandara el mensaje,
0: Que
1: ellos se regalaron los boletos.
0: Sí, señor.
1: De los que él quisiera.
0: Sí, señor.
1: Buenos días.
0: Buenos días. ¡Ojo, ojo, ojo! Obviamente, espérame, de los de Lalo Mora, que va a estar el sábado, o de Beli Beto el próximo domingo. O sea, mañana y domingo. ¿De cuál quieres? ¡Ya te los ganaste, compadre! Por ser el primeritititititito. El primer mensaje. Dime, por favor, respóndeme de cuál quieres. ¿Y de Lalo Mora y los herederos el fin de el sábado? ¿O el domingo para Beli Beto? ¿Ok? Vámonos con esto y regresamos.

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5: Saludos a la Luga.
6: Oye, hermano,
5: a la Luga. Da mucha risa eso. Buenos días, buenos días. Vaya, ¿dónde estás, Felipe? Necesito escucharte, Felipe, para mí. Que me dé energía.
7: Buenos días, Monterrey.
5: Eso. Oigan, de verdad, una disculpita enorme. Digo, vamos a regalar más boletos. De hecho, attention, please. Right now. Porque estoy viendo la posibilidad. Se me encanta. Es que yo soy. No, hombre, yo soy de. Iba a decir, yo soy de la calle, pero. Se escucha otra estación de radio, güey. Sí. ¡Cujuy! Pues en el paquete sí me anda faltando un buen, güey. Pero, atención, vamos a ver la posibilidad de ahorita a las 8 de la mañana estar transmitiendo desde las calles de Monterrey para estar cerquita de nuestra gente, de nuestro pueblo de Nuevo León. Así es que díganos dónde nos quisieran ver a Ana Show y a su servilleta. No van a salir con que Juárez, Nuevo León, allá en García, estamos bien lejos. Ahí está aquí en corto, ¿dónde? En el centro, acá en Félix Ugómez, aquí en Miguel Alemán, ¿dónde? Aquí en corto, que podamos llegar de volada a las 8 de la mañana.
6: ¡Ánimo!
5: Exactamente. ¿Quién fue ese? La Maxi. Saludos, no. Saludos a la Maxi, que anda bien jetona. Venga, vamos a reproducir los audios de la raza, si está bien conectada, man.
8: Buenos días, compadre, buenos días.
5: Buenos días.
8: Primero, soy el primer mensaje que se ganó los boletos.
5: Te ganaron, mi rey.
8: Dios los bendiga.
5: Dios te bendice. Dios te bendice, hermano, qué bonito. Pero sigues participando, sigues participando, pendiente. A ver, por acá tenemos otro. Yo quiero ver el evento, dice por acá.
9: Yo quiero boletos.
5: Pues ya te ganaron, güey, diga el primero. me encanta porque no se ve. Eso me llena de alegría, Luga. Eso me llena de alegría y felicidad que la gente desde las 6 de la mañana esté conectadísima. Híjole, necesitabas mandar un mensaje para poder ganar.
10: Hello.
5: Hola, mi amor.
10: Aquí sintonizándolos.
5: Eso.
10: Muy, muy, muy bonito viernes.
5: Sí, muy bonito día.
10: Yo quiero esos boletitos que me prometió. El primer WhatsApp que llega metió.
5: ¿Quién prometió?
10: Titos, que Mojo prometió.
5: Ah, yo.
10: El primer WhatsApp que llegara.
5: Sí, lo dije.
10: Y a escoger el concierto al que quisiera elegir.
5: Ya te ganaron.
10: Y escojo el de los tres amigos.
5: Ya te ganaron, como quieras.
10: Saludos, tomé el celular de mi esposo, ya que el mío está descargado.
5: Ay, hijita, sí me viste.
10: Mi nombre es Alma Patricia. Saluditos, yo quiero de los tres amigos para ir con mi viejo.
5: Alma Patricia, yo sé que quieres ir con tu viejo. Pero déjame decirte. Que ya te ganaron, obviamente ya lo escuchaste. Y a ver, sí dije eso, pero también dije, obviamente estábamos regalando boletos para Abel y Beto el domingo y el sábado para Lalo Mora y los Herederos de Nuevo León. Para los tres amigos, yo te recomiendo que escuches a Ramón Soto el Quecho. Es más, ahorita también agarro el teléfono rojo y me comunico con mi jefe, mi compadre, mi amigo, mi carnal, mi brother, mi jefe, mi buen amigo. Esta campaña volveremos a estar contigo. Déjame, güey. Le voy a decir que se podemos regalar de tres amigos, pendientes. Pero queremos escucharlos. 811-2200-125. ¿Qué te hace feliz en esta mañana? Para despertar, para levantarte de esa cama. Que hasta parece que tiene pegamento que no quiere que te levantes el día de hoy, pero ya lo hiciste, ya te bañaste, ya te estás alistando para salir, ya estás en tu coche. ¿Qué es lo que te hace feliz para decir, hoy es viernes, papá? ¡Súbele!

0: Oigan, sí, de verdad que sí, nos encantaría saludar a la gente, estrechar la mano, ver caras, decir, ah, tú eres el que siempre me mandas mensaje en las mañanas. De verdad que me encantaría siempre, siempre saludarlos a todos ustedes. Y pues nada, ahorita les vamos a confirmar si salimos a las calles de Monterrey y su área metropolitana. Por lo pronto,
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0: Luga, ¿sabes qué es el día de hoy? ¿Sabes qué se celebra? Luego, Kids, cada vez que lo veo, tiene la misma cara de niño. O sea, tiene la misma carita, güey. O sea, tu cara no, como no se desarrolló. Todo tu cuerpo sí, lo demás, pero tu carita no, güey. ¿Tú sabes qué es lo que se celebra el día de hoy? Te voy a informar. Tú tampoco, Isaac. Ponme la canción, no te la dejo ahí, Juanito. La que tiene lista. Ponme la canción porque hay un día muy especial. De verdad es que a mí me hubiera encantado poder disfrutar más a mis abuelitos.
2: Abuelito, dime.
0: Hoy es el Día Internacional de los Abuelitos. Bueno, no es cierto, es el Día Nacional, solamente en México. Hoy es el Día del Abuelito y de las abuelitas. ¡Qué bonito! De verdad les decía que a mí me hubiera encantado disfrutar más a mis abuelitos porque yo, pues cuando nací ya no tenía abuelos. O sea, hombres, pues. El abuelo. Y mis abuelitas, pues se me fueron de volada, güey. Estaba bien morrillo, güey. Una se me fue cuando yo tenía 10 años. Y la otra como a los 12 o 13, güey. Entonces, estaba muy morro, güey. Entonces, Chihuahua, a mí me hubiera encantado. Fíjense que en mis sueños guajiros, yo en la secundaria decía, ay, cómo me hubiera encantado, no sé, llegar a la casa de mis abuelitos y que te consienten y eso, pues no los tuve. Y ahora, pues obviamente a mis hijas les digo, valoren mucho a sus abuelitos, valórenlos, porque realmente es algo que cuando creces dices, me hubiera encantado haberlos disfrutado más. Y por supuesto, abrazo hasta el cielo a todos los abuelitos hermosos que ya no están con nosotros. Y que por supuesto, ¿por qué los abuelitos de pronto se vuelven los más amorosos y cariñosos? Porque pues ya no son sus hijos. Ya con los nietos ya no hay tanta responsabilidad más que darles amor puro. Y eso es bien bonito. Oye, ¿qué? Saludos también a quién, a Quecho, a Recta, Julio Montes. ¿Quién más? ¿A Tomás Valdés? ¿A Grama Pluma? ¿A quién? ¿A Ricky Toraya?
3: ¿A Ricky Toraya?
0: ¿A quién más?
3: ¿A Adrián Peña?
0: ¿Adrián Peña?
3: A Don Pit, por supuesto.
0: ¡Ah! Saludos a Don Pit, hombre, Chihuahua. Que le mandamos un fuerte abrazo, que tuvo una gran pérdida hace algunos días. Sí. El lamentable fallecimiento de su hija. Fuerte abrazo, Don Pit, desde aquí hasta donde se encuentra mi compadre, ahí en su casa. Pero hoy es el Día Nacional de los Abuelitos en el show. ¿Cómo estás?
3: Jorge Luis.
0: ¡Felicidades!
3: Yo soy abuelita.
0: ¡Felicidades! ¡No se la cure, güey! ¡Es abuelita, Ana, güey! Así como la ve.
3: Abuela, me encanta la porronga. Mi mamá joven, por eso soy abuela joven. A los 16 años yo ya me andaba casando.
0: A los 16 años ya se estaba.
3: A las 14.
0: Con ese cabello de María Joaquina que traes el día de hoy.
3: Por eso decían antes, la abuelita tuvo 15, pues se casó a los 13.
0: Exacto.
3: O sea, yo me casé grande ya.
0: Feliciten a Ana Show, que es el día de la abuelita, por favor. Ana, ¿qué se siente ser abuelita?
3: No repitas mucho esa palabra. Me dicen Ana Show, mis nietas.
0: Dice, ¿qué onda, jefa? ¿Qué? ¿Qué onda, camarada? ¿Qué rollo, Ana?
3: No, es Tita, me dicen Tita.
0: ¿Qué se siente ser Tita?
3: La Tita. Está bien bonito. Está bien bonito porque...
0: Sí, porque es diferente, ¿no? El amor de los hijos.
3: Y el amor del nieto hacia la abuelita también es diferente al que te tienen los hijos. Okay. O sea, la nieta corre a darme los brazos. Y no te vayas. Y esto, entonces se siente bien bonito, bien diferente. Okay. A lo que es una hija que es, pues.
0: Pero que no te digan abuelita, así
3: Ana,
0: todo.
3: Anita.
0: Anita, titita la Anita.
3: Hermana, me digan, hermana.
0: Oye, pues qué buen lugar. ¿Tú tienes tus abuelitos? ¿Tienes un abuelito o abuelita? Abuelita, ¿qué se siente? ¿Cuál es tu mejor? A ver, ven, abre el micrófono a la lugar.
3: Abre el micrófono, Lugo, el fuerte el aplauso.
0: Venga,
3: es que nos... animador infantil también, ¿verdad?
0: Animador infantil. Que nos diga, Anita, algún bonito recuerdo que tenga.
3: ¿Es para mí?
0: Sí, es para ti, mime. ¿Cuál es el mejor recuerdo o algo bonito o alguna experiencia bonita con tu abuelito o abuelita?
4: Pues cuando estábamos chiquitos, todos los domingos que íbamos a comer allá, uh-huh, que nos preparaba mole.
0: ¡Qué rico! Sí, toda la familia reunida.
4: Todos reunidos. Muy bonito.
0: ¿Y con quién? ¿Tu abuelito o con tu abuelita?
4: Con mi abuelita. ¿Con yo nada abuelita? Más la conocí a ella, sí, por parte de mi papá.
0: Ok. ¿Algún consejo que te haya dado o ya nomás era de que, ven, hijito, dame un abrazo?
3: Sí, dame los lentes.
4: Mucho cariño.
0: ¡Qué bonito!
4: Y fuerte el aplauso.
0: Ya voy. Ajá, gracias, Lugo.
3: Y fuerte el aplauso. Es que son bien lindas las abuelitas. Digo, sí, la verdad,
0: muy linda.
3: Quisieran verme a mí en modo abuelita. O sea, no soy ni la Ana Show de afuera de la Casa Oscar Burgos contra la Wanders.
0: No.
3: No soy tampoco ni Ana Show de radio, ni Ana Show de los shows, o sea...
0: Uy, apenas te iba a preguntar porque si fueras así, sí me hubiera dado miedo ser tu nieta.
3: Bueno, una de mis nietas es bien showsera, ¿eh? Ya.
0: ¿Qué?
3: Ahí se la voy a mandar a Lugo para que la haga famosa.
0: Tiene que le pongas botarga.
3: Tiene 5 años y ya es cada guerrera K-pop, ya te imaginando. Entonces se avienta popurrís de 2, 3, 4 canciones, baila, brinca, canta. Pudiera ser que traiga el gen LOL.
0: Claro, pudiera ser. Vean,
3: el gen show, pero yo le diría, no, hija, mejor estudia.
0: Pues de ahora sí que depende de lo que ella quiera, pero bueno, esta fecha reconoce la labor, la sabiduría y el amor de los abuelos en la familia y la sociedad. Se celebra esta fecha desde 1957.
3: ¿Desde cuánto?
0: 1957, hija. Y fue institucionalizado oficialmente en 1984. Así es que, pues nada, esta elección del 28 de agosto coincide con la festividad de San Agustín de Hipona, patrón de las personas mayores.
3: San Agustín es, no te voy a firmar el convenio de intercesión.
0: ¿Sí o no?
3: Plazas. Escúchalo bien para que vean lo ratero y lo...
0: Y para todos los abuelitos y los que están cumpliendo años.
3: ¿Qué?

0: voy a estar con mis amigos del municipio de Guadalupe y en la plaza principal. Un gran evento para todos los abuelitos. Ahí nos vemos, racita. Ahí los voy a estar saludando. Hoy nomás. Para ti que cumples años el día de hoy. Felicidades a mi sobrina, que la quiero mucho. Que aparte es mi ahijada, María José, que cumple años el día de hoy.
1: Cómprale algo.
0: Por eso la felicitación, Ana. La felicitación vale mucho.
1: ¿Qué es el padrino? Cómprale algo, cómprale un carro.
0: ¡Muchas felicidades! ¡Soy nomás!
1: Felicidades a la hijada. Felicidades para ti, mi amor.
0: ¡Ay, nomás!
1: Si nadie te quiere, yo sí te quiero, hombre. A mí tampoco me quiere nadie allá en México. Y voy a ir a México, ¿eh?

0: probablemente vamos a salir a calle, ¿eh?
1: Yo vengo lista. ¿Eh? Vengo lista para andar de rol.
0: Oye, ¿te acuerdas que ayer dije que el primero que mandara mensaje?
1: Sí.
0: Oye, que ya tenía un chorro de mensajes. Pero pues lamentablemente, pues, bueno, o afortunadamente uno tiene que hablar nada más.
1: Oye, ¿esa gente no duerme o qué?
0: Oh, qué chulada, muchas gracias a la gente. Muchas gracias a la gente que se para primero.
1: Se la baña, güey.
0: Venga, vámonos con un mensaje nomás para la raza que nos está escuchando, venga.
2: Comparito, buenos días.
0: ¿Qué rollo? Buenos días.
2: Morning Show. Aquí andamos presentes, la 117. Aquí con todo. A darle que es viernes. Saluditos, aunque no me gané boletos.
0: Pero te ganaste.
2: Mira. Andamos, con todo el ánimo. Ánimo, ánimo.
0: Te ganaste.
1: Te ganaste un beso.
0: Y el cariño de nuestro gente. Corazón, güey.
1: Claro, ese no tiene precio.
0: No tiene precio, güey. ¿Qué boletos de tres amigos ni qué nada?
1: Déjame su boleto, picho.
3: Mi mojito, siempre te mando temprano, mi mojito.
0: Siempre me mandas temprano, ¿no?
3: Chapulín.
0: Espérame, güey, no me hagan sentir mal porque pues te ganaron. ¿Qué quieres que haga?
1: Amor, estoy viendo aquí. Amor, hay un chorro de mensajes, güey.
0: ¿Qué quieres que haga? Sí, hay mucha raza conectada.
1: Chorro de mensajes. Y luego venía el camino y venía oyendo otras frecuencias y se nota que está grabado.
0: Ah, tampoco graba.
1: Se nota bien, feo.
0: No hagan eso porque si se escucha.
1: Estamos en vivo, somos
0: si se escucha.
1: 6:28.
0: Es más, a partir de la próxima, 5 de la mañana. No, así la estoy cagando.
4: Ah, becha.
1: Y va a haber cambio de horario, imagínate con nuevo horario y todavía entramos en pantalla a las 5 y con el nuevo horario.
0: Me voy a dormir a las 8 de la noche.
1: Grado de invierno.
0: Buenos días.
1: Mande, mi amor. Mande, papi. ¿Qué pasó?
5: Muchas felicidades hoy en su día del día del abuelito.
1: Gracias.
5: Pues ya andamos.
0: No más no lo digas completo.
1: No digas mucho, muy fuerte.
0: A la abuelita le gusta la verdad.
6: Buenos días, gozadera.
1: Sí.
6: Quiero boletos. Me dijeron que si yo fuera el primero en mandar el audio.
0: ¿Oílo?
6: Yo tenía el derecho de pedir boletos para quien yo quisiera ir.
0: No, hombre, Chapulín. Tu mensaje llegó a las 6 de la mañana con 23 minutos. Me dijo, no, hombre, te ganaron a las meras 6 de la mañana.
1: No, bebé, no. Aparte está pidiendo así.
0: No, pues es que se acaba de levantar.
1: Me saludas al caca. Oye, caballo dorado con el compadre el Penco Leandro Ríos.
0: ¡El Penco!
1: Oye, Penco, saca una cheve sin alcohol, hombre, para probarla. Rico.
0: Vámonos con esto y regresamos. Buenos días, Monterrey.
1: Para que se haga.

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5: Esta canción va con mucho cariño y con mucho respeto hasta el cielo para nuestro aventurero, Jason Jiménez.

0: Quiero boletos. Me dijeron que si yo fuera el primero en mandar.
1: Feliz día de la abuelita hermosísima Ana Chao. Saludos a todos. Excelente viernes.
2: Gracias, ánimo, ánimo.
1: Abrazo parejo.
3: Gracias, saluditos, hermanito.
4: Quiero boletos.
3: ¿Quiere boletos?
2: Todavía ni se levanta los ojos y boletos.
3: O sea, puso la alarma, güey, pero se no reaccionó a las meras 6 de la mañana.
2: Puso una alarma que decía, al sonar, di quiero boletos.
5: Anita, Mojo, Gurías, Mofide. Siempre feliz.
3: Te queremos mucho, Felipe. Tiene la mejor a todo volumen, Felipe. Bien, pobre de los vecinos.
2: No, pues está en la tienda.
3: Ah, ya está en la tienda.

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1: Eso es humor, ¿va?
2: Por favor, regálale una boobie a mi esposa.
3: Voy dando la casa. Quiero boletos.
1: Bueno, pendientes porque tenemos más boletos para que vayan a ver a la Lomora y a los herederos. Y el domingo, a Beli y Beto.
2: ¡Ay, qué bonito baila Pepo!
1: Vámonos a que corte y regresamos y viene el tráfico y el clima.
2: Para que se den informados, somos la mejor FM.
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13: Sí, que le den un abrazo y un beso. Más yo les tomo la foto, más yo los grabo, hombre. Me le hace contarle que mando los boletos y les mando el video donde le dé el besote.
1: Está bien, todo sea por complacer a la señora, ¿verdad?
2: La señora debe ser complacida 24-7.
1: Sí, señor.
2: No, le echa lonche.

0: Hablando de tráfico, ya está listo el charalito aquí en la cabina. Eso quiere decir una cosa.
1: ¿Qué cosa?
0: De que sí nos vamos a las calles de Monterrey.
1: Nos vas a sacar de rol al Alfa.
0: Nos vamos a ir.
1: Al Alfa.
0: Charalito, ¿qué vamos a llevar? ¿Los costalitos, no? Para que la raza se divierta y participe por los boletos, ¿o qué, charal?
2: Sí, tenemos muchas dinámicas.
0: Ay, qué voz esota tiene.
2: Buenos días. Primero que nada,
0: soy mal educado.
2: Muchos días. Buenos días.
0: Felicita a Ana porque es día de.
1: No es necesario decirlo, solamente temprano.
0: Ya, verdad, ya.
1: Es día de la mujer.
0: De la tita, de abuelita.
1: Malo que te pregunten, pa.
2: ¿Están buenas?
0: Sí, todavía.
1: O sea, claro, cuando veas una abuelita. Ajá. En la actualidad. En la mecedorcita. ¿Puedo música de abuelita? Sí, toda tierra.
0: Espérame, estamos con el tráfico del clima. Espérame.
1: Nomás tantito.
0: A ver.
1: Una abuelita así, bien linda, con tejiendo una bufanda.
0: Sí.
1: Los niños a su alrededor. Una ternura así, su cabello como las olas del mar. No te imaginas cuántos kilómetros de porrón.
0: Tiene recorrido.
1: Joven, no es el tráfico.
0: Aparte, los 60 son los nuevos 40, así es que tú tranquila. Oigan, déjame platicarles que tráfico intenso en estos momentos. Boulevard Acapulco al llegar a Avenida Miguel Alemán. Por favor, extreme precaución. Posteriormente, Avenida Rómulo Garza hasta... Ya no va a jalar, no va a jalar a la así. Hasta Avenida Las Torres. Así es que extreme precaución. Tráfico lento también Avenida Sendero, a la altura de Arturo B. de la Garza, en ese tramito. Y luego posteriormente al tomar Avenida Universidad o Avenida Barragán, las dos arterias hacia Monterrey hasta el Tronquete. Y tráfico también hasta el Chongo, Avenida Acueducto, justamente también por esos límites entre Escobedo y San Nicolás, Avenida Acueducto, desde Eucalipto hasta Avenida Sendero, esto en el municipio de Escobedo. Hasta aquí el tráfico, por supuesto, la recomendación de siempre, utilice su cinturón de seguridad y respete las señales de tránsito.
1: La temperatura actual en el sur de la ciudad de Monterrey se maneja en los 25 grados centígrados. Hoy registramos una mínima de 24 grados al amanecer. La máxima para el día de hoy se espera entre los 37 a 39 grados en algunas áreas del área metropolitana de Monterrey. Sensación de calor y humedad fuerte durante el día. El cielo entre soleado y parcialmente nublado. La posibilidad de lluvia es baja a moderada. Principalmente hacia la tarde, algunos podría registrarse 20 o 30% de posibilidad de lluvia. Aunque es una lluvia muy, muy débil en las áreas montañosas. Puede haber viento, ¿eh? Estos días hemos registrado de repente pequeños como mini tornaditos que se están registrando, así fueron tornaditos de hasta 40 kilómetros por hora, así que de repente no cuelgue su ropa hoy porque no se le va a volar los calzones. En la zona citrícola como Montemorelos, Linares, Allende, igual a Huises, ahí sí cambia un poco la cosa. Pareciera que estamos ya en otro lugar porque ahorita se registra una mínima de 24 grados, no subirá como aquí en el área metropolitana, y ahí sí hay posibilidad de chubascos para Montemorelos, tormentas, tarde, noche, incluso con posibilidad considerada de una mayor cantidad de acumulados de agua. Linares también con 25 grados, y lo que hoy se vigilaría es que entre las 4 y 9 de la noche, Montemorelos, Allende, Gualahuises, Linares, por ahí puede llegar la tormenta aislada, pero intensa. O sea, de repente el solazo y todo, y ¡fum! Se nubla. Llueve y luego un arco iris.
0: Super niño.
1: Y luego un arco iris.
0: Sí, no lo dudo.
1: Sí, eso es lo que se podía registrar el día de hoy. Resumen, calorón, bochorno y lluvia, pero bien aislada. Ya, bueno. En el exilio.
0: Órale, perfecto. Ahí está bien informado para que extreme precaución. Vámonos a música, che. Corte y regresamos con las Notix. ¿Ok?
1: Con las Notix.
0: Qué feo, no manches.

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0: Prepárense, ya son las 7 de la mañana, 56 minutos, y es que le platicamos que agarran a ratas de cuatro patas por sorpresa, empresario y a socios quienes amagan con armas. ¿Aquí en San Pedro? ¿Aquí donde tú vives, Ana?
1: Ay, no, yo vivo a 10 minutos de San Pedro.
0: Ahí
1: no,
0: de la 7, del Valle.
1: O sea, acá en la Independencia.
0: Fíjense que luego de salir de cerca... ¿qué dije? Luego de seguir de cerca la camioneta donde viajaba un empresario y su socio, quienes acababan de retirar 1,150,000 pesos.
1: Algo bien.
0: En efectivo de un banco, hombres armados y que iban en dos motos los sorprendieron y despojaron del dinero, esto en el municipio de San Pedro. El atraco fue registrado en un domicilio. 1,150,000, hijo.
2: ¿Cuánto?
0: Oh, impresionante. Esto fue en la esquina de la calle Río Tonalá y Río Amacuzac, en la colonia del Valle, muy cerca de la avenida Lázaro Cárdenas y Ricardo Margaín. El caso se dio a conocer inicialmente mediante un video compartido en grupos de chat, donde se apreciaba la llegada de al menos cuatro hombres en dos motos, quienes se acercan corriendo a la camioneta y apuntando pues con armas cortas. Antes de que los afectados bajaran de la camioneta y pudieran hacer algo para evitar, ya los delincuentes les apuntaban con las armas y les gritaban que no se movieran y que entregaran el dinero. Luego de despojar de una mochila con efectivo al conductor, los cuatro delincuentes abordaron las motos, dos en cada uno, y se dieron a la fuga en direcciones opuestas. Pues cada motocicleta, qué feo, qué feo. Ya está nuevamente la investigación. Esto, el video ya está circulando en redes sociales. Obviamente el video va a ayudar mucho para poder, pues, llegar con los que ocasionaron este robo tremendo. 1,150,000 pesos.
2: ¿Cuánto?
0: No manches, güey. Obviamente tenían el pitazo estos vatos, ¿verdad?
1: Claro, ahí hay un gato Ortiz encerrado.
0: Sí, hay algo ahí extraño, obviamente. Pues, ¿quién? O sea, bueno, ojalá que investiguen a profundidad.
1: Dedo.
0: Ya basta de estos ratos, me tienen harto.
1: Ya basta. Oye, pues continuamos con los récords, ¿verdad? Tenemos récord en Nuevo León.
0: ¡Wow! ¿De récord qué?
1: Récord de huachicol.
0: ¡De más contaminación!
1: Récord en Nuevo León. Encontraron 2.3 millones ¿qué? De litros de huachicol. Exacto. Un decomiso récord de huachicol reportó ayer la Fiscalía General de la República en Nuevo León, al informar que durante un cateo encontró 2,360,000 litros de hidrocarburos y aceites en una bodega del municipio de Guadalupe.
0: ¡Vengo a darlo todo! Eso dijo Ricardo Monreal, nuevo refuerzo felino.
2: ¿Sí o no?
0: Que llega con la idea de competir por un puesto y ganar títulos. Ojalá, Ricardo, ojalá. Dice Ricardo Monreal, pues que está muy contento con su llegada a los Tigres, y por supuesto que llega con el objetivo, por supuesto, de ganar títulos. Y es que Ricardo Monreal llegó con los objetivos bien definidos: contagiarse de la inercia ganadora de los Tigres. Bueno, así que te diga super ganadora en los últimos tiempos, pues ya no, ¿verdad? Pero debe mostrar a la afición que su fichaje fue, pues, un acierto. Ojalá que sí. Fíjense que Ricardo Monreal tiene 6 partidos que disputó Monreal con Necaxa en el actual semestre entre la Liga MX y la Leagues Cup. Y por supuesto que pues Tigres anda con todo. Ojalá que funcione. Son este tipo de nombres o de jugadores que no tienen tanto peso en la liga, pero que de pronto pudieran dar una muy buena sorpresa. Los partidos del día de hoy de la Liga MX. Tijuana contra Pumas. Así es, visita Pumas a Xolos en punto de las 9 de la noche en el Estadio Caliente. Y además, también en punto de las 7 de la tarde, Necaxa contra Cruz Azul el día de hoy.
1: Ya en los espectáculos, Janet García, anda que no lo supera.
0: ¡Uy, mamacita!
1: Parece como cuando en el Mundial perdía a alguien y no lo superaban, así.
0: No, es que así se la bañaron, sí, no le dieron de haber hecho eso.
1: No superaba, dice, aclara que el público no la eliminó. Ella está completamente segura y también su familia, ¿verdad? El público no me eliminó. Aseguró poniendo sobre
0: pero
1: la
0: no
1: mesa
0: la, eliminaron el público.
1: La versión de los hechos y generando una nueva ola de comentarios en redes sociales. La está pidiendo la granja VIP. Digo, sí. La gente la está pidiendo, la raza la está pidiendo. Pero cuando entras tú a un reality, y yo qué sé, realities, tienes que esperar 3 años. Son 3 años el contrato de exclusividad con la marca o con la televisora de la cual hayas tú entrado al reality. Si estés un día, 2 días, o ni siquiera hayas entrado al aire, ¿verdad? En algunos realities que hay concursantes y nunca concursan, pregúntale a Pompo, por ejemplo. Ellos tienes que estar 3 años sin poder pisar o estar en otro proyecto de otra televisora. Pero Janet García, desde aquí te decimos, te apoyamos.
0: Sí, mi amor, te quiero mucho, sí. Te amo.
1: Oye, ya hay rumores de que Gala Montes y Adrián Marcelo.
0: Ay, ya no la amo.
1: Se están contentando, que ya se les está bajando ahí. Como que se van a contentar, o ya tuvieron alguna plática o algo, pero ya, imagínate. Yo digo que es mentira. Ya se le bajó esa Gala Montes, tremenda. Y Niurka Marcos también está arremetiendo de que Galilea Montijo y otras personas le están haciendo brujería.
0: Ajá, la patada.
1: Ella es santera, ¿eh?
0: Vámonos.
1: Ella es santera, Niurka es santera, y también asegura que Yolanda Andrade sí fue embrujada.

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3: 7-3, 23 grados centígrados.
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1: Excelente ambiente laboral.
2: Por supuesto.
1: Venga, muy buenos días. Placer saludarnos, señoras y señores. Good morning. Se cabina. Pieza. A oler. Y no es el incienso de Marco. Es el incienso de Ana la Venezuela.
2: No es el aquelarre que hace él aquí los fines de semana.
1: El círculo de fuego.
2: El círculo de fuego ahí, toda la invocación a Nosferatu que trabaja ese señor.
1: Ana Venezuela, un placer.
2: ¿Cómo se sintieron el día de ayer con el eclipse? ¿Cuál fue su sensación corporal? Hubo mucha gente que habló sobre un cansancio extremo, irritabilidad, y otra persona al contrario, se pusieron súper creativas y otra persona decidieron estar en su casa, simplemente no salir, un poquito como de mal humor y tristeza. Pero ya pasó este eclipse, ya no va a haber otro eclipse hasta nuevo aviso. Espero que haya disfrutado esta hermosa luna roja y vamos con los horóscopos para el día de hoy, viernes. No salga de su casa sin escucharnos primero, mi amor. Para Aries, hoy te va a buscar alguien, hoy te van a buscar, mi amor, para resolver un problema que tú no causaste. Y tú como siempre, ¿y por qué yo? O sea, no te metas, güey. En el amor, para Aries, alguien te trae gana, pero se hace el interesante o la interesante.
1: Okay.
2: En el dinero, para Aries, cuidado con comprar por coraje, mucho cuidado. Para Tauro.
1: Venga.
2: Tú no quieres paz, pero hay gente empeñada en darte contenido. En el amor, conversación pendiente que puede aclarar mucho. El dinero, algo que parecía detenido, empieza a moverse. Para Géminis, tu boca está muy rápida, mi amor, piensa dos veces antes de mandar ese mensaje. En el amor, Géminis hoy anda coqueto, anda inesperado. En el dinero, la oportunidad que llega por contacto o recomendación. Tiene buenos amigos, Géminis, porque eres muy labioso. Para Géminis, Géminis anda muy sensible, pero no triste, ¿eh? Está percibiendo cosas y energía que otros no están viendo. El eclipse cayó en Cáncer, entonces apenas está como bajando el avión, como dice aquí. En el amor, no persigas explicaciones, no seas migajero, Cáncer. Y en el dinero, hoy buen día para organizar pendiente, agarra esa libreta y reorganiza todo, porque te va a salir todo perfectamente bien. Leo, para Leo, en el amor, alguien puede ponerse celoso. Alguien que está a tu lado, ya sea una pareja o tu persona preferida, tu persona de tu preelección, esa persona está celoso, puede ponerse celoso, no caiga en provocaciones. Y en el dinero, la posibilidad de reconocimiento o una propuesta de un nuevo trabajo. Para Virgo, hoy vas a detectar una mentira antes de que termine el día. En el amor, no interrogue, deja que la persona solita se delate. Solita, como dice, se escupa para arriba. Y en el dinero, hoy un excelente día para revisar cuentas para los signos de Virgo que son contadores públicos. Hoy hagan todo el desglose del mes. Para Libra, estás entre dos opciones y ninguna te convence completamente.
1: A ver, venga.
2: No decidas por quedar bien. Hoy no decidas. Okay. En el amor, alguien del pasado puede aparecer indirectamente. Indirectamente.
1: Pues esa es la mamá de mí.
2: Y en el dinero, evita prestar lana hoy, Libra. No preste dinero porque ese dinero no va a regresar. En Escorpión, bien peligroso que anda Escorpión. Tu magnetismo está fuerte y alguien puede estar pensando más en ti de lo que te imaginas. El amor tiene una química intensa. A Escorpio es muy fogoso. Y dinero, movimiento favorable, pero no gastes antes de cobrar. Hasta que no lo tengas la cifra en tu mano, hasta entonces eso se va a uno para Soriana, ¿verdad? O para la Home Depot. Sagitario, quieres salir, distraerte, cambiar de ambiente. Y si te hace mucha falta, Sagitario. El amor para Sagitario, le va a llegar una invitación para una fiesta, para un 15 años, para algo, le va a llegar una invitación. Y en el dinero, cuidado con gastar como si mañana no existiera. Es decir, es que me lo merezco, usted no merece nada. Usted lo que merece es tener un día con billete en la bolsa, porque el día de mañana se va a arrepentir. Capricornio está en modo observo y callo. Hoy Capricornio casi no está hablando. Siempre es un perico, Capricornio. Y en el amor, alguien espera que tú des el primer paso. ¿A poco sí, Libra?
1: Sí, sí.
2: Alguien espera que dé el primer paso.
1: Ya, de una vez.
2: Y en el dinero, algo laboral empieza a acomodarse detrás de la escena. Por supuesto, me acaba de decir una persona para Capricornio que se va de gira a Ciudad de México.
1: Ahí está.
2: Sí, ahorita mi clienta, Ana Show, okay, me acaba de decir que me llamó, me dijo ahorita, me voy a ir a México el 28 de noviembre.
1: Ándale, ahí está, ahí confirmadísimo está.
2: Confirmadísimo, la casa de Oscar Burgos Satélite. Para Piscis, no todo lo que siente hoy es intuición. Algunas cosas son simplemente cansancio y ganas de mandar todo lejos. En el amor, pon límites sin hacer drama. Y en el dinero, oportunidad pequeña pero útil. El mensaje para el día de hoy, con lo que quedó de la esquela del eclipse de anoche, es que hoy no persigan a nadie, no migajen, ya sea jefe, familia, pareja, no estén de persiguiendo. El que quiera estar, va a quedar. El que quiera volver, que explique por qué quiere volver. Y el que venga con chismes, que pues que traiga café y galletitas, porque ah, cómo nos encanta el chisme, claro. Viernes para echar café, chisme y comernos a medio mundo. El número de suerte para el día de hoy es el 28. Su color es el dorado para que traiga dinero.
1: Ok.
2: Y en la energía tenemos movimiento y noticia inesperada. Esperen el día de hoy.
1: Perfecto.
2: Y a la frase para el día de hoy.
1: ¿El ritual? ¿Tenemos ritual?
2: No tenemos ritual, tenemos okay. Frase.
1: Ok, venga, la frase.
2: Yo soy intenso y estoy bien. Pero bien motivado de que lo mejor está por venir.
1: Yo soy intenso.
2: Bien emocionado.
1: Bien emocionado.
2: Bien informado.
1: Bien informado.
2: Y seguro de que lo mejor está por venir.
1: Seguro de lo mejor que está por venir.
2: Usted decrete el día de hoy como si ya lo tuviera. Gracias por mi Mustang 2002 color rojo con naranja de 350 mil pesos que vi ayer.
1: Ok.
2: Es mío. Ay, ya, decrete esa ya. Casa, decrete ese carro, decrete esa pareja, decrete ese trabajo, decrete esa empresa, pero decrétela como si ya la tuviera.
1: Porque, perfecto.
2: No, el universo no distingue el tiempo.
1: Ahí está. En el tema del eclipse del día de ayer.
2: Sí.
1: ¿Qué cambios pudimos haber visto o en qué nos hubiera podido ayudar?
2: El eclipse de luna, porque aparte es muy noble, usted lo pudo ver a simple vista, a lo contrario del eclipse de sol. El eclipse lunar es para soltar lo pasado, para que llegue lo nuevo.
1: Okay.
2: Para soltar, entonces usted pudo haber ahí soltado todo, malas compañías, gente tóxica, soltar algún dolor que hubiera dentro del corazón para que llegue lo nuevo, porque viene el último ya trimestre del año, en el cual pues ya vienen más fiestas, más dinero y tiene usted que estar bien desintoxicado de esa gente, parásitos emocionales.
1: ¿Será él soltó a su esposa, pero pues se peinó, no aguantó y no, pues de volada pues ya sabe.
2: Exacto, mi oficina para que ya vaya para allá, esta es mi última emisión porque ya el día del lunes vienen los niños.
1: Sí, es cierto, Ana la venezolana, un aplauso a toda la gente de aquí del estudio. Muchas gracias por toda esta compañía. Estos, ¿cuántos? ¿Dos meses?
2: Como seis. Los papás dicen que sintieron como seis meses de vacaciones.
1: Ana, la venezolana, último mensaje para toda la gente que nos estuvo sintonizando, que estuvo aquí, que preguntaba por su signo. Muchas gracias por tu presencia.
2: Gracias a usted.
1: Nos vemos aquí hasta las próximas vacaciones. Un mensaje para todos los regios.
2: Que siempre lo primero, 15 minutos de la mañana, donde usted se levante, lo que piense y lo que su cerebro empiece, porque el cerebro no se activa completamente hasta después de los 30 minutos. Los primeros 15 es como tuviera, como cuando se duerme. Hay un REM, hay una secreción de
1: serotonina. ¿Qué?
2: REM. Es el...
1: ¿Un Airbnb?
2: No, REM, el REM. Okay. Donde usted antes de dormir siente como que está entre soñando y no soñando. Así es al despertar. Está entre todavía dormido y despierto. El cerebro todavía no se empieza a conectar ahí. Y están ayunas. Ahí hay contacto directo con la energía del universo. Y siempre levántese mirando hacia el espejo y diciendo: eres una gran persona. Yo soy. Recuerde que decir la palabra yo soy es la afirmación. Yo soy exitoso, yo soy abundante, yo soy creativo, yo soy amoroso, yo soy el mejor. Dígaselo todos los días. No diga, yo soy muy así. No, nunca diga nada negativo porque luego se lo va a creer y el universo va a mandar energía negativa.
1: Así es, Ana la venezolana. Nos vamos, pero ¿dónde te pueden encontrar, por supuesto, para alguna atención más personalizada?
2: Vamos a estar 24 horas ya de aquí hasta el 2027, porque ya llegaron más chicas para esa desintoxicación de aura. Farmeamos aura, arreglamos chakra y, por supuesto, todo lo que está acumulado.
1: Sacan
2: a nivel,
1: todo, ¿verdad?
2: A nivel coxis, pelvis, una cuarta bajo el ombligo. Nosotros nos encargamos de sacar todo ese mal que tiene de años, semanas o días. Entre más veces vaya, más limpio va a estar su su cuerpo de esas secreciones malignas que no se pueden acumular.
1: ¿Sacar toda la basura?
2: Se acumula y causa cáncer.
1: Ok, importantísimo sacarlo entonces.
2: Siempre hay que sacarlo. Si en su casa no tiene un porqué o no tiene tiempo su esposa, nosotros, mis muchachas 100% capacitadas con taller y diplomado en acomodamiento de chakra y en acomodamiento de... Exactamente. Usted puede ir con ellas y la va a salir como nuevo. Le damos un té también de desintoxicador.
1: Ok.
2: Piñalín se llama.
1: Okay.
2: Le damos un tecito, le damos un masaje y le alineamos los chakras. Reforma llamado Nervo. Reforma llamado
1: Nervo. ¿Y afuera dice?
2: Afuera dice open porque siempre está abierto.
1: Ok, perfecto. Ah, pues sí, claro,
2: para que no se vea atrás locales del Gemini enfrente del jefe.
1: Perfecto, en el venezolano nos vamos con el último mantra.
2: Recíbalo en su alma. ¿Todo? En su espíritu, porque recuerden que el Espíritu Santo es el que nos dejó Jesús. Y ese es el que hay que alimentar. El Espíritu está dentro de ti. Alimenta el Espíritu de esta mañana. Alimenta el Espíritu.
1: Para que tenga un día espectacular hoy viernes.

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23: ¡Venga! ¡Es viernesito rico y que se sienta que es viernes!
24: ¡Júntate los envases!
23: Rolita de viernes, 811-2200-925. ¿Qué pegadita quieres, eh? Tiene que ser acá popera, mamalene.
24: Claro, de esas del barrio antiguo, mi canción, güey.
23: Ándale, ya después de las pegaditas nos vamos a la calle. Ey, ¿decimos dónde vamos a estar de una vez? Ah, no.
24: ¿Dónde vamos a estar, charal?
23: O de sorpresa, de sorpresa.
25: De surprise, de surprise mejor para que la raza esté bien al pendiente de que se va a llevar boletos y tiene que escuchar La Gozadera.
23: Exactamente, boleto para que vayan a ver a Lolo More en Los Herederos y el domingo, Beli Beto, por la pronta aquí está la pegadita número uno.

0: Ahora sí es bueno ver ahí todas las pegaditas. Vilma Palma y Vampiros, la pachanga.
1: ¡Cállate, cállate! ¡No me digas que estás diciendo cosas, güey! ¡Ey, terminando los pegaditos, nos subimos a la troca y nos vamos! Nomás le voy a decir una cosa. Va a ser por la avenida Félix U. Gómez.
2: Está bien larga.
1: ¿Te voy a decir?
3: ¿Y la avenida?
1: Va a ser en un crucero ahí. Está, mira, Félix U. Gómez es de avenida Los Ángeles hasta Constitución, ¿va?
2: Sí.
1: Así es que en uno de
2: huele,
1: esos
2: huele rico, huele a panecito, huele a panecito.
1: Sí. Ya no digas más. Ya, ya. Vámonos a música, aquí está Vilma Palma.
3: La changa.
1: No, se llama
2: la pachanga.
1: Venga, aquí nomás la mejor FM pegadita. Número 2.

0: Buenos días, gozadera. A ver si en las pegaditas pueden poner la de Con Todas Menos Contigo, de Timbiriche. Excelente viernes, excelente inicio de fin de semana.
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2: Es la canción de Lizán Ontiveros. Saludos para... Que siempre escucha el programa, ¿eh? No se lo puede perder. Ahí está. Ah, sí, ¿sí? Cuando tengas tu programa, Paco, lo platicas, ¿va?
3: Mira, el día que yo vaya a Ciudad de México, aquí te
2: ¿vas a ir a Ciudad de México, Ana? No vayas.
3: Claro que
2: no
3: sí.
2: No vayas, te recomiendo que no vayas.
3: Yo voy a Satélite, a la casa de Oscar Burgos, Satélite.
4: Aquí está la gozadera.
2: No, ma. Claro. Si necesitas ayuda, échame un grito y yo te ayudo, ¿eh?
3: ¿Quieres ir a cargar las maletas?
2: Mira, Paco Ibarra, Charal, Chag y yo de guardaespaldas.
3: Porque la raza de la Ciudad de México quiere saber quién es Ana Show.
2: Ahora, aquí está la pegadita. Número 3.

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4: Estamos en vivo. Oye, dicen que la gente, hay gente esperándonos en cada cruce de Félix Gómez.
5: No, están, o sea, esperando el camión. Están esperando el camión.
4: Ah, el camión.
5: Sí. Están. Tu mamá la Wander.
4: Oigan, muchachos, oigan. Charal, Paco, oigan.
3: A esta hora de la...

0: Así arrancamos, bájale tú a tu merquetengue. Así arrancamos la tercera hora. Buenos días, Monterrey.
1: Merquetengue no, casa Oscar Burgos.
0: Ah, a tu casa Oscar Burgos.
1: La mía, la que es mía.
0: Oigan, estamos a nada, así a 20 pasos de irnos. Este, Félix Gómez, lo voy a decir. Félix Gómez de Avenida Los Ángeles. Sí. Enfrentito de esta empresa de pan que huele riquísimo.
1: Hay unos puestecitos. Qué bueno que de no tacos. Es el pan Wander. Porque ahí no me hubiera yo parado.
0: Si ¿Sí sabías que la compró la Wander, güey? La Wonders.
1: Ah, sí. ¿Y por qué no se arreglan los polímeros?
0: No, a la pan, a la otra. Bueno, dinero. Vámonos a música y regresamos. Muy buenos días, Monterrey. Hoy es el día de los abuelitos. Felicidades a todos los abuelitos.
1: Felicidades a mi abuelita.
0: Felicidades, Anita.
1: ¿Por qué? No, mi hija tiene niñas. O sea, no soy abuelita, ella tiene niñas.
0: Ah, bueno.
1: Sí, ella tiene niñas.
0: Porque esto es bien Ricarda, Ana. Está bien.
1: Es todo lo que puedo decir al respecto. Ah.
0: Que no se apene, esa abuelita, mucha honra.
1: Tita.
2: Pues se ve buena.
1: Tita Ana Chow.
0: Chécate, cuando cada vez que digo abuelita, como que se le frunce.
1: El abuelo. Yo no sabía que jugara a la casita tan chiquita me iba a traer estas consecuencias tan joven.
0: ¡Vámonos!

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0: cabina. Oye, Anita Show, ya estamos arriba en la unidad, en la la poderosísima unidad móvil de la mejor FM.
1: 15 toneladas de...
0: ¿De qué?
1: Viene ese charal. Viene Paco Ibarra.
0: No, pues sí.
1: Toneladas de quejas.
0: De
1: abuelitos, me siento como abuelitos que son mis nietos.
0: Exactamente, 15 toneladas de puras llegadas tarde. No, no es cierto. Oigan, ya estamos pues rumbo a la ubicación. Vamos a Avenida Félix Gómez y Avenida Los Ángeles. Ahí vamos a estar, pues ahora sí que un ratito, Anita, para saludar a la raza, para estrecharle la mano, para abrazarlos. ¿A ti te gusta dar muchos besos?
1: Oye, yo no tengo visa. Si vamos a Los Ángeles, yo no tengo visa.
0: No, Avenida Los Ángeles.
1: Okay, Los Ángeles, California, no, todavía no, no tengo visa. Vamos a dar muchos besos.
0: ¿Me sacas yo?
1: Vamos a recibir a toda la raza como se merece y ya saben que somos sus amigos de la Mexa Arts.
0: Así es, llevamos boletos para atención. Okay. Llevamos boletos para que vayan a ver a Beli Beto el domingo y para que vayan a ver a Lalo Mora y los Herederos de Nuevo León el día de mañana allá en Santiago. Quien quiera los boletos, vaya, los esperamos en ese punto para que participen con nosotros.
1: Ya saben, Félix Gómez ya venía a Los Ángeles. Ahorita ya, vamos para allá. Así que tómese su tiempo con el trafiquito porque nos vemos para conocernos en persona.
0: Así es, además llevamos la calca oficial de la mejor FM 92.5. Y pues, mi chac, vámonos a música y recuerde que somos la goza. ¡Ah! ¿Vamos a tu pregunta sin filtro? ¿Sí? ¿Sí o qué? ¿Suéltala?
2: La luna se ha tardado, pues se fue a...
3: ¿Sí?
0: ¿Sí? ¿Preguntas sin filtro o qué? ¿Qué dices, Isaac Contivero?
3: ¡Sí!
0: ¡Venga!
2: Cumbia con la reina de mi corazón.
0: Es que no. ¿No metiste el intro o sí?
2: Levantando el vacilón.
1: No, no puede hablar, porque es como Isabel Mago, ahorita.
4: Sí.
1: Es como la secretaria.
0: Bueno, ya está la pregunta sin filtro. Anita, ¿qué bonito recuerdo tienes de tus abuelitos o de algún abuelito? Es que no los conociste, ¿verdad?
1: Es que mis papás estaban enojados con mis abuelitos. Mis abuelitos, por parte de mi papá, pues ya estaban ya 6 feet under. Mi abuelito falleció hace 30 años. Y mi abuelita tiene 99 años. Eso sí, pues sí, tengo abuelita, tiene 99 años y es bien jodona.
0: ¿Algún recuerdo bonito que tengas con ella? ¿Algún consejo que te haya dado?
1: Mi abuelita escucha la radio todas las mañanas. Y si salgo a la tele, pone la tele y me presume con todos. Y aparte, ella me regala un álbum de fotos. Los álbumes antiguos, ella tiene álbum, saca las fotos y me las da. Y come menudo.
0: Todavía a los 99 años.
1: 100.
0: 100
1: años, se acaba de cumplir hace 3 meses. Y come menudo y tamales.
0: Ok, no, pues qué bendición llegar a esa edad y poder seguir comiendo.
1: Cuando estoy sentada con ella, me habla bien mal de mi mamá.
0: Ah, viene de familia.
1: Sí, habla bien de mi mamá. Y si ve a mi mamá con un cigarro, la regaña. Mi mamá tiene 75, imagínate. No fumes, Mayella, no fumes.
0: Y nunca entendió Mayela. 811-2200-925. ¿Algún bonito recuerdo que tengas de tu abuelito, de tu abuelita? ¿Algún consejo que te haya dado? Por ejemplo, yo me acuerdo mucho de mi abuelita materna, que mi abuelito materno le mandaba muchas cosas de Estados Unidos a mi abuelita, porque mi abuelito estaba allá. Entonces, de repente le mandaba juguetes. Y me acuerdo mucho de una canción que me llevó muchos juguetes acá. ¿Te acuerdas de los Tonka?
1: ¿Cómo no?
0: Bueno, me acuerdo que me llevó acá un tractor Tonka. ¡Cállate! Yo era el más feliz del mundo.
1: Amarillo, así con negro, bien padre.
0: Sí, yo... No, cállate. Yo me subí a ese Tonka y yo andaba de rol. Y me acuerdo mucho porque... Cuando ya, pues ya se va a su casa y yo la correté, o sea, bueno, yo corriendo detrás del carro, abuelita, abuelita, te quiero mucho, muchas gracias, le decía. Ese es el recuerdo más bonito que tengo de ella, mi abuelita Carmen, que Dios la tenga en su santa gloria.
1: Ahora, yo como abuelita, que veo a mis nietos.
0: ¿Tú qué? ¿Tú cómo qué?
1: Yo soy abuelita.
0: Eso.
1: Mis niñas están bien chiquitas, pero cállate, mi nieta me hace hacerle tortillas de harina a 40 grados.
0: ¡Qué bonito!
1: Me estoy paloteando, haciéndole tortillas de harina porque le gustan tortillas de harina. Y mi otra nietecita, la pongo a bailar, baila, canta. Y ella sí puede agarrar mis pelucas. Ella sí, mis hijos no podían.
0: Ah, bueno, justamente es esa pregunta que te iba a hacer. ¿Cuál es? A ver, ¿por qué es el diferente el amor hacia nuestros nietos que con nuestros hijos? ¿Cuál es la diferencia o cómo lo definirías?
1: Que no son tuyos. O sea, los cuidas un ratito y ya los mandas. O sea, la abuelita perfecta es que lleguen a la casa, ¿verdad? Y ponerles mucha música y hacerles un chorro de comida, darles bastante chocolate, muchas galletas, más dulces, muchos dulces y luego dormirlos toda la tarde para cuando venga su mamá entregársela.
0: Y están bien felices, por eso
1: quieren las abuelita. Galletas y para que no la dejen dormir a la mamá y todo. O sea, ahí te puedes vengar de todo lo que te hicieron tus hijos. Ya, a mi nieta no me la toca la mamá, nadie las puede regañar. Cuando están conmigo, yo pago la multa.
0: Eso, es que justamente es todo lo que describiste del abuelito perfecto. 811-2200925 es la pregunta sin filtro. ¿Algún recuerdo bonito que tengas de tus abuelitos, de tus abuelitas? ¿Algún consejo bonito, alguna experiencia? Mi Paco Ibarra, que está acá. Y que vamos a hacia el punto que es parte de la cabina móvil, digo, de la cabina de la unidad móvil, venga.
3: Oye, pues yo me acuerdo bastante de las canciones que a veces de chavito nosotros, nuestro abuelito nos cantaba. Había una muy padre de Pedro Infante en ese momento.
0: ¿Cómo? ¿Cuál canción era?
3: Era, desde que Dios amanece, yo sigo pensando en ti. Inclusive esa canción, mi abuelito nos contaba que se la llevaba mi abuelita como serenata porque él fue mariachi en Guadalajara.
0: Ok.
3: Mi abuelita dice que ella sentadita ahí en la mecedora escuchando a mi abuelito cantándole esas canciones y muchas historias que nos contaba y también el bailar con ella, yo lo viví, disfrutar ese baile con ella, estar en las fiestas de mis tías con ella, y la verdad es algo que yo traigo bien arraigado. Y abuelita paterna, porque la materna nos hablaba diferente.
0: Ok, era otra forma de
3: amor. Forma, pero también no le olvido, porque gracias a ella nos hicimos un poquito más fuertes, ¿verdad? Pero, aparte de que eso nos hizo madurar un poquito más desde chavitos, pero te acuerdas de las dos, y la verdad, un beso de las dos hasta el cielo, y la verdad, una emoción importante.
0: ¡Qué bonito! ¿Por qué estamos platicando? Porque, pues, si usted no lo sabía, hoy es el Día Nacional de los Abuelitos. Disfruta a sus abuelitos, porque realmente, hoy, lamentablemente, las nuevas generaciones, Ana, no se dan cuenta, están más perdidos en las redes sociales, en los celulares, en los videojuegos, etcétera.
1: Batallas de auras. No, mira, la verdad es que tener abuelito es una bendición, y si su abuelito está en el cielo, tampoco diga, ay, un angelito me cuida. No, ya déjenos descansar. O sea, ya la abuelita ya se murió, ya déjenos. La abuelita de tata en el cementerio, sí, ay, ya no me estén fregando, ya no quiero cuidar a nadie, por favor.
0: Vámonos a música y regresamos. Recuerda que vamos a Félix Gómez en Los Ángeles. Llevamos boletos para que vayas a ver a Beli Beto y a Lalo Mora. Y mándanos tu mensaje, alguna bonita experiencia, algún recuerdo que tengas con tus abuelitos, compártelo.
1: Aquí estamos, somos La Mejor FM y 811-2200925. Y ya nos vamos a Félix Gómez y Los Ángeles.
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0: Ahí estamos. Perfecto. Perfecto. Ahí estamos, señoras y señores. Ven, tenita show, porque vamos a... Estamos pues comenzando. Estamos comenzando los arrancones. En un carril está el puesto de tacos que vende taquitos a vapor. Me vas a preguntar qué vende mi compadre. Déjame correrle. Estamos, súbele. Súbele a la radio, súbele a la radio. Estamos en vivo, compadre. Avíntate el gol en la radio, güey. Estamos en vivo. ¿Cómo te llamas?
1: Oh, el Taker acá de la Fumerriciento 19. Aquí andamos, aquí en los tacos de los Tigres, acá enfrente de la Bimbo, aquí afuera del Kentucky.
0: ¡Eso! Te aventaste como tres goles. ¿De qué tacos vendes o qué?
1: No, tacos de vapor, barbacoa, aquí ya sabes, cuando quiera, aquí andamos.
0: ¿Sí están buenos o acá le echas acá dos, tres tacos?
2: Huele bien rico, la barbacoa huele bien sabroso.
0: ¡Taco!
2: Pues también dijo barbacoa.
0: ¡Ah, también barbacoa! ¡Ay, pe!
2: No detecté el aroma, tengo olfato.
0: Ah, ok, dice, nomás un taquito, nomás uno, esta dieta. Nomás para que lo pruebe, nomás para que pruebe. Véngase con mi compadre, Tacos el Tigre.
2: Vamos a ver.
0: Mira, y es tortilla grande, compadre, ¿verdad?
1: Epa, pues para que acabe bien, es más chido.
0: Órale, ya está, véngase aquí, Tacos el Tigre, que estamos aquí en esos momentos. Pruébalo, Anita, vengan bien.
2: Claro, mira, hombre, el tigre está con madre.
0: Ya está, compadre, mira, y trae su playera de Tigres. Aunque andamos bien fregados ahorita los Tigres, pero aguantamos vara, ¿verdad?
1: Sí, pues ni pedo, hay que dejarle para él, ¿verdad?
0: Eso, ya está, mi Tigre de Oro, gracias, compadre. Venga, Chuck, suelta el carril número uno, venga.

0: tenemos una Transit azul y dice la mejor FM, es nuestra Transit, tenemos la Transit y la regaladora, pero ahorita la Transit es la que le juega al carril número uno. Tenemos el carril número dos.
1: ¿Cómo dijo?

0: escuchando. Venga,
1: bueno, ah, hombre. Fui tanto.
2: Venía hablando con su ex.
0: ¿Qué tal? Hay gente que...
2: Venía problemado.
0: Hay gente en problema de la vida.
3: Sí, estás hablando de mí.
0: Oigan, es que estamos aquí saludando a toda la raza que va pasando. Nos encanta saludar a la gente a nosotros.
2: Somos bien saludadores. Les quiero saludar, ya. Nos decían en la primaria, saludar ya. Y ahorita se nos quedó.
0: Saludar ya. Y saludar.
2: ¿Qué onda, morro?
0: ¿Cuál se queda? Buenos días.
4: Buenos días, gozadera, por el carril número 2. Anita, mándame un besito, mi amor.
2: Te voy a mandar 2. Mua, mua.
5: Buenos días, racita. Ahora sí se aventó, pero bien aventado el que escogió las canciones. Yo voto por el carril número 2. Saludos.
2: Carril número 2 las escogió Iván Morales, el
0: mejor. Claro, por supuesto, lo que se ofrezca, DJ, animador. Precio accesible.
2: Sí le sabe.
0: Yo sí sé qué escoger, por supuesto.
4: Buenos días, gozadera, buenos días. Por el carril número 1, tacos tigre, chécale la mochila al mojo. No te agarren los tacos.
0: ¡No descubres, caramba!
2: Dale calmado.
0: Venga, chance, 2200925, García Brothers o Conjunto Oro, ¿cuál se queda?
2: Oro.
6: Buenos días, gozadera, vamos por el carril número 2.
0: El niño que nunca tuvo vacaciones.
7: Buenos días, él sí sabe que lo que sí es escoger.
0: Claro.
7: Muy bien. Voto por el señor, por la joyita de la porronga.
0: ¡Cállate los ojos, grosero!
2: Aquí no son las joyitas, son de 10 a 12.
4: Por la 1. Chale, conjunto oro, el negrito Luger. Ya voy para allá para hacer el taco del amor con la ninita show.
2: Tú, pásale aquí con tu Uber. Feliz Hugo Gómez y Los Ángeles.
0: Oye, no me voy a decir una cosa. Ana, te la bañaste con esa... la mini. ¿Por qué te hace una mini... ¿qué es eso?
2: Es una mini falda porque hace calor. ¿Qué quieres que viniera con legging de...
0: eso, pero... ¿Se te ven las anginas, hija?
2: No es cierto. Está muy arriba.
0: Venga, chao, ¿cuál se queda?
5: Carril número 2.
0: No me hables así. ¡Vámonos! ¡Aquí está el carril

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0: ¿cómo te llamas?
1: Aarón Mejía.
0: Oye, Aarón, felicidades. Te vas el domingo a ver a Billy Beto, carnal.
1: Claro que sí, con todo gusto. Vámonos felices.
0: Eso, compadre, siempre escuchando La Gozadera.
1: La 92.
0: Eso, 92.5.
2: Viene. Levantó el punto 5, pero es que está viendo los boletos, no lo puede creer. No,
0: está emocionadísimo.
2: Viendo.
0: Vámonos a música y estamos en vivo, Anita.
2: Avenida Los Ángeles y Félix Gómez. Aquí están las regaladoras. Sí, huele a pan.
0: Pequeño, no vayas a comprar pan, pequeño.
3: Esos panes que tienen el brochazo.
0: ¡Ay, qué rico! ¡Venga, musiquita! Aarón, muchas gracias, compadre. Saludos para alguien.
1: Para todos los de Cualque Alimentos.
0: Eso. Y que ojalá te den la chamba, ¿verdad?
1: Sí, vamos a entrar a Bimbo ya.
0: Ahora, señorita, música.
2: Vamos a la música esta mañana, 29 grados la temperatura. Se siente ya el bochorno, pero también se siente que estamos aquí con toda la actitud de La Mejor FM.

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0: queda tu galán.
1: Vino el galán y me dijo, una mujer hermosa, talentosa, comediante, guapa.
0: ¿Y luego?
1: La Wonders.
0: ¿Qué ha pasado, compadre? ¿Cómo estás?
2: No, no, para nada.
0: ¿Cómo te llamas?
2: Miguel.
0: Oye, Miguel, ¿qué te parece Anita Show? ¿Qué tal? ¿Sí tiene cachos buenos, va?
2: Sí, todavía, todavía.
1: Ándale.
0: Todavía, dice el desgraciado.
2: Para ser abuelita.
0: Ándale. Para ser abuelita, dice que estás bien, Ricardo.
1: Ah, ya somos muchas, ¿eh? Esta generación somos muchas cuarentona abuelita.
0: Son
1: muchas.
0: Oye, compadre, ¿qué onda? Pues gracias por escucharnos, carnal. ¿Vienes a participar o viniste a tomarte la foto con Ana?
2: Vine por la foto, nada más.
0: La gente dice beso, beso, beso, beso, Anita. Acuérdate que tú cada vez que sales a la calle, toma foto, charal, ándale. Tú cada vez que sales a la calle, Anita, compadre, te vas a dejar porque mira, los labios que tiene, describe los labios de Ana Show para toda la raza que está escuchando la cosa. ¿Cómo, qué tal? Mira.
2: Mira, pues, muy, muy, muy besable, la verdad.
0: Ay, hasta nervioso se puso, ¿verdad, compadre?
1: Bastante.
0: ¡Beso! Ana Show tiene una regla. Cada vez que sale a la calle, ¿qué pasa, Ana?
1: Es beso.
0: ¡Beso! ¡Beso! Ándale. Venga, cha, ponme música romántica en ese momento. Ahí está. El beso de Ana Show. Siempre un radio escucha sale ganón. Compadre, ¿qué sientes de que Ana Show, pues... venías por una foto y hasta te fuiste, te vas a ir con un beso?
2: Nervioso, nervioso.
0: ¿Eres casado?
2: Casado, sí.
0: ¿Dingues? Bueno, no digas, no vamos a decir el nombre.
1: Hecho aire.
0: Venga, señoras y señores, aquí está en el show, parando las trompas.
2: ¿Qué? ¿Qué onda, Ana?
1: ¿Qué onda de qué?
2: ¿Cómo que qué? ¿Por qué?
1: Tú tienes punto de Infonavit, tú no eres nadie.
2: Oye, pero ya lo estoy, el crédito ya lo tengo.
1: Se quitó.
0: No, pues es que lo estoy grabando, charal. Mira, no hemos dicho tu nombre. Déjale grabar, charal. Déjale grabar. Adelante, compadre. No hemos dicho tu nombre. No tomen video, foto, video. Adelante, venga.
1: Ya ni modo. Perdí esa oportunidad.
0: Ah, ¿sí?
1: Sí.
0: Ya ves, compadre, de lo que te perdí.
2: Yo respeto. Yo.
0: Eso, hay que respetar a la señora. Comadre, ¿cómo está usted?
3: Muy bien. ¿Y ustedes?
0: Muy bien. ¿Cómo te llamas?
3: Oye, a mí que estás muy bien.
0: ¡Ah! ¡Bien! Un beso. No había cómo pedirme el beso.
1: Aquí hay otro joven y quiere beso, pero de charal.
0: Compadre, ¿cómo te llamas?
4: Gracias, carnalillo, güey.
0: Es que si yo tengo carnalillo, se parece, güey. ¿Cómo te llamas?
4: Mario.
0: Mario, ¿vienes por boletos o qué, Mario?
4: Simón.
1: ¿Te parece a Gallito?
0: A Gallito.
4: No, yo soy el Didi, el original de la mejor 92.5.
1: El Didi original, ¿estás oyendo, vaquero?
0: Oye,
4: bueno, un saludo para el llanterito que...
0: ¡Hombre, chaval! Oye, compadre, ¿vienes por boletos para ver a quién?
4: Pues a los herederos, ya, al viejo de mi vieja. A Lalo Mora, y lo va a grabar al güey.
0: ¿Qué?
1: O sea, si Lalo Mora le agarra una boobie a tu mujer, tú feliz.
4: Pero yo feliz. ¿Sí?
1: No te la laves en un mes.
4: Si mi vieja es feliz, yo soy feliz.
0: Preséntame la gana, suerte, la gana.
4: Es poliamor, poliamor.
0: Entonces, de los de este vato. Es de los de
2: esta
0: moda.
2: ¡Tu vieja!
0: Comadre, ¿cómo ves estas generaciones de ahora?
3: No, pues muy bien.
0: ¿Usted también es compartida o no?
3: No, yo soy soltera.
0: ¡Ay, papá! ¿Con quién se queda? ¿Con el Paco Ibarra o con el charal?
3: Contigo, mojito.
0: Ok, otra. Nos vamos a dar una vuelta.
1: Es mío. Este es mío. El chocorrol este es mío.
3: Pues como que qué poco te conformo.
0: Ok, compadre.
1: No me gorro, no me sé, no me gorro lo que yo cuando yo...
3: Muy bien, amiga.
1: Y es mi perra.
0: Oye, mi amor, ¿tienes por un par de boletos para ver a Lalo Mora?
3: A Lalo Mora.
0: Ok, ¿alguna canción que te guste de Lalo Mora? ¿Cuál? ¿O de herederas?
3: Todas.
0: Cántame un pedacito de una, mi amor.
3: Me gusta su gritito, el bonito.
0: Compadre, ¿tu canción favorita de Lalo Mora?
4: El eslabón por el eslabón.
0: A ver, cántate un pedacito, carnal.
4: Canto bien gacho.
0: No le hace, güey.
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2: Hombre, canta bien feo.
4: Yo nací para ti. ¡Bonita!
1: Tarán, tarán. Ah, yo el acordeón.
0: Oiga, vamos con esa rolita de Lalo Mora, de Los Invasores, eslabón por eslabón, en la voz de Lalo Mora.
1: La de la tuna, me pone la de la tuna.
0: ¿Qué es eso?
1: La canción de la tuna. Naciste para... Hoy en la noche, nos vemos en la noche, Guadalupe, Nuevo León.
0: Oye, Anita, ¿qué onda? ¿Les damos los boletos o no?
1: Ay, a ver, una vueltecita. Sí, dáselo, está muy fregado.
0: Acá mi comadre, a ver, vuelta. No, sí, trae con queso.
1: No, ya dale un sombrero de una vez para que se vaya. ¿Va a ver a Beli o va a ver a la...
0: Lalo Mora?
1: Me saca la botona china.
0: ¡Vámonos! Estamos en vivo desde Avenida Los Ángeles, Avenida Félix Gómez. ¡Vámonos, eslabón por eslabón! Aquí nomás en la mejor FM.
1: Somos la gozadera. ¡Todo un desmorning!
0: ¿Todo un qué?
3: ¡Porrin Show!
0: ¡Eso! Un saludo para el señor Porronga, Santa Lina.

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0: Reforma. ¡Eso, eso, eso!
1: Él se está quejando porque dice que nunca le mandamos saludos a la gente de la Reforma, de Linda Vista. Y que los olvidados, pero por mí o por los baches que hay. Soy locutora, yo aquí no atiendo reportes de luz ni de...
0: Compadre, muchas gracias por venir. Compadre, ¿cómo te llamas?
2: Cuauhtémoc Reina.
0: Oye, Cuauhtémoc, ¿vas a jalar? ¿Pero qué dijiste? Antes me lanzo por mis boletos.
2: No, antes me lanzo por mis boletos.
0: Eso.
2: Escuchando, dije, van a tener boletos, pues sobres.
1: Y el señor es doctor.
0: ¿Por qué, doctor?
1: Huele a farmacia.
0: Oigan, estamos totalmente en vivo. Avenida Félix Gómez y Avenida Los Ángeles. Avenida Los Ángeles y Avenida Félix Gómez, aquí en el municipio de Monterrey. Y, compadre, ahí te vas tus boletucos para ver a Lalo Mora y los herederos de Nuevo León, porque se ve que les gusta la jarra.
1: Ah, no, y eso ya trae todo el outfit, o sea, trae todo el aroma.
0: Es el outfit perfecto,
1: ¿eh? Ya, así va a llegar mañana.
0: Ok, ¿qué pasó?
2: La calca.
0: Ah, la calca también quiere la calca.
1: Quiere calca para ponérsela a su moto.
0: Así es. Oiga, ya nos vamos, muchísimas gracias. Vamos a despedir el programa, Anita, desde esta ubicación, aquí en Avenida de Los Ángeles y Félix Gómez.
1: Claro, muchísimas gracias. Este programa se transmitió hoy porque usted lo pidió, porque dijo, chavos, ¿cuándo sale? Y este lugar emblemático, Avenida de Los Ángeles y Félix Gómez, donde recibimos muchísimas personas esta mañana y volvemos pronto.
0: Así es, y miren, vamos en lo que aquí recogemos todo el asunto, en lo que Pequeño termina de aventarse su tercera orden de tacos. La cuarta orden de tacos es...
3: por minutos, pero todavía falta al 5 a las 10 para la cuarta.
0: Ah, ¿la promoción o qué?
3: Claro, sí, es una hora, güey.
0: Este sí está bueno.
1: Una orden de tacos pide una hora de tacos.
0: El pequeño está muy bueno para el buffet, ¿verdad? Este sí lo desquita.
1: Sí.
3: Pero si voy al buffet, primero me como algo, güey, y levántate a ir, güey.
1: Para no marearme en el camino manejando.
3: No, para no verme mal ahí en el buffet.
0: Sí, oigan, ahí estamos. Pequeño y todos nosotros andamos recogiendo todo el asunto. Véngase, volá, porque todavía tenemos algunos boletos para ver a Beli Beto el próximo domingo.
1: Qué padre que lleves a tu bebé, a tu niño, a tu duende a ver a Beli Beto y el lunes llega a la escuela platicando la experiencia que se vive en Santiago, ¿eh?
0: Exactamente, un lugar increíble. Vente para acá, Félix Gómez, de Avenida Los Ángeles. Últimos minutos para que vengan por los boletos para ver a Beli
1: Beto. ¡Ay, qué bonito baila Pepo!
0: Ya nos vamos, muchas gracias, cuídense mucho, que tengan excelente viernes.
1: Se quedan con la Juaco Party.

0: Pequeño, próxima semana, cabina móvil también, ¿verdad?
1: Pendientes, vienen muchas sorpresas, muchos boletos y bueno, muchas promociones, ¿sí? Así que la otra semana pendientes, cabina móvil, en vivo de todos los puntos de la ciudad de Monterrey y municipios aledaños.
0: Oye, yo no sabía que la señora que vino ahorita, es la que nos debe la carne asada,
1: No, no, sí, viste, güey, ya dijo, ya se apuntó, güey, supuestamente. No va a empezar con que flecha, no, nos gusta mucho el tiboncito, así todo ese rollo, güey.
0: O sea, dijo que sí, pero no dijo cuándo,
1: güey. No, pues déjala, ¿qué, un año más, no?
0: Un añito más, pero cuando más que la hagas, nos vamos a desquitar. Vas a ver. ¡Vámonos, Anita Show!
2: Apa, ayúdame. ¿Para cuándo aneció?
0: Paco, ya, Paco, por favor, güey.
3: ¿Y una vez o qué?
2: ¿Y una vez qué? ¿Cuánto ganas? ¿Qué vendes? ¿Qué anuncias?
0: Vamos, ven. ¡Vámonos, en nombre de Paco Ibarra, Charal Martínez, Pequeño, Anita Show, mañana, 8 de la mañana, sabadito, nos escuchamos!
2: Por supuesto, sábado de Gozadera sin Censura.
0: ¡Sí, señor! ¡Somos la Gozadera!
2: Somos la Gozadera.
0: A nombre de Isaac Ontiveros en el control de audio.
2: Chao, chao, chao.
0: Nosotros somos la Gozadera.
2: Con
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5: Friend is here, and this lady is the best one in Monterrey, Mexico.
2: Oh my God, that's so amazing. Thank you so much, honey.
5: Amazing one. It's a real amazing one, this lady.
0: Ay, güey.
6: Venga, yo solamente digo, ok.
0: Yo también hacía algo igual, pero ya cuando a las 4 de la mañana.
2: Yo le voy a decir, ah, pues está chido, pa.
0: Simón.

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2: 9.59, 29 grados centígrados.
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0: mudito. Es que no me lo... Bueno, hasta cuando me lo dejen hablar ya no va a ser el mudo. Mi compadre el Chang en los controles del Master DJ.
1: Vamos todos a la pista.
0: Su compa, el último de sus amigos, su compa de siempre, el Tururú. Ay, güey, me confundí yo. No. El último de sus amigos, su compa el Hochis. No, güey.
2: Hermana.
0: Hochis de la radio. No, espérame, a ver.
2: Hermana.
0: El último de sus amigos, no, su compa, el Mollera Sumida en la radio. No. ¿Qué me está pasando? Que yo solo me estoy diciendo cosas. El último de sus amigos, su compa.

te fregué, me querías fregar y contar. Oigan, amigos, recuerden, para que manden su nota de audio 811-2200-925, tienen que... prepárame algo de mi compadre, esta rola. Prepárame algo de eso, compadre, porque tengo información importante. Lo voy leyendo, lo voy viendo. Tengo información importante para... ¡Pero súbele, machín, hijo de tato! ¡Súbele, machín!

0: Bueno, más la leyenda viviente en la música norteña, el señorón Lalo Mora. Sí, señor. ¿Y sabes qué, mija?
1: Dímelo ahorita con tu boquita, si su cariño, mi amor, prefieres.
0: Señores, la mejor FM 92.5, la número uno. ¡Tenemos boletos! ¿Y sabes qué, hija de toda tu...? ¿Por quién me dejas de estos corridones que duelen? Boleritos. ¿Qué se siente? No te digo hasta dónde.

0: corazoncito mío. Véngame a ver, mija. Ahorita que estoy en la mejor FM.
1: Mañana, el señorón Lalo Mora, los herederos en la gran carpa en San

0: Y si no se acuerda, ¡ahí le va esta!
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2: Ahora, para ir a la cafecita, ahí era gran carpa.

0: allá en Santiago, Nueva York. Más a nuestro buen Lalo Mora, junto con su hijo, el heredero mayor, los herederos de Nuevo León. Sí, señor, este gran evento. Por supuesto, estas, hombre, estas no son promociones, compadre. Estas son experiencias. Experiencias de vida que la mejor FM te lleva, Padre Santo. ¿Cómo se llama la de esta? ¿La limusina, compadre, el paribús? Imagínate el paribús bien perrón. Mira, fíjate bien. Andas pretendiendo una morrita. ¿Qué onda, mija? Arréglese, mija. Póngase ese vestidito que me gufi, porque lo voy a ver a Lalo Mora y a los herederos allá a Santiago.
1: Ay, sí, gordo, de veras.
0: Pasas por ella, paribús, kawasakis, cotorreo, y luego llega.

0: Hoy no más. Hoy no más, como canta la gente de la Guacopar y de la Mejor FM hoy. ¡Cántale, mija! ¡Cántale! ¡Nos ganchamos!
1: Guaco, guaco, tú sabes bien que yo te quiero.
0: Mi muñequita con sen. La raza se gancha, la Mejor FM 92.5, sí, señor.
2: O paso por los boletos ahorita y contigo.
0: ¿A poco sí? ¿Quieres venir ya por los boletos, mija? ¿Quieres venir, mami, por los boletos? ¡Corazoncito mío! ¡Súbale, compadre!

0: ¿Ok?
1: Tú no le llevas ni a la atención ni nada, ni
0: dices
1: para los
0: últimos. ¡Cállate los!
1: Yo voy y lo recojo ahorita, tú voy para allá.
0: No, señor.
2: Tu retrato.
0: Yo echando la culpa al desgraciado Chuck soy yo. La raza quiere boletos para Lalo Mora, sí señor. Mañana en la Gran Carpa. A ver, ¿qué ondix?
3: Regálame boletos.
0: Ok, ahorita vemos, ¿eh?
4: Lo pido, rebaño.
0: Ay, la raza le canta. La raza le canta.
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0: Nos enganchamos en este viernes, compadre. Súbele, mi querido Jack. Súbele.

0: ¡Epa, güey! ¿A poco si quieren boletos?
1: Perrito bailarín, uno de los invasores.
0: Sí.
1: De ¿Para qué te explico?
0: ¿Para qué te explico de las caras en los boleros norteños? Compara la mejor FM 92.5, ya lo sabes. 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Aquí tenemos experiencias, Padre Santo. Aquí vives una experiencia diferente como esta de la Gran Carpa el día de mañana en Santiago, Nuevo León, con la leyenda viviente de la música norteña, el señor Lalo Mora. ¡Sí, sí!

0: Güey, cámbiame el licuado, güey, por una Kawasaki, no, güey. De una vez, ya, compadre, de una vez, ya, padre. Yo me ganché, ya me ganché.
1: Esa no, Cuaco, porque traigo saldo y le hablo a la cabrona.
0: Güey. diría el Cuaco DJ, esa no, porque me empino. La botella, hijos de la fiesta.

Y tengo un invitado especial. Tengo un buen compa que viene a visitarnos aquí a la cabina de La Mejor FM 92.5. Tengo un invitado especial para que no se muevan. Ahorita regresamos. Así arrancamos la Cuacopari con una música que nos identifica ante el mundo. Bajo sexto y acordeón, nuestra música norteña. Y por supuesto, va a haber boletos. Ahorita regresamos. Pásame una de las rojas, compadre, porque la

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0: Con 10 de la mañana, con 30 minutos. Oye, nos ganchamos. Se ganchó la traila, Padre Santo, en este viernes. Que se sienta, viernes que parece viernes, sí, señor. Y, oigan, ya me hablaron. Compadre, me hablaron y ahorita me voy a ir con ustedes. No se me vayan. Voy a hacer una pregunta. Tengo un artista que voy a platicar con él ahorita. Y de la plática de él, les voy a preguntar al rato para lo de la promoción de la experiencia con lo de la Loma, ¿ok? Para que no se muevan. Yo sé lo que les digo, yo sé lo que les digo. Compare, y por supuesto, ay, es que soy bien olvidadizo, perdóname la. Vámonos con eso. Ponme el fondito, compadre. ¿Por qué? Vámonos porque tenemos un gran artista, un invitado especial. En este programa, ya saben, el programa más escuchado y prendido de la radio de 10 a 12. Compare, para todas las chicas que me están escuchando, alto, güero, ojo verde o azul, güey.
1: Verde, verde.
0: Verde. Ojo verde.
2: ¿Quieres? Está bien bueno.
0: Verde, perfil. Fit, mamalón.
2: ¿Quieres? Está bien bueno.
0: Brazos de vulcanizador. ¿Han visto un vulcanizador, güey? ¿Cambiar las llantas? Bueno, esos brazotes, güey. Para todas las morras. No empiecen. Ay, ¿quién es, Juaco? Preséntame. Compare, preséntate con voz sexy ante toda nuestra gente.
1: Hola, adelante. A todas las chicas de Monterrey. Ya llegué. Ya llegué a la sultana.
0: Ya llegó mi compadre, Víctor
1: González.
0: ¡Víctor González!
1: ¿Cómo están? ¿Cómo
0: están, Juaco? Oye, gran actor de, pues, de telenovelas, de
1: cine porno.
0: ¡No! yo no quería decirlo porque van a decir que ando viendo yo, Víctor.
1: OnlyFans tampoco.
0: Cine, de comer, de todo.
1: De todo.
0: Funciones y toda la onda, mi compadre Víctor. Oye, compadre, ¿cómo andas? ¿De dónde eres tú, compadrito?
1: Yo soy de Querétaro.
0: Querétaro.
1: Aquí cerquita, Querétaro.
0: Híjole, pura fiesta ya, pura vida. Está muy chido, Querétaro.
1: Sí, está chido.
0: ¿Vienes de allá directamente?
1: No, ahorita vengo de la Ciudad de México.
0: Ciudad de México. Mi compadre ha estado en novelas importantes en muchos lados.
1: Ahorita, compadre, hay una novela a las 9:30, el guardián de mi vida. Se llama en las estrellas, ahí para que me vean. Mi nombre en el personaje es Victorio también. Yo me llamo Víctor, pero ahí se llama Victorio.
0: Victorio. ¿Y eres bueno o eres malo, compadre?
1: Malos son. Depende de qué sea malo. Para ti.
0: No, mejor hubieras dicho, soy conferenciero. Es lo que me toca hacer.
1: Depende de lo que diga el guión.
0: Compadre, entonces, estamos en esta gran entrevista porque mi compadre va a tener una presentación el día de mañana.
1: Es correcto.
0: Estás aquí en el Río 70 con la obra. Río 70,
1: le cambio su vieja por una nueva.
0: Ay, güey. Que también estuvo con nosotros esta María.
1: María Aura, que estoy con ella en escena. Ella es la productora también. Una gran obra de teatro. También estamos con Tristán Fernández y Lili Huerta. Una obra súper divertida, una comedia. Le cambio su vieja por una nueva. Rápidamente, ¿de qué va? Yo estoy casado con María, el personaje Sandra, en la obra de teatro. Después de 16 años ya nos hartamos, nos cansamos, dijimos, bueno, ya no. Yo digo, quiero probar con alguien nuevo.
0: Ay,
1: la
0: wey.
1: Chavita, me voy por la chavita.
0: El típico.
1: El típico, ¿no?
0: Una de 20 y tantos.
1: Necesito colágeno.
0: ¡Colágeno!
1: ¡Colágeno! El típico chavorruco, ¿no? Entonces, híjole, ¿qué pasa? Que pues, ese choque generacional, cuando ella empieza con que y los amigues, que ¿qué los amigues, qué? No le entiende nada, que quiere salir, que quiere ir al after y yo quiero dormir. Todo ese choque generacional que hay de 26 años lo hace muy divertido porque aparte, pues historia de amor nunca quedó inconclusa. Entonces,
0: claro,
1: no tiene mensaje, no somos ni padres, ni maestros, ni nada, no venimos a dar mensaje.
0: Solo que venimos se la pasen chido.
1: A que se la pasen chido, 2 horas. Se divierten, se ríen, porque de verdad se ríen desde principio a fin. Un gran elenco, María está increíble, todos mis compañeros están increíbles. Mañana, Auditorio Río 70, 7:00 p.m, ya quedan pocos boletos, así que el mejor plan de sábado. Así que cancela tus planes mañana.
0: Sí, compadre, no, hombre, estaba platicando con esta María que yo la seguía mucho en Los Héroes del Norte.
1: Exacto.
0: Que estuvo en esta gran serie.
1: Y la grabaron por acá, ¿no?
0: Pues en muchos lados, sí, también. Sí, sí. México, acá, creo que Guadalajara. Estuvo en varias partes de la República y en otros lados. Y yo de ahí la seguí. Entonces, ahora que la veo que viene a lo de esta gran obra, yo digo, wow, es éxito total. Y luego te veo a ti, compadre. Bueno, yo te conocía, nunca te conocí con ropa. por las novelas.
1: Tú sí, sí, mis películas.
0: Sí, sí, comparé las novelas. O sea, pero no soy cochina eso, solamente que yo veía las novelas y pues agarrabas unas morritas que ves. Las que ves, les dabas unos besotes, güey.
1: Bueno, ese es mi trabajo. Yo me pego a las órdenes.
0: ¿Con qué te pego? A ver, yo me voy a jalar a mí, güey.
1: Me pego a las órdenes del director. Y me dice, bésela. Improviso y la beso más.
0: Compadre Víctor, pues entonces va a ser todo un agasajo, va a ser divertidísimo. El mejor plan para que vayan con su pareja, con su esposa, con su amiga, con su novia, con la que reque, con su mamá, con quien quiera.
1: Exactamente, con toda la familia pueden ir. Si quieren cambiar a su viejo o a su vieja, también vayan. Se van a divertir muchísimo. Es una obra que se te ríes de principio a fin. Yo llevo poco que me incorporé a la compañía y de verdad lo confirmo. Es una obra divertida. Se van a reír, se van a aislar de la realidad, de lo que está pasando.
0: Claro.
1: Un gran plan para... El teatro siempre es un gran plan.
0: Está claro, compadre. Y además, con gran talento, grandes actores. Y yo le voy a decir una cosa. A todas las morras que vayan solteras, mi compadre va a rifar tres besotes ahí de teléfono.
1: Lleven machaca y tacos de barbacha y besos de agrapas.
0: Ay,
1: Y cheve.
0: Fíjate, compadre, dame cue de... A ver, déjame ver que no tenga música. No, dame cue de este lado porque todas las morras están empezando a mandar mensajes. A ver, échale.
3: Con sube fotos de tu invitado.
0: ¿Quieren foto, padre santo?
1: ¿Con o sin ropa?
0: ¿Quieren foto de Víctor? ¡Eh, muchachas, apláquense!
3: Oye, yo quiero que me dé un beso.
1: Vente, bueno, vente.
0: Mañana te esperamos en el Río 70 a partir de las...
1: La función es a las 7. Los besos van a empezar desde las 6.
0: A las 6, hay que llegar tempranito. Compre sus boletos a las 6. Y mi compadre Víctor ahí va a estar con todo y ojo verde para que no cierre. Ya ves que cuando dan los besos cierran los ojos. No, yo aquí no, los vas a tener abiertos. Los vas a tener abiertos viéndolo los ojos verdes a mi compadre Víctor. Mira, y empieza la raza, compadre. Empieza la raza aquí de la Juacopari que quieren.
4: Ese Hochis. Entonces tu invitado.
0: No sé, Hochis.
4: De Querétaro, queretuano.
0: No, que... apláquense, respeten a mi invitado.
5: Hoy, Juaco, imagínate dándole un beso con esos brazotes.
0: Tiene brazotes de mecánico.
5: Güey. ¿A Chris Porno no te gustan los hombres?
0: No, ve. A todos, invitamos. ¿Hermana? A todos, compadre.
1: Invitamos a todos, que vayan todo el mundo a la obra.
0: Mañana, 6 de la tarde, pues bueno, para que lleguen antes.
1: Lleguen antes, pero la obra es a las 7 de la noche, Auditorio Río 70, un clásico de Monterrey.
0: Híjole, qué chulada, compadre, qué chulada.
1: Qué chulada.
0: Pues muchas gracias, mi querido Víctor, pues no queda más que invitar a la raza. Y ahí disculpa los mensajitos que empieza a mandar la raza porque son bien carros, tú no hagas caso.
6: Quiero un beso, pero tuyo, Juaco.
1: Anda a andar crudos o todavía salen de fiesta.
0: No hagas caso, compadre.
7: Juaco, unos boletos para ir al Río 70, Juaco.
0: ¿Boletos? Bueno, están en taquilla.
1: Saca la cartera.
0: Es una buena inversión, padre. Sí, así sí, te divierte sí. Y te la pasas chido.
8: Compa, abusar con ese vato, el Joaquín Náez, aparte de mentiroso.
0: Yo.
8: Pues también es pipiluyo.
1: Ya me está prometiendo.
0: Compadre Víctor, no les hagas caso, compadre. Entonces, mañana esta gran obra que se llama...
1: Le cambio su vieja por una nueva.
0: Mañana nos vemos en el Río 70, raza, ya nos vemos. Yo voy a estar cobrando los besos por adelantados de mi compadre Víctor.
1: Mira.
0: Mi compadre Víctor.
1: Bitcoin.
0: Muchas gracias, compadrito.
1: Gracias, Víctor.
0: Tus redes sociales para que te sigan, padre.
1: @ Víctor González, actor.
0: Ahorita van a ir. Ay, vale. Soy el de la mejor, el que te dije que si me dabas un beso ahorita. Vámonos, compadre. 10 de la mañana, 39 minutos. Vámonos a corte comercial. Regresamos con las joyitas para que me pidan la suya. 811-2200925. Vámonos.

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0: Oye, y lo voy a mandar un saludo para todos los que me están mandando su nota de audio 811-2200925 reportándonos raza en este viernes. Viernes que parece viernes, faltan 15 para las 11. Así como decía mi compadre Don Pina, andamos bien cañón aquí en la radio. La número uno, la mejor FM 92.5. Saludo para mi compadre Gabriel el Cuate. Y saludo para Daniela de Pollos. Infeliz, así se llama, o me dijiste infeliz a mí. Ya no supe. Dice, saludo por mi compadre Carlos, ex de Barrio Tejana. Saludos a mi compadre. Oye, muchas gracias escuchándonos, por supuesto. La número uno, la que escucha a todos lados, por supuesto, la Juaco Pari con su compa el Juaco. Dice, saludos a mi compadre Liz, que nos está escuchando allá en su jale, en San Jerónimo. Creo que es San Jerónimo. Mi compadre Liz le manda un saludo y un abrazo. ¡Sí, señor!
1: Nachito, dale Nachito, dale.
0: Vámonos con algunas notas de audio, Padre Santo. Vamos a darle a la raza a pie, vamos. Este programa es de la raza, este programa es de toda mi gente. A mí me encanta que ellos hablen, que ellos hagan el programa. Para eso, aquí yo sí les doy pie, yo sí los tomo en cuenta la raza.
2: ¿Qué onda, compadre Juanjo? Muy buenos Chile. Días. Un fuerte abrazo, mi hermano. ¿Qué onda, compadre? Ahora a ver si me complace con la rola de los Tremendos Five, la de Prueba de Amor. Ánimo, compadre, un fuerte abrazo.
0: Ya está, compadre. Saludos. Un abrazo a mi compadre Romero en Escobedo.
3: Muy buenos días, mi querido Joaquito, desde Las Pedreras. Sí. No te mando un beso, te mando dos.
0: Ingasato. Hombre, yo pensé que este güey ya me lo había saltado, güey. No, hombre, nunca le atino para no pasar su audio.
4: ¿Qué ha habido, Jochi? Encontré unos boleritos. Es viernes.
0: ¿No oíste la entrada o qué?
4: ¿Cuándo, compadre?
0: ¿No oíste la entrada, Padre Santo? ¿No oíste la entrada? Toda la merca que pusimos.
5: Oye, mi Juaco, a ver si le puedes mandar un saludo a Yamilet de la zona norte.
0: Chale, Milet.
5: De parte de su niño bello, que me trae bien baboso, compadrito.
0: ¡Epa, güey! Saludos para Yamilet, un abrazo.
6: ¿Qué tiene de guapo?
0: ¿Cómo? ¿Qué dijo? ¿Que viene bien guapo? ¿Quién viene bien guapo? ¿Yo?
7: Perrito bailarín. Es muy temprano para que la canoa se te ande volteando.
0: No.
8: Good morning, DJ Yaco. Muerde almohaditas. Saluditos para el güero Alianzas, que anda urbanero arrepentido de la ruta 13, que anda cervando el terror. Ahora en el Uber. Dinámicas, aunque no sean dinámicas.
0: Hombre, qué bárbaros, caballeros.
9: Hola, Cuaco. Hola, bebé. ¿Soy tu miradora number one?
0: Hola, bebé.
9: ¿Cheves o qué?
0: Jalo, machín. Digo. Hola, bebé. Sí, eres mi carreca número uno. Aquí numeramos para no hay problema. Carreca número dos, carreca número tres. Aquí la uno, pues ya. Esta la traigo desde Madero, güey. Imagínate, hace 8 años, 9.

0: Mollerita, bien sumida. Compláceme con una rolita de Rubén Cervantes, Sin Ti o Pensando en Ti, por fin.
1: Ah, está buena esa, Tejanita.
0: Y ya no te digo mollera sumida.
1: Ahorita te la pongo.
2: ¡Hola, Tururu! ¡Bonita mañana, Cochis! Aquí presente, ya te la sabes, tu triponcita.
3: ¡Hermana!
1: Saludos, compadre, vámonos rápidamente porque te presento la...
4: Cosita número uno.

0: Esa es la joyita número uno, señores. Te presento rápidamente la
1: joyita número dos.
0: Y está la música de Juan P. Moreno. Se llama este Desilusión. Ya tenía mucho que no tocaba Juan P. Moreno. Ahí está, se llama esta Desilusión. Sí, señor, esta es la joyita número dos, señores.

0: 2200925, señores, para que me mandes una nota de audio. Toda la raza, nos ganchamos en el programa más prendido de la radio. A ver, ¿cuál quieres?
1: Por la joyita número 2, Cuequito. Saludos.
0: Ya no mandes besos, güey. Ya mandaste dos, ya, hijo de tu padre. No seas tan hochis. Punto número uno para la joyita 2, vámonos.
2: Joyita número 1, mi Cuaco. Un saludito para la Wendy, que, cómo come esa mujer.
0: Come como si me odiara. Saludos.
3: Vamos por la joyita número 2, mi Cuaco. Ya deja de estar amenazándome que si vuelvo a acabar tu programa así, me vas a bloquear.
0: Porque te voy a bloquear. Feo, te voy a bloquear. Te voy a bloquear, hijo de tu. Tú no andas acabando mi programa, güey. ¿Quién te crees? 1-1 los votos son las joyitas, 1-1. Chele.
4: Por la joyita 2, tururú. Te mando un beso.
0: ¿Cuál tururú, güey? Venga, Sato. Lleva la ventaja a la joyita número 2. Oye, mi compadre Leandro Ríos lleva 1. ¿Qué está pasando? ¿Qué está pasando?
5: Guapo, vámonos por la joyita número 2, guapo.
0: ¿Qué?
6: Buenos días, compadrito Cuaco. Diamante negro.
0: Échale, compadre.
6: De la radio. Oye. Joyita número 1, joyita número 1.
0: Ahí está el voto para mi compadre Leandro Ríos.
7: Jochis, ya tenías mucho que no tocabas a Juan P. Moreno, pero ¿qué tal tocaste al de Querétaro?
0: Al actor de ojo verde, mi compadre Víctor de Querétaro.
8: Joyita número 2.
0: ¿Qué?
2: Por la joyita 2, un saludo para el chat que no ve mis mensajes.
9: Joyita número 2, pero si puedes, al ratito pones una canción de Barrio Tejano, porfa. La de No lo dejes de querer.
0: Ah, claro que sí. No lo dejes de querer, como uno de los grandes éxitos del Barrio Tejano. Cuando andaba con ellos, a él me tocó presentar esa canción en muchos lados. ¡Compadre! Pero bueno, por lo pronto, se nos queda. ¿Ya sabes cuál? ¿Ah? Bueno, vámonos, compadre, porque se nos queda rápidamente la.
10: Joyita número 2, Juan Compadre.

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3: 10, 58, 30 grados centígrados.
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0: A través de la número uno, la mejor FM 92.5, 11 de la mañana con 8 minutos. Oigan, estamos arrancando la segunda hora, pues como debe de ser en este viernes. ¿Cómo anda la raza? ¿Cómo se quedaron ahorita con las joyitas, con el Juacopari, cómo arrancamos? Oye, y también la raza se ganchó con lo de Lalo Mora, ¿verdad? Pero ahorita vamos con esa promo, con eso vamos con todos ustedes. Por lo pronto tengo invitada especial el día de hoy, aquí en cabina de la mejor FM. Vino mi comadre, es que le eché una llamada, le dije, oye comadre, pues yo sé que andas jale, jale, trabaje y trabaje, pero ¿qué ondix? Échate la vuelta, platícanos cómo va el asunto. Y aquí está con nosotros la diputada Aile Tamés de La Paz, que ella pues obviamente está acá para el Distrito Local 26, allá en Allende, Montemorelos y Cadereyta. Y pues nos trae mucha información. ¿Cómo andamos, mi querida Aile? Bienvenida.
1: Muchas gracias, amigo Juaco. Pues bien contenta de estar aquí acompañándote.
0: Oye, sí, de veras, ya tiene mucho que no venías, ¿eh? Y ahorita de seguro traes mucha información, porque ahí nomás te van las redes sociales, que andas para ir para allá, para abajo, para allá, para el otro, para el otro, para Cadereyta, para Allende, para Montemorelos, andas en todos lados.
1: Es correcto, y pues es que al final ese es nuestro trabajo como diputadas, tenemos que estar en cercanía con la gente, y también creo que es una característica de los diputados de Acción Nacional, que siempre estamos conectados con los ciudadanos, porque ahí es donde están las necesidades, y posteriormente poder llevar una iniciativa al Congreso.
0: Es correcto. Oye, vamos a platicar un poquito de diferentes puntos que yo he visto cambios y que he visto ahí que los están resaltando mucho. Como ejemplo, el tema de la movilidad. ¿Qué me puedes platicar de eso?
1: Ay, mira, pues tú sabes que hoy en día aquí en Nuevo León el tema de la movilidad es todo un tema a tratar, un tema muy difícil, pero desde nuestra trinchera presenté una iniciativa para buscar las tarifas sociales en el tema del transporte. Tú sabes que hubo un tarifazo hace unos meses, lo cual todos los ciudadanos pues están totalmente en contra por el mal servicio que tenemos en el transporte público. Entonces presenté esta iniciativa para apoyar a diferentes grupos vulnerables de la sociedad, estudiantes, personas de la tercera edad. Sin embargo, pues bueno, al día de hoy no ha sido la convicción del gobernador apoyar esta iniciativa, entonces sigue ahí pendiente. Sin embargo, pues nosotros desde el Congreso y desde la presidencia de la Comisión de Movilidad, pues seguimos insistiendo en que volteen a ver estos temas.
0: Sí, claro, pues al final de cuenta, como tú lo mencionas y como lo sabemos, pues tú andas ahí con la raza, andas con la gente, sabes las necesidades y pues sabes que esto es un tema que sí se necesita mejorar.
1: Es correcto, y precisamente al andar en las calles, pues te das cuenta de cuáles son las necesidades, y por eso llevamos esta iniciativa al Congreso. Te platico otra rapidito. Hoy en día tú sabes que el tema de las grúas pues está por todos lados y las tarifas no hay una tarifa clara. Entonces, en ese mismo sentido, presenté una iniciativa para poder regular el servicio de las grúas aquí en el estado. Es en una iniciativa que seguimos trabajando desde la Comisión de Movilidad para poderla llevar a pleno, a votación, y que haya unas tarifas justas y reglas claras en cuanto al sistema de grúas aquí en el estado.
0: Sí, luego porque todos los también carísimas y muchas diferencias, y pues ahí no puede uno saber cómo está el asunto. Oye, y de la seguridad y la justicia, ¿qué onda? ¿Qué me cuentas de allá de la zona donde tú estás chambeando con toda nuestra gente?
1: Fíjate que nos tocó impulsar desde la Comisión de Movilidad el uso de las cámaras de solapa para policías. Creo que hoy es un tema bien importante el que quede grabado cualquier acto de corrupción o cualquier acto que se quiera presentar, que quede grabado, y desde la Comisión de Movilidad estuvimos presionando en este tema, y pues bueno, para que haya una mejor transparencia y una mejor rendición de cuentas.
0: Eso está muy bien, me parece perfecto para ambos lados y pues para ir mejorando todo el sistema, ¿eh? Oye, y de la educación, ¿qué me cuentas un poquito sobre la educación? ¿En qué te andas moviendo en este
1: Fíjate
0: tema?
1: Fíjate que en este periodo estuvimos impulsando la nueva ley de educación para Nuevo León, y en esta nueva ley mi aportación fue incorporar la lengua de señas en la escuela. Fíjate que hace unos días estuvimos en consulta ahí en el Congreso, estuvimos con personas sordas mudas, y ellos nos señalizaban la importancia de que las personas hoy en día desde la escuela básica y los mismos maestros sepan comunicarse con una persona que no puede hablar o que no te escucha. Entonces estamos presionando también en este tema, para, y se incorporó a la nueva ley de educación. Creo que también pues ya estamos... Ya la educación de hoy es muy diferente a la de hace unos años. Entonces hay que irnos actualizando. Y hoy el tema de educación muy importante. Ya los temas psicológicos, que los maestros puedan identificar cuando hay una situación con algún alumno, el tema del autismo. Entonces estuvimos muy puntualmente como también integrante de la Comisión de Educación, pues impulsando diferentes temas que hoy la ciudadanía nos hacía ver que faltaban, y en ese sentido pues fue como pudimos sacar adelante la nueva ley de educación.
0: Me parece más que perfecto, porque está resolviendo diferentes áreas y eso está muy chido, porque están al pendiente de toda nuestra gente. Oye, del medio ambiente y el bienestar animal, ¿qué me puedes platicar?
1: Ay, pues el medio ambiente ahorita que ha sido también todo un tema. Ahora, en estos últimos días ya ves los olores que ha habido en la ciudad. Sin embargo, pues una de las iniciativas fue también para que los delitos ambientales no prescriban. Entonces, también el tema del maltrato animal está muy presente. Hay gente todavía que pues no le hace hacerle daño a los animales. Entonces estamos muy puntualmente pues trabajando en este tipo de iniciativas, porque yo sé que se sigue dando mucho el maltrato animal. Y pues bueno, el tema del medio ambiente, pues también seguimos trabajando de la mano con estas comisiones pues para poder sacar adelante y poder ver resultados, porque al final el medio ambiente pues también nos afecta a nosotros como ciudadanos, es el aire que respiramos. Entonces pues es un trabajo de todos en conjunto.
0: Me parece más que perfecto. Y luego más para allá, para aquellas zonas que mucho árbol, hay que cuidar mucho ese airecito puro, esa naturaleza. Oye, y del trabajo en territorio y gestoría social, ¿ahí qué onda?
1: Pues mira, yo creo que ese es el trabajo más importante de cualquier diputada, diputado, porque te digo, ahí en territorio es donde están las necesidades reales de la gente, es donde la ciudadanía te pide, te solicita apoyos. Entonces estamos muy puntualmente, todos los días nos echamos la vuelta al distrito. Primero asistimos al Congreso a trabajar el tema de las iniciativas, y posteriormente nos vamos a la calle a seguir saludando a los ciudadanos, y que sepan que su diputada no está solamente en tiempo de elecciones, que estamos todos los días trabajando con ellos de las manos. Y pues también que sepan la conexión, y muy importante que sepan quién es el diputado o diputada que los representa. Entonces por eso pues nos gusta hacer muchas loterías, y luego a veces también envidiame, pero a mí en mi distrito me invitan a comer o a cenar mis vecinas. ¿Qué? Que cocinan muy bien.
0: Pues invítame, pues ahí de pasadita.
1: Te voy a invitar, como la semana pasada estuvimos allá en el Faro, mi amiga Esther nos preparó ahí una discada muy buena. Entonces la verdad es que...
0: Yo te voy a invitar a Escobedo.
1: Ándale.
0: Pero ¿quién es el diputado? No, ni sé.
2: Mira.
0: Es lo que dices, o sea, no se presenta. Yo no sé quién es el diputado de mi distrito. Lo voy a investigar para funarlo. No sé, pero qué chido que tú sí estás pendiente y hasta te invitan. Mándanos un taquito, aquí está cerquita Allende, hombre.
1: Sí, les voy a mandar un taquito para que vean lo que se están perdiendo de la cocina que hay en el Distrito 26.
0: ¡Híjole, qué chulada! Pues es que sí, yo creo que va de la mano un poco de todo. Es trabajar, es platicar con la raza, como dice, pues te invitas del taquito, les organizas loterías, que eventos, que todo. O sea, yo creo que está muy completo todo lo que estás haciendo, y pues que sigas así. Y qué envidia por Allende, Montemorelos y Cadereyta. Porque acá no hay nada de eso, güey. ¿No te cambias para acá, para este lado, Escobedo, San Nicolás?
1: No, yo soy fiel a mi distrito 26.
0: El intento se hizo. Oye, pues bueno, ¿algo más que quieras agregar, mi querida Ailet Tamés?
1: Pues nada, aprovechar el espacio y a toda la ciudadanía del Distrito 26 que nos estén escuchando, pues que sepan que tienen una diputada que los representa desde el Congreso del Estado. Ahorita con las redes sociales es bien fácil comunicarnos, entonces tan fácil de buscarnos en Facebook, Ailet Tamés, estoy a sus órdenes para poder resolver y ayudar en cualquier situación que se presente.
0: Bueno, pues muchas gracias, mi querida Ailet Tamés de La Paz, que como ya lo mencionaste, eres diputada del Distrito Local número número 26, Allende, Montemorelos y Cadereyta. Pues bueno, ¿tus redes sociales?
1: Aileta Mes en Instagram y Facebook, ahí estamos a la orden.
0: Órale, ya está. Bueno, ¿qué tenemos, compadre Chan? Muchas gracias, vámonos a música. Ahorita pues arrancamos la segunda hora con todo. Es más, ¿qué canción vamos a arrancar ahorita? Y le dime una, la que tú quieras. Grupera, norteña.
1: ¿Cuál? Una norteña, ¿no? ¿Quién? Porque ya es viernes.
0: ¿Cuál quieres? Con esa vamos a arrancar para que nos vayas escuchando ahorita que te
1: vayas. ¿Qué dice la raza?
0: ¿Cuál? Tú dime. Invasores.
1: Grupo Firme, ¿no?
0: Grupo Firme, ok.
1: Grupo Firme.
0: ¿Cuál? Ya supérame la de. ¿Cuál será bien?
1: Pues sí, puede. A lo mejor anda ahí alguien manejando que trae alguna pena. Entonces creo que Ya Supérame le pueda ayudar a sentirse más mal.
0: Muy bien. Vamos a empezar con esa, ¿eh? Vamos a empezar con esa ahorita después de la rola corta y regresamos con esa que ya le eligió Aileta Mes. Diputada, por supuesto, del Distrito Local número 26.
1: Muchísimas gracias, Juaco.
0: Gracias a ti. ¡Vámonos a música por lo pronto! Se llama Fuertes Declaraciones de Lucero. ¡Ájale, Lucerito! Bueno, vámonos, aquí nomás, la mejor FM 92.5.

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0: mañana con 30 minutos.
1: Toma, échame risa, güey. Mira, grabame. No, toma, échame, mira. ¿Qué te pareció? ¿Con qué te pego? 8-22-00925, señores, para que se reporten aquí a la número uno.
2: Buenos días, Paco. Oye, Paco, ya párale. Cada vez que te visitan en cabina, a todos les pides un taquito. Van a decir que eres un muerto de hambre. Ya,
1: no,
2: mijito, ya.
1: ¿Quiere decir que a esta hora me da mucha hambre, güey?
3: Paco, devuélvele el periquito al Don Pit.
1: ¿A poco la mía? ¡Cállate, güey! ¡Cállate! ¡Cállate! ¡Vete de aquí!
4: Buenos días, Chuck. ¿Crees que me puedas complacer con una canción?
1: De... A ver, señor. ¿Cómo que buenos días, Chuck? Aquí vas a respetar al titular de este programa, hijo de toda tu perra. Aquí tienes que... Buenos días, rector Juaco Diamante Negro de la radio. Si no, te voy a venir bloqueando, güey.
5: ¿Para qué te enojas,
1: güey? ¿Cómo que...? A ver, ¿qué?
4: Buenos días, Chuck.
1: Bueno, no. A mí no me esté queriendo abrir.
4: Buenos días, Chuck. ¿Crees que me puedas complacer con una canción de Selena? Bueno, solamente si Juaco nos está emitiendo a través de las USBs y en verdad no las ha pedido.
1: Hombre,
5: chapulín.
1: O sea, ya basta de querer montarme la gente de esta manera, desgraciado. ¡Ya basta, mendigo gordo! ¡Ya basta!
6: Mi diamante negro de la radio, el mejor DJ. Compadre, se la voy a cambiar por una de los Hunter.
1: Ah, vamos a arrancar con la mejor nota. Algo de los Hunter. Ya está, vamos a poner algo de los Hunter. Sí, señor, sí, señor, sí, señor. Esa que le gusta mucho al Chuck, güey. ¿Cómo se llama? Enloquecido, ponla. Esa que le gusta mucho a mi compadre Chuck. Lo voy a complacer a mi Chuck de Oro. Para arrancar con esa, para que veas que te quiero, hijo de toda tu. Porque veas.
4: A ver, Joaquín, si en verdad nos estás mintiendo de las USBs, ya mejor que empiece el mejor nadota y que empiece una canción tejana, que la ponga el chat además. Si es mentira de las USBs.
1: No es mentira, no es mentira. Pero yo soy el que dice cuando tiene que empezar el mejor nadota. ¿Por qué lo mandas tú a empezar? Mendigo Chuck, vas a ver. No pongas nada, compadre, no pongas nada aquí hasta que yo diga. No le hagas caso a este sonso, muy era su vida.
3: Oye, Juaco, ¿puedes poner algo de Juan?
1: Y mira, no es cierto, no le hagan caso a Chuck, no es cierto. Sí, sí es verdad lo de las Juaco USBs.

0: Vámonos, compadre, la que sea, vámonos. Échele, échele, compadre, mejor una dota.
1: ¡Juacolín! ¡Sí! ¡Mejor una dota! Los barandales del puente de Hampton Boys.
0: ¡Mejor nadota! Este viernes, que parece viernes. Y por supuesto, el mejor nadota de la Juaco Party. ¿En dónde? En la número uno, la mejor FM 92.5.

0: está. David Olivares.
1: Ah, caray.
0: Luna.
2: Soy Jotillo. ¿Qué?
1: ¡Vámonos, compadre! ¡Mejor nadota! ¡Qué buena rola, de mi compadre David Olivares! Tienes que saber si está bien. Este viernes, que aparece viernes, en la número uno, en la mejor FM. ¡Súbele, compadre! ¡Esta es la Juaco Party!

Vámonos, compadre. Vámonos al corte comercial. Regresamos con más a través de la número uno, la mejor FM 92.5 en este viernes. Vámonos, compadre. Vámonos. Déjame echar el pasito de Billy.

0: No bien. Y lo sabes, Jorge.
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0: 10 minutos para que nos den las 12 del mediodía. Vámonos a corte comercial. Regresamos para cerrar, como debe de ser, la Juacopari de 10 a 12, para cerrarla con el mejor nadota. 811-2200925 para que mandes tu mejor nadota. Vámonos.
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0: Ya estamos en la recta final, ya nos vamos, compadre, ya nos vamos. Faltan 4 minutos para que nos dé las 12 del mediodía y pues sí, ya estamos en la recta final. ¿Qué pasa? ¿Qué pasa? A ver, ¿qué pasa?
1: Hola, bebé, aquí estoy afuera esperándote.
0: ¿Dónde? ¿Afuera? Ah, caray. No me estés diciendo mentiras porque ahí me chiveo nomás. Dice, te caigo, ¿qué onda, compadre? A lo mejor por los boletos. Ay, ¿cuáles boletos, güey?
2: Mejor radota, Juaco. Me refiero a ti, Lalo Mora.
0: Este, güey, te caigo a la estación por los boletos. Pues, ¿cuáles? ¿Cuáles, hijo de tato? ¿Cuáles?
3: Juacolín, buenos días. Oye, ¿puedes poner algo de Juanga para recordarlo de muerto de 10 años que tiene?
0: Espérate, compadre. ¿Por qué llegas a agredirme, compadre? No, yo dije que cara. No. Y para empezar, dile a este güey que te abra el micro, para empezar. Pero yo no dije.
4: Tú dijiste, ¿qué hago? Ahí va el capibara. Yo escuché, hijo, yo escuché.
0: Espérate. Pregúntale a la raza. Pregúntale a la raza.
4: A la que no se quede siempre.
0: No, pequeño. No, yo no hablé de ti, compadre. Espérame.
4: Ahí va el cachalote, dijiste, güey.
0: No, compadre. Mira, la raza va a decir, mira, la raza no echa mentiras, compadre. ¿Tú cómo crees que yo voy a andar hablando de ti, compadre?
4: Es que yo te escuché, güey.
0: No, mira,
4: te escuché, güey.
0: No, calmado, güey. Suéltame la mano. Suéltame, güey. Escuche primero.
5: Gordo, aquí estoy afuera de las instalaciones. Se acaba de bajar pequeño. Aquí estoy en la esquina para irnos allá, ¿sabes dónde?
0: La vez, güey, no. De coches, no, yo no dije nada, güey. Ahí va.
6: Entonces, era el pequeño al que te referías como el chiche de perra embarazada.
4: Ya ves, güey, ya ves.
0: No, espérame. ¿Qué cara de...?
4: Todos los animales gordos me dices tú a mí.
0: No, mira, vas a ver.
4: ¿Qué dijiste, güey?
5: Oye, Juanco, ¿a poco sí es cierto que a pequeño le traen a la reversa?
0: No, pero ellos están preguntando, güey.
4: Aparte de gordo, me dices que me soy acá.
0: No, pero ellos están preguntando, no están diciendo Juanco dijo.
4: No, es que tú dijiste, ¿a poco sí es cierto? O sea, porque tú dijiste, güey, ellos están reiterando, güey.
0: No, compadre, mira, fíjate.
4: Tú dijiste, en serio, fíjate.
1: Sí, bebé, aquí estoy afuera para que salgas y vernos.
4: No. Déjala haciendo. Está la foto, güey.
0: ¡Oh!
4: Déjame, te cubro.
0: Ven conmigo.
4: Déjame, te cubro.
0: Ven conmigo como las cadenas.
4: Déjame, te cubro. Esto te digo.
0: Es que quieren que grabe unas notas.
7: Hola, Juanco. Buenos días. Oye, ¿no habías dicho que cuando lo tuvieras ahí en cabina que les ibas a decir las cosas de frente, de verdad?
4: A ver, güey.
0: Sí. Que le iba a decir las cosas de frente a mi compadre pequeño.
4: ¿Pero sí o no?
0: Espérame, pero no dije qué.
4: ¿Sí o no?
0: Sí, pero no dije qué. No dije qué. Te iba a decir de frente que eres un gran compañero. Porque es un gran compañero.
4: No,
0: yo no dije de qué, güey.
4: Los trae de adorno, ¿qué?
6: Para que no se le salgan los pedos solos a mi compadre Dani. Ahí, de favor, compadre.
4: Ahora ya está.
8: Me dijiste que el pequeño parecía un oso polar, pero negro.
0: ¿A poco sí? No digas eso. Yo no puedo decir eso porque yo soy negro.
4: No,
9: no le digas marrano, aunque parezca marrano pequeño, no le digas marrano. Por favor.
4: Ya ves.
9: No, de tacos, ahí incluso Gómez y Los Ángeles, pero no le digas marrano.
1: ¿Va a salir o me voy, bebé?
0: No, ahí voy. Calmado.
10: No, Juaco, dile la verdad, Juaco.
0: ¿Qué?
10: Dile que tú lo has quemado con mosquis, de que siempre se va, que nunca se queda en la madrugada.
4: Bueno,
10: dile
4: eso
10: es la verdad.
4: Bueno, eso es lo que más, eso es decir la verdad.
0: Eso es la verdad, güey, no me puede decir nada de este güey.
4: Es que me voy temprano, o sea, una o dos de la mañana ya tengo sueño, güey.
0: Deja grabado.
7: Juaco, no dijiste que el pequeño tenía todo pequeño, menos la boca.
4: A ver si no te verás. Ahora sí, ya está bueno.
0: ¡Ah, espérame! ¡Cállate!

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1: 12-1, 33 grados centígrados.
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0: compas. Saludos a la raza que nos está grabando allá, ¿tú, mero, quién? En Chicago, Illinois, compadre.
1: Saludos, racita.
0: Ahí por la aplicación, saludos a la familia Hernández de Allende. Ahí está el saludito.
1: Allende, Coahuila.
0: De Allende, Nuevo León, compadre.
1: Ah, perdón, es que también ahí hay Coahuila.
0: Exactamente.
1: Coahuila, Allende, compadre.
0: Oigan, pues vamos a presentarles ahorita aquí, en exclusiva, el lanzamiento de la nueva canción del grupo Que Vale Lo Que Pesa Pesado.
1: Sí, señor, así que a disfrutar la racita. Aquí va para todos ustedes a través de la mejor FM 92.5. Oye. Lo nuevo del Que Vale Lo Que Pesa.
0: Y que, por cierto, le ha ido muy bien a Pesado. Tienen un show ya pronto en Monterrey. Seguramente pues, se va a llenar. La gente le gusta mucho Pesado. Y nos encanta escuchar música de ellos a lo largo del día, ¿no? En la mejor FM. Pero esto que van a escuchar se llama En Corto y es lo más nuevo, lo más reciente de Pesado.
1: Así, ¿verdad? Es, así que disfrutarla, compadre. Una exclusiva más, un estreno más de la mejor FM y aquí en la hora de los compas.
0: Primero aquí, señores, para que lo escuchen. Esto es lo nuevo, nuevo de Pesado, del Que Vale Lo Que Pesa.
1: En Corto.

0: Fíjate que tiene razón, Chicharo, tiene razón, compadre. Dice que Chicharo que suena como pesado 90s.
1: Claro.
0: Sí, ¿cierto?
1: Y eso le gusta a la gente, compadre.
0: Exactamente. Exactamente. Ahí está lo nuevo de pesado. Se llama En Corto. Ya lo puedes pedir aquí en La Mejor FM. Así es que luego le hacemos la entrevista y sacamos las redes sociales. Que nos regalen unas gorras para la raza, ¿verdad?
1: Claro, unas playeras.
0: Algo chido. Bueno, te regresamos, compadre Chicharo. 12-18.
1: 12-18, raza. Saludos. Es viernes. ¿Qué ponemos, raza? ¿Qué se les antoja el viernes?
0: Viernes. ¿Cuál sería tu canción hoy viernes? Ahorita nos dices después de ir a estos anuncios y volvemos aquí con los compas.
1: Ya está, ¿verdad? La calabaza. Ya esta estamos. Es la hora de... Hora de... Los...

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0: Que la raza nos vaya diciendo qué canción les gusta.
1: Para
0: un viernesito. Yo, por ejemplo, este pelado Jackie. Que esta canción es la nueva del Jackie aquí en la Hora de los Compas, pero tiene muy buenos madrazos, para muy buenos éxitos. El Jackie. Y es un agasajo. Yo me acuerdo con el Juego de las Estrellas, el evento grande de la mejor FM que hicimos este año. El Jackie prendió la mecha, o sea, se prendió como fuego la cancha ahí con él cantando. Vamos con el Chicharo, las 12:30. Tiene información para toda la raza y regresamos en este fin de semana. Hoy tenemos a la 1 control remoto, para que estén pendientes de la mejor FM.
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21: Claro que te dije que un día esto pasaría y no me creíste, ¿verdad?

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2: Ya no lloren, ya no lloren, ya se acabó la canción. Llegó está la raza. Llore, llore el Chagui con el mimoso. Bueno, pues es que.
3: Ah, hombre, chapoli.
2: El vato canta con sentimiento. Fíjate, pusimos al Jackie y luego el mimoso. Puro sex de la banda El Recodo, ¿verdad? Ahí estamos sirviéndola, sírvela, compadre, con mi compadre Chicharo de una vez, hombre. Échale una cheve, ahí viene la hada. Porque vamos a regalar un par de boletos para que vayan a ver al rey de mil coronas, Lalo Mora. A ver, ponle play aquí, déjale pico ese botón, a ver cuál sale, a ver, ahí te va. Ay, juez, no sé si le sé, güey, si le sé.
4: Andas con todo, compadre.
2: ¡Bonita!
4: ¡Bonita!
2: Venga a ver, mami. Aquí está el tremendísimo Lalo Mora, el rey de mil coronas, señoras y señores, el del corazoncito coreano.
4: Lalo Morras, Lalo Morras.
5: Te escribí una carta y no me contestaste.
2: ¡Tenemos boletos, compadre Chicharo!
4: Es correcto, compadrito. ¿Quién quiere ir a ver mañana a Lalo Mora y a los herederos? ¿Quién dijo yo? Ahí la carpa, ahí en Santiago, Nuevo León, compadre. ¿Quién corto?
2: Exactamente, ¿quién corto? Aquí. No es muy lejos, ya pues ya todo está cerca, ya todo está de voladita.
4: 15, 20 minutos estás ahí.
2: Ahorita, la raza que quiera el boleto, la pregunta está ahí sencilla, la vamos a enviar y la van a responder por WhatsApp, ¿verdad?
4: Es correcto.
2: ¿Súbele, compadre?

0: Ese no es Lalo, güey.
1: Sí, no, no, no, es este... Ah, no, no, pero ese es un emblema de él, ¿verdad? Pero más que la puso con... Sí, claro, es que está el Chagui, güey. ¿Cómo que es lo que hay, pequeño? Por favor, anda, no digas eso. Ponte la primera, compadre, la que pusiste primero.
2: La primerita.
1: Ahí te va diciendo el pequeñuelo, la que tú quieras ahí, pequeñuelo, de una vez. Bueno, la onda es que la raza en estos momentos nos contesta una pregunta sobre Lalo Mora.
2: Es correcto, una bien fácil, compadre. Una super mega facilísima.
1: Sí.
2: Que ya platicaba en las redes sociales. ¿Con quién inició Lalo Mora? ¿Cómo se llama? ¿Lalo y quién, compadre?
1: Nada, ¿es en serio?
2: Sí.
1: No me la sé, pero es muy difícil para la raza.
2: Lo ha dicho ahí en redes sociales, en varias entrevistas. Entonces,
1: sí,
2: los fieles seguidores deben de saber, ¿verdad? Antes de Invasores. Sí.
1: Él estuvo con otra persona.
2: Así es.
1: Sí. Y ahí hay muchas canciones, ¿eh? Aviéntame, este. En las altacunas.
2: La vieja banca.
1: La vieja banca. No, hombre, es un agasajo estar ahí con Lalo Mora y Los Herederos. Mañana nos queda un par de boletos.
2: Me refiero a ti.
1: Y este, es que va a estar bueno el fin de semana, fíjate.
2: Es muy movido, compadre, va a estar.
1: Va a estar este mañana también el trancazo que dieron los tres
2: amigos.
1: Tres amigos, aquí dimos boletos. Aquí estuvo Alex.
2: Alex Manga.
1: Yo decía Alex Mena.
2: No, no.
1: Alex Manga estuvo ayer.
2: Así es, compadre. Y, oye.
1: Sí.
2: ¿Y sabes qué?
1: Y también tenemos para quién, compadre.
2: Para Beli.
1: Para que Beli vaya a ver a Alex Manga.
2: No. Para Beli Beto en su show del domingo.
1: Ah, ok.
2: Claro.
1: Yo pensé que iba a ver Nelson Velázquez. Bueno.
2: Beli.
1: Tenemos para todas las razas, es que prepárense. Este momento toca para Lalo Mora. La pregunta ya la dijo Chicharo, a ver si está la gente contestando. ¿Cómo se llamaba antes o cómo se conoció a Lalo Mora cuando iniciaba? El WhatsApp 811-2200-925.
2: Échale.
3: Según los discos de mi abuelo que tenía guardados, era un dueto Lupe y Lalo.
1: Lupe y Lalo, exactamente, compadre.
2: Es corrupto.
1: Felicidades a tu ChatGPT. Mane. Sí, sí, sí. Pero ¿por qué ya no anduvieron después juntos?
2: Ah, no, no. Ah,
1: también le seguimos con las preguntas.
2: Oh, ya, con ese pequeño, es un gacho, güey.
1: Súbele, Michagui, pues. Ahí está la vieja banca. Se la vamos a dejar completito, oiga. Como te gusta, como te goofy. Completito.
2: Ay, con todo y todo, compadre. Acordeón y bajo sexto.

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0: Viernes, fin de semana, viernes 28. Oye, pero no acaba, está por terminar ya el mes de agosto, pero todavía tenemos para el lunes. Tiene 31 días, así que todavía le falta tantito, compadre, para terminarlo este mes de agosto. Pero es viernes, ¿y qué onda? ¿Qué se les antoja? ¿Qué rolita les gustaría escuchar de viernes, Rosa? ¿Qué Ramón Ayala?
1: ¿Habla, hijo?
0: ¿Qué Los Cadetes? ¿Qué Los Herederos? ¿Qué Los Tigres del Norte? ¿Qué Bronco? Todo eso, para empezar a abrirlas de una buena vez. ¿Se antoja? Da la espumita así en rico, ¿verdad? No, para adentro. Para adentro que está lloviendo. Todo, compadre. A ver, ¿qué dice la raza? ¿Qué se les antoja de rolitas de viernes, raza? Tejano, ¿cuál sería? ¿The Hampton Boys?
1: ¿Cuál sería, compadre?
0: ¿The Hampton Boys en Tejano, puede ser?
1: Que lo sepan de una vez.
0: ¿Qué otra tejana? No. ¿Emilio puede ser también?
1: Emilio también, ¿verdad? El locutor cantante. Había un vato que era el locutor y se podía cantar. A ver, ¿pero por qué no entro en la... Ya no vas a entrar a tercer.
0: El locutor cantante.
1: No los dejes escuchar, le decía el vato.
0: Sí, hombre. Oye, puede ser en Tejano, Álvaro Zamora, hace poco
1: el
0: los
1: que quieras, como el que quieras. ¿Cómo no? También perros.
0: Sí, Brothers, esa de Sabes Amor. Hijo de la chica. Ponla tantito, compadre.
1: Tantito, porque ser viernes. Ayúdale tantito, pequeño, a ese muchacho, hombre. Al tremendo Chagui. Ya sabes que somos aquí la escuela de la mejor, la escuela de los operadores.
0: Esa, ¿verdad? Esa es de Vagón Chicano, exactamente. Sí. Pónganla con García Brothers, Rosa.
1: Sabes, ahí viene control remoto, ahorita la una, ya está el charal, ya está todo listo, ya está calentando el charal ahorita para el control remoto.
0: Está calentando, pero los taquitos, compadre.
1: Ay, pues. ¡Ay! Me te bañaste, Chagui, con esa, hombre. ¡Qué bárbaro!
0: ¡Qué bárbaro, compadre! ¡Destápame otra, mi Chagui! Pues así en un tarrito esos congelados, compadre.
1: No más.
0: ¿Y de botanita qué sería?
1: Pues de botanita, déjate caer con unos Bueno, no sé si va a ser carne, pollo o qué.
0: No, pues de todo, compadre.
1: Unas alitas, sí.
0: Unas alitas riquísimas.
1: No más, súbele, compadre.

0: viernes y la raza se va a sacar. A ver, espérame, güey. Déjame ver a esa, güey.
1: La que le gusta pequeño, compadre, la que le gusta pequeño.
0: Vale, pero ella está casada.
1: Pues le gusta prieta.
0: Mucho más. Con razón te lleva muy bien con mi compadre Juan Pablo Jiménez, tú, ¿no? Pequeño.
2: Porque le gustaba la
1: prieta casada de Álvaro Zamora.
0: El viernes.

0: se empieza a tocar como el acordeón, sí, con la panza.
1: Sé, sí. Es que ya, de hecho, yo compré mi playera con teclas de acordeón porque me pongo así. Siento que estoy tocando en la Gabanelli. Oye, mañana sábado y domingo de 6 a 8. El programa Tejano, de Puro Tejano, con Marco Martínez. No se lo voy a perder de 6 a 8 de la noche.
2: Marco Martínez, el vendedor. El Tejano.
1: No más. El padrino Tejano.
2: Sí, señor.
1: De mí. Ahí te vas a ver qué te parece esta chicharosa que dice así, dice.
0: ¿Qué te puedo decir, compadre?
1: Me la rema.
0: Sí, pero machinzote, compadre. De mis rolas favoritas tejanas.
1: ¿Qué es eso?
0: Eso quiere decir, compadre, que hazte cuenta que...
1: No, te la vayas, chicharón.
0: Sí, no, es que la seleccionaste machín, compadre.
1: Súbele.
0: ¡Échame al primito! ¡Échame un caguamón, compadre! ¡Échame un caguamón! ¡Hoy no más!
1: ¡Un, dos!
0: Y pues de esas que llegan hasta el alma, compadre.
3: Sin decirme ni un adiós.
0: Y de repente empieza a bailar, ¿verdad?
3: Sin saber ni la razón.
0: Pero de cartoncito, primo.
1: Yo dejaría una de las tres. ¿Cuál dejaríamos? Porque vamos a con un remoto.
0: Esta mera.
1: ¿Esa mera la dejamos, ok?
0: Va completita.
1: Eso se baila.
0: De cartón. Sí,
1: no, es... ¿Qué onda?
0: ¿Qué manito en la cintura ni que nada? Abajito la cintura, primo.
1: ¿Qué onda? ¿Viene sola o qué?
3: Bueno, vengo con una amiga.
1: Ah, ¿quién es?
3: La chaparrita aquella, ¿no?
1: Sí.
3: No seas gacho.
1: Lo peor que te pueda pasar en plena pista.
3: Baila primero con ella, ¿no? Para que no se...
1: Pues si tú eres la que estás bien buena, mija, hombre.
0: Estoy siguiendo a ti de hace rato, mija. Sí, te pagué como dos tinas de Tecate, hombre.
1: Historias de bailadores, compadre, que nunca se cuentan.
0: Es correcto.
1: Lo que callamos los bailadores.
2: Historias del corral Western Club.
0: ¡Échale!

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0: César Martínez, el Characuki. El Characuki. Adelante, Charal.
1: Gracias, gracias allá a la hora de los compas. Oye, muchísimas gracias. 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Regresamos allá a la hora de los compas, porque tú lo dices, somos la mejor.
2: Muchas gracias, Charal. Vámonos con la música de Lucero de México, de América.
0: La novia de América.

0: 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Vamos a continuar, compadre Musquis. La hora de los compas.
1: Ya estás. ¿Qué sigue? La 1:15 ya, ¿verdad? Buen provecho a la raza que ya está comiendo ahí en el trabajo, en el jale.
0: ¿Qué, ya están qué?
1: Los están comiendo, están ahí con el topper, ahí a todo lo que
0: Tupperware.
1: No sé si con algunos, pues no sé lo que han llevado hoy.
0: Yo siento que los viernes la raza no lleva lonche, compadre. Es viernes de pues de echarse algo ahí con la raza.
1: ¿Ah, sí?
0: Sí, claro, sales temprano, pues obviamente aprovechas para echarte unas dos, tres chelitas con una comidita y vámonos a la casa.
1: Un saludo a toda esa raza que ya está ahí también, exactamente, logrando la hora de la comida.
0: Claro que yes, claro que yes.
1: Tienes razón, porque como mañana va a haber cotorreo en las casas el domingo, pues ya.
2: Ya comió, compañero.
1: Ahorita al mediodía, ya lo que sea, unos fritillos, ya, unas papitas caiga. Ahí, lo que caiga, hombre.
0: Eso
1: panza
0: sí,
1: aventurera.
0: Bien frío, ¿eh? Bien frío.
1: De panza
0: el cocón.
1: Aventurera.
0: Es correcto.
1: Oye, queremos poner una canción de los tres amigos, porque ayer estuvieron aquí en la cabina. El Quecho los tuvo aquí en cabina. A los tres amigos, Alex Manga. También está mi compadre Giancarlo Centeno. Y el mero bueno Nelson Velázquez también. Bueno, para mí. Los tres son muy buenos, pero
0: claro.
1: Mi favorito también. Entonces, pues felicidades a toda la raza que ganó boletos. Hay que ir a este concierto, ya está sold out, ya no hay boletos, ya no hay nada. Nada, nada, compadre Chicharo.
0: Así es, así que ya ni le busquen, porque es lleno total en la Arena Monterrey con los tres amigos.
1: Ayer estuvieron y no, muchas gracias por acompañarnos aquí en cabina. Mañana en la arena. Hoy van a estar en el porque no ocupó la raza, se fueron a hacer una fecha allá al General Show Center. Me da risa porque pues ahí para la raza que se quedó fuera, no hombre. También se llenó el General, o sea, oye, el Show Center también se llenó. Oye, pues, llenas aquí, llenas allá. Vamos a escuchar a Nelson. ¿Cómo se llama esta rola, compadre?
0: Esta rolita está poniendo esto de fondo, compadre, pero van a soltar esto que se llama Primavera Azul, de sus grandes éxitos.
1: ¿A poco sí de Nelson?
0: De Nelson.
1: Nelson Velázquez.
0: No, me está poniendo Nelson Ned, compadre.
1: No, el Chagui sí sabe.
0: Nelson Ned.
1: Ahí está, felicidades a los ganadores de los tres amigos, señoras y señores.
0: Ahí va esto para ustedes, disfrútenlo, Primavera Azul, de tus favoritas, compadre Musquis.
1: Échale aquí en la mejor FM 92.5.

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7: Ok. 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Mientras tanto, bueno, pues vamos a regresar con más allá en cabina. 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
8: Oigan, aquí está el grupo Duelo, gracias, Charal, más música, el puño de diamantes en la mejor FM, la 1:30 ya, la 1:30, en media hora ya terminamos el programa, llega el noticiero, falta media hora nada más, pero atención, raza, porque después del noticiero estará Recta entregando las mochilas de Bel y Beto, las originales, a las 3 de la tarde, 3 a 5, escucha Recta, mochilas de Bel y Beto. 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
1: Ok. Oye, perfecto, continuamos, seguimos en este control remoto con todos ustedes, continuamos en vivo y a toda voz. 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Mientras tanto, pues vamos a regresar allá a cabina a la hora de los compas, porque tú lo dices, somos la mejor.

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3: Así es, vamos a continuar, vamos a seguir con más de la mejor FM. Ay, espérame, viene Musquiz, güey, espérame, se va a enojar, güey. Porque me dices que yo. Porque me dices que trae yo, Chagui, No, me va a decir cosas bien feas. Pero ya estoy a la idea, ni modo. ¿Qué más le hacer, verdad? 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
7: Ok, ok, ok. Oye, sí, efectivamente, pues continuamos en ese control remoto, seguimos hoy a toda voz. 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Muchísimas gracias, me despido, muchísimas gracias allá a la hora de los compas, servidor César El Charal Martínez, muchísimas gracias El Chagui en los controles, me voy, me largo, me ausento, me despido, me retiro, muchísimas gracias desde Hyundai Clever Sendero, bye bye.

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2: Bueno, seguimos con más de la mejor. 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
9: Buenas tardes, al aire los titulares en MBS Noticias Monterrey. Anuncia el gobernador de Nuevo León ampliación del puente Colombia con una inversión de $200 millones. Además, refuerzan seguridad en escuelas y transporte de Nuevo León ante el regreso a clases la próxima semana. En información de seguridad, investigan el asesinato de un hombre localizado junto a una camioneta en Cadereyta, Nuevo León. En breve el reporte completo. En información nacional, niega Américo Villarreal estar bajo investigación de Estados Unidos sobre Rubén Rocha Moya. Y en noticias del mundo, suman 584 muertos por deslaves en la frontera Nepal-China. Esta y todas las noticias de 2 a 3, con toda la información. Comienzo contigo, Arturo Montoya, reporte vial.
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10: Carlos, muy buenas tardes. En estos momentos, Monterrey es sitio de diversos accidentes y estos ocurren en distintos puntos de la ciudad. Uno de ellos ocurre en la zona centro, específicamente sobre la avenida Pino Suárez, pasando Arteaga. Otro más, en Gonzalitos, en el cruce con Madero, en dirección al sur. Mientras que otro punto donde también se atiende un reporte de accidente es en el bulevar Rogelio Cantú, en dirección a Leones. Otra zona también afectada por un percance vial y que está ocasionando mucho tráfico es sobre la avenida Félix U. Gómez, antes de Constitución, frente a las instalaciones de la clínica 33 del IMSS. Por último, también se da un percance y también se ve complicada la circulación vehicular en el cruce de las calles Hermosillo y la avenida Simón Bolívar en Monterrey. Hasta aquí el reporte de la vialidad. Muy buenas tardes.
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9: ¿Qué tal? ¿Cómo le va? Muy buenas tardes. Qué gusto saludarle. Ya llegamos al viernes. Gracias a Dios, ya es viernes. Viernes 28 de agosto del año 2026. Y pues ya contando las horas, los días, para que se acabe el 20. Próxima semana, todo a la normalidad, el regreso a las actividades escolares y aquello se va a poner de a peso con la carga vehicular. Pero por supuesto le vamos a estar informando. Yo soy Carlos Campos Silva, le mando un cordial saludo. Está trabajando, va manejando en estos momentos en la caótica zona metropolitana en materia de vialidad, evidentemente. Pues mucha paciencia, le deseo la mejor de las tardes y aquí le acompaño con muchísimo gusto con toda la información. Vámonos al apunte del pronóstico del tiempo.
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9: Adelante, Capi, ¿cómo estás? Carlos, buenas tardes, te escuchamos.
5: Ya se acerca el fin de semana, hoy un día caluroso, esperamos ver las máximas entre los 37 a 38 grados en el área metropolitana. Bueno, pues hay que cuidarnos de este calor porque también va a ser una tarde, noche calurosa, 32 grados esperan a eso de las 7 de la noche. Vamos a continuar con un cielo pues bastante soleado, muy escasa nubosidad, nubosidad alta sobre todo. Hay probabilidad de que se formen algunas tormentas, pero híjole, se van a quedar fuera del área metropolitana, allá en el sur, en la zona de la sierra. Para el día de mañana, sin embargo, es más factible que pudieran acercarse, sobre todo en la zona sur, zona oriente de la ciudad, que pudieran traer lluvias en la tarde. Esto sería después de las 3-4 de la tarde, en adelante hasta las 8 quizás, es el periodo donde se estarán formando estas tormentas. Y bueno, lo que favorece es que en las primeras horas de la mañana amanecerá con un poco más de humedad, se va a sentir esa humedad en el ambiente, lo va a sentir usted, va a ver, y pues esto favorece a que durante la tarde con el calorcito se puedan formar estas tormentas, pues que le repito, es una moneda al aire que se puedan acercar al área metropolitana, y esto lo vamos a ver sábado, domingo y lunes más factible. Hay probabilidad de que continúen toda la siguiente semana y las temperaturas pues van a ser muy similares, oscilando entre los 35 a 36 grados pues para la próxima semana. Todavía vamos a tener algo de calorcito porque también los días van a estar bastante soleados con muy muy escasa nubosidad. Solamente el día de mañana se ve ahí en veremos más bien en el termómetro alrededor de 34 a 35 grados, pues un ligero respiro con estos calores. Le mando un gran saludo, que disfrute este fin de semana. Si va a salir de viaje, pues bien, buen viaje. Si va a estar con la familia, pues a preparar algo bonito con la familia. Soy el capitán Eduardo Díaz Mijares, mis redes, arroba Lalo Mijares. Nos escuchamos este próximo lunes, mi querido Carlos.
9: Muchísimas gracias, Capi, cuídate mucho. Nos vamos con información local.
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9: Desde el día de ayer temprano se anunció que el gobernador del estado, Samuel García Sepúlveda, estaría realizando una gira pues relacionada precisamente con la atracción de empresas, de industrias, de inversión, pero también esto redundaría, por supuesto, en materia económica, generación de empleos. Hoy sigue esta gira y ahí está nuestra compañera periodista Judith Medrano Ramos, siguiendo de cerca las actividades. Anuncio importante, mi estimada Judith, ¿cómo estás? Muy buenas tardes.
11: Hola, hola, ¿qué tal, Carlos? Es un gusto para mí poder saludarte y te quiero comentar que un polo de desarrollo para incrementar no solo el tránsito en los cruces fronterizos, atraer inversión, sino que además sea libre de impuestos, fue anunciado por el gobernador Samuel García Sepúlveda al aumentar el número de puentes en Colombia, Nuevo León, en el que se van a invertir 200 millones de dólares. El ejecutivo estatal, al dar su mensaje en la ciudad de Laredo, Texas, mencionó que por más de 40 años esta frontera estuvo abandonada, pero hoy se consolida como una de las mejores y mayores del país para dar cumplimiento al Plan México impulsado por el gobierno federal que encabeza la presidenta Claudia Sheinbaum Pardo. El llamado Triángulo Dorado Texas-Nuevo León está creciendo a un ritmo acelerado, incluso superior a China, con 5% en los últimos 20 años, e incluso se le puede ganar a países como Francia y Alemania. García Sepúlveda agregó que con la construcción de estos nuevos puentes fronterizos en la región se va a posicionar como la cuarta economía mundial. ¿Qué fue lo que dijo el gobernador del estado? Te invito a escuchar.
12: Doble de carriles, pasamos de 7 a 14 líneas para la carga. Esta aduana que se ha modernizado de ambos lados está teniendo ya un 1000% de crecimiento, pasando de 80 a 800 cruces en la carretera Gloria Colombia a 8000. Tenemos un censo que para 2030 esta aduana va a llegar a un tope de 15,000 cruces diarios. Por eso el día de hoy el primer anuncio es decirles que ya con el presidente Trump a bordo y con estos puentes, pues ya con los permisos, arrancamos los proyectos ejecutivos para hacer otros dos puentes por parte de Laredo, Texas y Nuevo León.
11: La inversión de los 200 millones de dólares serán pagados tanto por el gobierno de Nuevo León como por Laredo, Texas. La construcción de estos nuevos puentes va a iniciar en mayo del 2027 y se espera concluirlos en junio del 2028. El secretario de Desarrollo Regional y Agropecuario de Nuevo León, Marco Antonio González Valdés, mencionó que en este cruce de estos puentes van a ser más ágiles y además habrá uno que será turístico, dado el flujo de pasajeros que podrían cruzar por esta zona. Vamos a escuchar a Marco Antonio González Valdés.
13: Y paralelamente el otro puente que se va a hacer de importación, que va a ser aquí a 200 metros, directamente cuatro carriles, más el de acotamiento, directo al recinto fiscal de ANAM. Como pueden ver, son dos puentes exclusivos para carga, y lo interesante que este puente, el original, se convierte, y gracias a la gran demanda de paisanos neoloneses y paisanos mexicanos que están en Estados Unidos, en un puente turístico. Turístico y de sobredimensiones.
11: Samuel García Sepúlveda explicó que en el Polo de Desarrollo Anáhuac, Colombia, se creará un paraíso fiscal que sea libre de impuestos y así favorecer a aquellas industrias que lleguen a instalarse en este lugar y sean parte del crecimiento económico de la zona. Escuchemos de nueva cuenta a Samuel García Sepúlveda.
12: Todo aquel que venga a invertir a esta zona, que es tierra estatal, aquí en Anáhuac, se les va a exentar de ICR, se les va a exentar, bueno, en inglés para los tejanos, income tax, el impuesto estatal de payroll tax, impuesto sobre nómina, y el property tax, que es municipal, impuesto predial, completamente exentos a partir de hoy.
11: Otra de las ventajas será la integración binacional Monterrey-Laredo, empleo formal descentralizado y competitividad fronteriza. En el caso de Texas y Nuevo León, las exenciones serán en derechos prestados en las secretarías como General de Gobierno, Medio Ambiente, Movilidad y Planeación Urbana, además de Salud, Control Vehicular, Agua y Drenaje, Protección Civil, entre otras. Carlos, este es mi reporte. Muy buenas tardes.
9: Completo como siempre, cuídate mucho. Saludos, Judith Medrano.
11: Un abrazo fuerte para ti, Carlos.
9: Buenas tardes. Oiga, ¿cómo le va con el tema de los olores? Recientemente se han reportado en varias ocasiones en la zona metropolitana para Guadalupe, Juárez, lo mismo para San Pedro, Monterrey, Poniente, en fin, que huele a sustancias químicas. No se ha identificado con precisión, sin embargo, ya hubo un posicionamiento preciso por parte de las autoridades estatales. Y todo apunta a la refinería de Cadereyta. Así fue señalada por el gobierno del estado como probable responsable de generar estos malos olores en la ciudad. Lo anterior lo dio a conocer el propio secretario de Medio Ambiente Nuevo León, Raúl Lozano, quien dijo que va a acudir con las autoridades federales para solicitar su intervención. El funcionario estatal detalló que la dependencia recibió reportes de malos olores que generaban malestares a los ciudadanos debido a que el olor que se percibía era similar al azufre o alguna sustancia química. El gobierno del estado incorporó 4 trámites del registro civil a su plataforma digital. La ciudadanía podrá solicitar en línea copias certificadas de actas de nacimiento, también de matrimonio, divorcio o, en su caso, defunción. La medida forma parte de la estrategia de digitalización de los servicios gubernamentales. Durante la conferencia del Nuevo León Informa, Mariela Saldívar informó sobre la incorporación de estos trámites. La titular de la oficina ejecutiva del gobernador señaló que la medida busca facilitar el acceso a los servicios. Los documentos van a poder solicitarse sin acudir de manera presencial a las oficinas del registro civil. Escuchamos.
14: La situación es muy clara para la ciudadanía de que dejen de hacer filas, que lo hagan mejor, que lo hagamos en línea, ahorramos papel, vueltas innecesarias, permisos, y es una plataforma, le recordamos que el INE es una plataforma robusta, moderna, y que todos sus documentos que se vayan generando de las diferentes dependencias, agua de...
9: ¿Y cómo va el tema relacionado con el paquete fiscal, el presupuesto para 2027? Pues sí, hay una serie de señalamientos, de disputas, pero pues están llamando al diálogo. Ante las posturas anticipadas de la oposición, PRI, PAN, PRD, sobre el paquete fiscal 2027 y Morena también. Fíjese que el dirigente estatal de Movimiento Ciudadano y también diputado local, Baltasar Martínez, pues llamó a las diferentes fuerzas políticas del Congreso a privilegiar el diálogo. Y también dice, pues hay que analizar primero la propuesta antes de fijar una posición. El legislador consideró que rechazar de antemano el presupuesto estatal impide una discusión responsable sobre los recursos que requiere Nuevo León y también los municipios. Martínez cuestionó que desde ahora pues estén planteando ya negativas y confrontaciones en torno al paquete fiscal cuando todavía no se conocen los alcances, tampoco los proyectos y mucho menos las prioridades. El dirigente estatal del PAN, Policarpo Flores, aseguró que su partido mantiene abierta la puerta al diálogo. Ya le respondieron. ¿Para qué? Pues para alcanzar esos acuerdos con el gobierno estatal en torno al paquete fiscal 2027. Ante las críticas de Movimiento Ciudadano hacia la oposición por estas negociaciones presupuestales, el líder panista sostuvo que el PAN no pretende bloquear la construcción del presupuesto, pero tampoco dicen, pues no vamos a respaldar propuestas sin que previamente se atiendan otros temas o bien los temas que están todavía pendientes. Flores consideró que las declaraciones del dirigente estatal de MC, Baltasar Martínez, no contribuyen a generar las condiciones favorables para las negociaciones y que puedan incrementar la confrontación entre las fuerzas políticas, porque antes de llamar al diálogo, pues había enviado también otro mensaje encaminado justo a estos señalamientos contra los legisladores del PRI-PAN, el PRD y Morena. Son las 2 de la tarde con 18 minutos. Información en vivo. ¿Qué pasa en los temas de seguridad? La próxima semana ya todo vuelve a la normalidad. Más de 1 millón de estudiantes regresan a clases, a la primaria, al kinder, a la secundaria. Se acabó el 20, pero eso genera también una serie de acciones por parte de las autoridades. Muchas de ellas encaminadas al tema de seguridad, pero también al tema de la movilidad en la zona metropolitana. Voy contigo, Alma Torres. Platícanos adelante. Buenas tardes.
15: Muy buenas tardes, Carlos. Te saludo con gusto a ti y a nuestro auditorio para informarte que ante el regreso a clases previsto para la próxima semana, autoridades de Nuevo León acordaron reforzar la presencia policial en los planteles educativos, el transporte público y sus alrededores. Esto como parte de las acciones de la Mesa de Construcción de la Paz. El secretario de Seguridad, Gerardo Escamilla Vargas, informó que además de los operativos de vialidad que implementarán los municipios, se contará con elementos adicionales para brindar vigilancia durante el retorno de estudiantes. Explicó que también se mantendrá contacto directo con los directivos de los planteles para atender cualquier situación que pudiera presentarse. Pero escuchemos un poco de lo que nos dijo en entrevista el secretario de Seguridad, Gerardo Escamilla.
16: Y en cuanto al regreso a clases que tendrá la próxima semana, esta mesa acordó incrementar las actividades de presencia adicional a los operativos de vialidad que se tienen planeados por parte de los municipios en todos los planteles educativos. Tendremos elementos adicionales a la presencia en el transporte público en los centros educativos, así como el contacto directo con los directivos a los planteles.
15: Camilla Vargas reiteró que la estrategia contempla presencia tanto en los centros educativos como en el transporte público, esto con el objetivo de generar condiciones de seguridad para estudiantes, personal docente y familias. En otro orden de ideas, Carlos, te puedo comentar que ante el arranque del inicio escolar 2026-2027, el municipio de Monterrey desplegará un operativo especial para ordenar la circulación y fortalecer la seguridad en las inmediaciones de los planteles educativos. La Secretaría de Seguridad y Protección Ciudadana Municipal de Monterrey dio a conocer que serán 80 los agentes de tránsito que participarán en el dispositivo a partir de este lunes 31 de agosto, principalmente en avenidas de alta circulación, donde se concentran escuelas. Entre los puntos contemplados se encuentran las avenidas Madero, Venustiano Carranza, Garza Sada, Félix U. Gómez, Juárez, Aztlán, Revolución y Colón, entre otras. Los elementos viales permanecerán atentos durante los horarios horarios de mayor movimiento escolar, que son de 7 a 9:30 horas, de 11:30 a 14:30 y de 16:30 a 18:30 horas. Esto con el propósito de facilitar el paso a los estudiantes, docentes y peatones. Hay que recordar pues que la dependencia exhortó a los conductores a tomar previsiones y salir con anticipación de sus hogares, además de respetar una velocidad máxima de 30 kilómetros por hora en las zonas escolares y seguir las instrucciones de los oficiales. Lo anterior debido a que el límite de velocidad establecido en una zona escolar asciende a la multa por exceder este límite de velocidad permitido, pues asciende a los 3,519.30 pesos. Carlos, este es mi reporte.
9: Completo como siempre, sí, es todo un tema el regreso a clases, todo vuelve a la normalidad, regresa el tráfico, regresa el caos, importantísimo estos operativos que van a llevar a cabo por parte del municipio de Monterrey para pues evitar cualquier percance vial y que todo transcurra con normalidad. Importantísimo respetar los límites de velocidad, porque además de que es una multa pues cara, pues es considerada una sanción grave. Es decir, ahí no aplican descuentos ni mucho menos cualquier otra promoción que llegue a anunciar la autoridad.
15: Así es, y pues a recordar que hay que prepararnos con tiempo para salir de nuestras casas con anticipación, con la finalidad de llegar temprano a los planteles educativos.
9: Perfecto. Alma Torres, cuídate mucho, fuerte abrazo, y pues estamos atentos y estamos en comunicación.
15: Muy buenas tardes, Carlos.
9: Buenas tardes para ti también. Oye, estamos atentos a sus mensajes, sus reportes. Escríbanos al WhatsApp de aquí de La Mejor o bien a nuestro WhatsApp 8182-556709 o directo a las redes sociales de MBS Noticias Monterrey. Así nos encuentra en todas las redes sociales. MBS Noticias Monterrey, de manera personal, en @carloscampos_s1. El gobierno de Nuevo León está preparando el fortalecimiento de la operación Muralla o el operativo Muralla mediante la instalación de nuevos cuarteles de seguridad en coordinación con autoridades federales, con la defensa. Así lo dio a conocer el secretario general de gobierno, Miguel Flores Serna. Él dijo que en los próximos días se va a dar a conocer detalles de las acciones con las que se busca ampliar la presencia de las corporaciones estatales y federales también en los municipios de la zona rural. Escuchamos.
17: ¿Cómo estamos fortaleciendo la operación Muralla? No únicamente por parte de la Policía del Estado, que es la nueva Fuerza Civil. Hemos tenido ya pláticas con Secretaría de la Defensa y Guardia Nacional para seguir implementando nuevos cuarteles. Estamos coordinados y en colaboración para tener más de estos nuevos cuarteles, mi general. Y así poder tener la contención Muralla más fuerte.
9: Como resultado de estos operativos fueron asegurados 14 vehículos y 24 armas de fuego, mientras que 45 personas fueron neutralizadas, debido a que, de acuerdo con el funcionario, atacaron a los elementos de Fuerza Civil. Escamilla Vargas, secretario de Seguridad Pública en el estado de Nuevo León, detalló que la operación Muralla forma parte de la estrategia de presencia total y se concentra principalmente en los municipios rurales del estado. Escuchamos.
16: De coordinación operativa, me permito ofrecer los resultados de esta semana. Como saben, la operación Muralla se despliega en los municipios rurales de Nuevo León. Esta semana el protocolo se activó en 5 ocasiones y derivado de estas acciones se realizaron 71 detenciones, se aseguraron 14 vehículos y 24 armas de fuego, así como del resultado de estas actividades, 5 personas fueron neutralizadas que agredieron a nuestras autoridades.
9: Y la voz de Gerardo Escamilla Vargas, titular de Fuerza Civil, y justo en temas de seguridad, fíjese que las autoridades dieron a conocer que tienen como finalidad establecer una serie de estrategias. Una de ellas tiene la finalidad de contener los delitos que están afectando al sector empresarial. Ya ve cómo se han presentado delitos relacionados con robos, algunos de ellos robos millonarios. Bueno, las autoridades estatales acordaron reforzar la coordinación con los organismos productivos y establecer una ruta de trabajo para atender sus principales inquietudes en materia de seguridad. Esto se dijo durante la mesa de construcción de paz. Ahí el secretario de Gobierno, Miguel Flores Cernas, Miguel Flores Cerna, informó que representantes de Caintra, también de la Canacar, están participando por segunda ocasión para exponer necesidades y dar seguimiento a los acuerdos alcanzados con las autoridades. Escuchamos.
17: Yo quiero mandar un mensaje muy claro, al menos para el gobierno del estado y funcionarios, que va a haber cero tolerancia a cualquier funcionario que se le sorprenda molestando a cualquier persona y a cualquier empresa. Cero tolerancia a la corrupción. Y creo que la mesa y los tres niveles de gobierno, por lo que vimos hoy en la mesa, estamos en la misma dinámica y en el mismo dicho.
9: Por su parte, Jesús López, director de Relaciones Públicas de la Caintra, él destacó la apertura del gobierno estatal para mantener al sector productivo dentro de la mesa de seguridad y contar con un CONAL permanente para plantear sus preocupaciones, porque en efecto no solo es el tema de la seguridad y el combate o bien la prevención de los delitos en contra de las empresas, sino también el tema de las extorsiones, que por supuesto ahí está el canal abierto directo con las autoridades estatales. Esto fue lo que dijo.
18: Bueno, reconocimos en la mesa que es importante tener estos espacios. El solo hecho que nos estén invitando y que nos hayan ofrecido estar de manera pues casi permanente en esta mesa nos da mucha confianza como sector productivo, precisamente para cualquier inquietud poderla externar con prontitud y tener una hoja de ruta con las autoridades.
9: De la tarde con 27 minutos, el trabajo de coordinación realizado por el gobierno de Monterrey durante la Copa Mundial FIFA 2026 fue reconocido con la entrega de una placa al alcalde de Monterrey, Adrián de la Garza Santos, en distinción a la organización de las actividades mundialistas en la ciudad. El reconocimiento fue entregado por Pedro Esquivel. Él es el presidente de administración del Club de Fútbol Monterrey y también responsable del Host City Monterrey 2026. Así como por Alejandro Hute Valenzuela, Host City Manager de Monterrey. Esta distinción contempla la coordinación entre autoridades, organizadores y ciudadanía para el desarrollo de los cuatro encuentros mundialistas celebrados en Nuevo León: Suecia contra Túnez, Túnez contra Japón, Sudáfrica contra República de Corea y Países Bajos contra Marruecos. Oiga, a lo mejor usted nos escucha, es repartidor, trabaja ya para el municipio de San Nicolás de los Garza. Bueno, a partir del día de ayer entró en marcha este programa en el cual pues ya está prohibido entrar a los negocios de comida o estas tiendas de conveniencia con casco puesto, o bien con gorra, o bien con lentes oscuros. ¿Por qué es esto? Por temas de seguridad, porque se ha detectado una mayor incidencia en la comisión de algunos delitos patrimoniales, que son cometidos principalmente por personas que ocultan su rostro bajo un casco de motociclista, por ejemplo. Esto forma parte de una estrategia para fortalecer la seguridad en estos establecimientos comerciales. Por eso el municipio de San Nicolás puso en marcha el programa Ingresa sin lentes, gorra y casco, con el que se busca facilitar la identificación de los clientes y también prevenir los hechos delictivos. El alcalde de San Nicolás de los Garza, Daniel Carrillo, informó que la medida comenzó este jueves y contempla inicialmente a más de 200 establecimientos, entre ellos más de 100 restaurantes afiliados a la Canirac y 140 tiendas de conveniencia, estas de OXXO, ubicadas en el municipio de San Nicolás de los Garza. Los negocios participantes están colocando señalética para informar a sus clientes sobre la restricción de ingresar con prendas o objetos que cubran su rostro. Información de seguridad.
19: Información de seguridad.
9: Fíjese que autoridades estatales mantienen coordinación con el municipio de San Pedro Garza García para esclarecer este asalto millonario en el que una persona fue despojada de más de $1,000,000 por sujetos que se desplazaban en una motocicleta. Hay imágenes, hay video, usted lo puede revisar en nuestras redes sociales, MBS Noticias Monterrey, en donde se ve cómo llegan, lo abordan, estaba al exterior de un domicilio estacionado, y de pronto pues lo amagan, le quitan pues el maletín, la mochila en donde llevaba esta fuerte cantidad de dinero que aparentemente acababan de retirar. Después escapan estas cuatro personas a bordo de dos motocicletas. El secretario de Seguridad Pública de Nuevo León, Gerardo Escamilla Vargas, informó que hay líneas de investigación claras y hay un seguimiento en torno al hecho registrado en el municipio de San Pedro Garza García. Escuchamos.
16: En cuanto al segundo tema, estamos en coordinación con el municipio de San Pedro. Confiamos mucho en las labores que ellos hacen de manera preventiva y de seguimiento a través de sus cámaras y todas las demás actividades. Y ya están en coordinación con la Agencia Estatal de Investigaciones y hay ya hay líneas de trabajo y de seguimiento que en su momento daremos resultado.
9: Y esta mañana un hombre fue localizado sin vida y con huellas de violencia durante la madrugada de este viernes en una brecha cercana allá a la colonia campestre La Boca, en el municipio de Cadereyta, Jiménez, Nuevo León. Oiga, fíjese que estos hechos se presentan sobre esta brecha, este camino de terracería, cerquita de la carretera San Mateo. Hay que señalar que sí, en efecto, el hallazgo se dio durante la madrugada, pero la movilización se mantuvo durante prácticamente toda la mañana. De acuerdo con información preliminar, el hallazgo ocurrió después de que los elementos policíacos recibieran el reporte, comienzan a hacer estos recorridos y finalmente localizan a este hombre. Hubo un fuerte despliegue, las investigaciones están en curso. 2:31, nos vamos a la redacción.
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9: Mi estimadísimo Alejandro Santanas, ¿cómo estás? Qué gusto saludarte.
19: ¿Qué tal, Carlos? Muy buenas tardes. Qué gusto saludarte a ti y a toda la audiencia. Pues miren, en esta ocasión les traigo una recomendación que yo creo que va a ser muy divertida y que seguramente pues más de uno lo va a disfrutar, porque los regios que son fanáticos del reggaetón, bueno, pues ya se van a preparar, Carlos, para recibir aquí, bueno, pues al I Love Reggaetón, un festival originario de España y que por primera vez llegará aquí a Monterrey. Y es que, bueno, pues sabemos que Monterrey es tierra de festivales, así que no podíamos quedarnos atrás en esta ocasión. Y fíjate, les cuento que el lineup ya fue revelado y el I Love Reggaetón pues se llevará a cabo el viernes 12 de marzo de 2026. Y entre los artistas que forman parte de este festival, bueno, pues están, escúchelo bien y vaya apuntándole para que se prepare, están Ángel Cris, Niga y Joey Montana, entre muchos más. Pero ahí en el portal les dejamos la lista completa de los artistas, el lugar donde se llevará a cabo este festival, la hora y, bueno, pues la información completa de, bueno, en cuanto a los boletos, que todavía no hay fecha exacta para la compra, pero ahí les estamos diciendo dónde pueden estar ustedes al tanto de esta información incompleta.
9: Perfecto, Alejandro Santana, pues estamos atentos a estos datos que nos compartes. ¿Cómo encontramos la nota, Alejandro?
19: Facilísimo, se van directamente a nuestro portal mbsnoticias.com en la sección de Nuevo León. Bueno, en la sección de estados va a desplegarla usted y va a encontrar Nuevo León. Ahí está esta nota que dice I Love Reggaetón anuncia su lineup para Monterrey. Le dan clic y listo. Ahí les dejamos todos los detalles.
9: Oye, ¿y hay toda clase de reggaetón o solamente el más moderno o el reggaetón viejito que a muchos les gusta también?
19: Fíjate que es el reggaetón old school, que viene siendo el reggaetón viejito. Okay. Así que yo creo que va a mover muchas cosas, mucha nostalgia va a haber por ahí. Así que los amantes de, por ejemplo, aquella canción que decía Te Quiero Wow Wow.
9: Ah, ¿cómo no?
19: ¿Ustedes lo recuerdan? Bueno, pues era de Niga. Entonces, pues ahí está más o menos este tipo de música son las que vamos a escuchar en este festival.
9: Bueno, pues échale un vistazo. Ahí viene toda la lista de los artistas que van a estar acudiendo a este festival. Y no batalle, en cualquier buscador, en el Google, o en el Google, como usted le quiera decir, nada más le pone MBS Noticias Nuevo León y lo manda directito a la sección de Nuevo León, en donde va a encontrar esta nota que nos está compartiendo nuestro buen amigo Alejandro Santana. Te mando un fuerte abrazo, Alex, cuídate mucho y estamos en comunicación.
19: Un gusto como siempre, Carlos, hasta mañana, no, hasta el lunes, que tengas
9: un excelente fin de semana. Así es, cuídate mucho, Alejandro, buenas tardes.
19: Buenas tardes.
9: Oiga, antes de pasar a la siguiente nota, rápidamente le comparto un dato que se está generando de último minuto. Raúl Caballero, él es el secretario de Medio Ambiente, acaba de publicar un video en donde indica que se encuentra en la Ciudad de México ante autoridades federales para solicitar una investigación y una inspección a la refinería de Cadereyta ante estos reportes de olores atípicos en la zona metropolitana de Monterrey. Dice: hoy acudimos a la ASEA para solicitar una investigación y una inspección a la refinería de Cadereyta Jiménez ante los reportes de olores atípicos en la zona metropolitana de Monterrey. Vamos a escuchar parte de lo que publica en este video. Adelante.
20: Buenas tardes.
21: Les cuento que me encuentro aquí en la Ciudad de México, en la ASEA, la Agencia de Seguridad, Energía y Medio Ambiente, que es el organismo encargado de regular la operación de las refinerías en el país, a fin de que pedir se atiendan con toda seriedad los reportes de olores que se han presentado en la zona metropolitana de Monterrey. Por eso hoy le estamos solicitando a la ASEA una inspección de manera urgente a fin de verificar sus procesos y de reportarnos si existió alguna eventualidad atípica en los últimos días a fin de determinar el origen de los olores.
9: Bueno, pues por supuesto le vamos a estar ampliando la información en los diferentes espacios informativos de MBS Noticias Monterrey. 2:36, información de la Universidad Autónoma de Nuevo León. Deni Leiva, ¿cómo estás? Buenas tardes.
22: Hola, ¿qué tal? Muy buenas tardes. El Hospital Universitario realizará este domingo 30 de agosto una jornada gratuita de detección y prevención del cáncer de piel, con el objetivo de identificar oportunamente posibles lesiones sospechosas. La campaña organizada por el Servicio de Dermatología de la Facultad de Medicina y el Hospital Universitario de la UANL ofrecerá revisiones gratuitas de lunares de 9 de la mañana a 1 de la tarde. El jefe del Servicio de Dermatología, Jorge Ocampo Candiani, destacó que las acciones de concientización buscan generar hábitos de prevención desde edades tempranas, aunque este tipo de cáncer se presenta con mayor frecuencia en personas mayores de 50 años. Por su parte, el especialista Adrián Cuellar Barbosa recomendó acudir con un experto ante cualquier lesión que presente cambios o características sospechosas. Los especialistas recordaron la importancia del método ABCDE para revisar los lunares, tomando en cuenta aspectos como asimetría, bordes irregulares, cambios de color, diámetro y evolución. De acuerdo con la información presentada por el Hospital Universitario, alrededor del 90% de los casos de cáncer de piel pueden ser curables si se detectan oportunamente. Con esta jornada, la universidad busca fortalecer la cultura de la prevención y promover entre la población el cuidado permanente de la piel, informó para MBS Noticias Monterrey, Deni Leiva.
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18: Gracias por continuar con nosotros. Estamos atentos a sus mensajes, reportes y comentarios. Redes sociales, MBS Noticias Monterrey. Redes sociales personales, arroba Carlos Campos, guión bajo S1. Esta mañana la presidenta de México, Claudia Sheinbaum, tocó diversos temas en su conferencia mañanera y ahí estuvo al pendiente Kevin Mendoza, como siempre, con el resumen de la conferencia. Adelante.
19: Buenas tardes. Cerca de cumplir su segundo año al frente, la presidenta de México, Claudia Sheinbaum, afirmó que el país está bien y está mejorando, pese a que actualmente se enfrentan a diversas dificultades.
20: México va mejor. México va bien. Vamos muy bien. Con las dificultades que puede enfrentar cualquier país. Pero vamos bien. Vamos bien. Yo estoy muy optimista. Muy, muy optimista. De la economía, de la mejora de la calidad de vida de las y los mexicanos, de la reducción de la violencia y del bienestar, que finalmente para eso estamos aquí.
19: La mandataria federal también

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1: Todos los fraudes que se cometieron del 2012 al 2018. Es decir, se gana ese juicio civil y hasta ahora se ha podido recuperar 5.8 millones de dólares. Nuestro objetivo es que este recurso sea dedicado a escuelas en la montaña de Guerrero.
2: Por su parte, Arturo Saldívar, coordinador general de Política y Gobierno, explicó que el exgobernador de Tamaulipas, Francisco Javier Cabeza de Vaca, no podría ser candidato a la presidencia de México, al ser un prófugo de la justicia.
3: Si esta persona tiene orden de aprehensión, no ha comparecido al juez, está en otro país, obviamente está sustraído de la acción de la justicia, entonces entraría en el supuesto constitucional de prófugo de la justicia y no podría ser candidato. Y también habría que ver en su momento que se requiere una residencia previa para poder competir por la presidencia de la República. Y esto que estoy diciendo se aplica a cualquier persona que esté en esos supuestos.
2: Shimon Pardo también dijo que el plan de restringir el uso de celulares en los menores tiene como objetivo aumentar la convivencia y el aprendizaje tradicional, pero espera conocer la opinión de los maestros.
1: Ahora la mayoría de muchísimos países regresaron a la pluma y el papel. Es decir, ya en la escuela ya no utilices los dispositivos, porque resulta que utilizar la pluma y el papel te desarrolla tus actividades psicomotoras o tus capacidades psicomotoras. ¿Por qué? Porque estás usando la mente, estás usando la mano, estás desarrollando actividades. Entonces se está regresando pues a lo que parecía antiguo. Se está regresando a que en el recreo ya no se usen los celulares y que se juegue como jugábamos en aquellas épocas nosotros. Entonces eso es lo que queremos hacer, que por lo menos en las escuelas no se utilicen los dispositivos digitales, ni por los maestros ni por los estudiantes.
2: Para MBS Noticias, Kevin Mendoza.
4: Gracias, Kevin. El gobernador de Tamaulipas, Américo Villarreal, negó los señalamientos sobre una supuesta investigación en su contra por presuntos vínculos con el crimen organizado. Afirmó que no ha recibido notificaciones, citatorios o comunicaciones oficiales de autoridades mexicanas o de los Estados Unidos. El mandatario calificó las acusaciones como falsas y sin pruebas. Vámonos con el resumen de los estados.
5: Estados. Guerrero.
6: Un ataque armado dejó al menos 6 muertos y varios heridos en la comunidad de Cerro de las Lumbreras, en San Miguel Totolapan. Pobladores atribuyeron la agresión al grupo delictivo Los Tlacos por disputas de tierras y explotación forestal, aunque la versión no ha sido confirmada por las autoridades.
5: Sinaloa.
6: El ejército detuvo a 7 hombres tras una serie de enfrentamientos entre grupos rivales en la cabecera municipal de Escuinapa, donde una mujer resultó herida en la cabeza por una bala perdida. A los detenidos les incautaron armas automáticas, cargadores, equipo táctico y cientos de cartuchos.
5: Tamaulipas.
6: La Fiscalía del Estado detuvo a Juan Jesús N. por su probable responsabilidad en los delitos de violencia familiar y violación en agravio de un adolescente. Las agresiones habrían ocurrido en la misma academia militarizada de Ciudad Madero, donde la menor Dafne, de 13 años, fue víctima de feminicidio.
5: Veracruz.
6: La explosión de una bodega de pólvora en la colonia Los Solares, en Coscomatepec, dejó un saldo de 1 muerto y 2 heridos. El estruendo se escuchó a varios kilómetros de distancia, mientras las autoridades investigan las causas del accidente y si el establecimiento operaba en regla. Con información de Leire Batalla, les saluda Alex Alcántara.
4: Noticias del Mundo.
5: En información internacional.
4: Tras 48 horas de haber ocurrido un deslave al norte de Nepal, en la frontera con China, se han contabilizado ya 584 personas sin vida y 1.900 desaparecidos. El ejército de Nepal trabaja lo más rápido posible para rescatar a 100 personas que siguen atrapadas al interior de un túnel de una planta hidroeléctrica. Asimismo, se emitió una alerta de riesgo debido a la rotura de una represa del lado del Tíbet y exhortaron a la población a protegerse. Y debido a que continúan desalojando gente por incendios forestales,

0: Los bomberos continúan con el apoyo de aeronaves para combatir las intensas llamas en la zona de Big Sur, California. Los brigadistas también realizan acciones para evitar que el fuego siga avanzando y de esta manera tener un control lo más pronto posible. Por el momento, las autoridades están investigando cuáles fueron las causas de este incendio. 2:50.
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26: 2:56 PM. Vámonos con Toño, información de los deportes.
27: Muchas gracias, ¿qué tal? ¿Cómo están? Buenas tardes, vámonos con los deportes. Víctor Manuel Bucetich espera que se den los tiempos y así André Pierre Gignac acepte la propuesta de la directiva de incorporarse a la dirigencia felina. El director técnico y director deportivo del cuadro de Tigres dijo que le encantaría. Es más, señaló que Gignac pertenece a Tigres y por lo tanto espera que se den las condiciones adecuadas para que el francés pueda regresar a la institución ahora en otra función. En otros temas, Rafa Márquez definió el cuerpo técnico que lo acompañará al frente de la selección mexicana rumbo al proceso del Mundial 2030, con Juan Manuel Lillo y Andrés Guardado entre sus principales auxiliares. La Federación Mexicana de Fútbol anunció que el equipo de trabajo del nuevo seleccionador está integrado por Lillo, Guardado y Vidal Paloma como auxiliares técnicos. Javier Mancisidor será entrenador de porteros y Paul Llorente continuará como preparador físico. Lillo aporta más de 4 décadas de experiencia como entrenador y recientemente formó parte del cuerpo técnico de Pep Guardiola en el Manchester City, donde colaboró en 2 etapas y conquistó, entre otros títulos, la Liga Premier. Ahí se va encaminando el proyecto de Rafa Márquez. En cuanto a los jugadores mexicanos que todavía aspiran a vivir el sueño europeo, parece que Cruz Azul y Mónaco ya tendrían un acuerdo para el traspaso del mediocampista Eric Lira. De acuerdo con reportes, Lira ya estaría despidiéndose de sus compañeros en la Noria. El futbolista tiene 26 años, es uno de los capitanes del Cruz Azul y uno de los hombres del cuadro base de Joel Wiki. Sin embargo, no viajó a Aguascalientes porque el cuerpo técnico lo dejó fuera del duelo ante Necaxa porque están en espera de que finalice su negociación con el cuadro del Mónaco. Esto es lo que tenemos en la información deportiva. Hay que recordar que este sábado Tigres visita Santos y el domingo por la noche Rayados recibe al equipo de San Luis. Gracias, buen fin de semana.
26: Muchísimas gracias, gracias Toño Nelly por la información deportiva. Hoy es 28 de agosto, hoy se conmemora el Día del Abuelo. Felicidades a todos los abuelitos, a los nietos, pues consiéntanlos, festéjenlos, apapáchenlos, llévenlos a comer y este fin de semana seguramente va a haber reunión familiar. A propósito de eso, este domingo, programa especial 11 de la mañana a través de la mejor 92.5 FM y en nuestro canal de YouTube MBS Noticias Monterrey. Échele un vistazo, sección de videos, programa retos. Ya nos vamos. Gracias por el favor de la sintonía. A nombre de todo el equipo, Gilberto Salas en la producción. Chagui DJ en los controles. Arturo Montoya en la redacción. Yo soy Carlos Campos Silva. Cuídese mucho. El lunes puntuales, como siempre, con toda la información. Hasta pronto.
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¡Échense toda la carne al asador! Ya saben, hoy voy a complacerlos vía teléfono o vía WhatsApp, pura música norteña, pura música de acordeón y bajo sexto. Y por supuesto, las rolas rancheras que dejaron huella, que pueden ir ad hoc a una buena carne asada, porque hoy es viernes de prender el asador y vamos a empezar con esto. Suelta la trapillo si dice. ¡Vámonos con esta rola! De las grandes, de la música ranchera que dejara de legado don Vicente Fernández, se llama Las Putas de Charro.

811-2200925. 811-2200925. Y los que quieran pedir rolas directas al 81-110-00925 y al 81-10-00-113. Ya sabes que a los teléfonos hay que marcarle primero el 81. Vámonos con esto. Aquí está Don Vicente Fernández y se llama

0: Seguimos viernes de toda la carne al asado. Prepárense, porque ahorita voy a regalar par de boletos para ir a ver el show de Beli Beto, que va a ser este domingo 30 de agosto. El boom de la diversión. Que por cierto también va a ser en la Gran Carpa. Eso es este domingo, Beli y Beto. Tengo par de boletos. Además, también voy a regalar, aparte de estos boletos, voy a regalar otros boletos que llevan mochila. ¿Ok? Primero voy a regalar un par de boletos, como quien dice, sencillos, sin la mochila. Y lo voy a regalar con la mochila de Beli y Beto. ¡Vámonos! ¡Suéltame el siguiente WhatsApp!
1: Hola, Recta. Buenas tardes. Saludos para todos. Oye, ¿puedes poner la canción de En Eso No Quedamos, de Los Invasores?
0: ¡Ándale!
1: Ahí para escucharla.
0: Gracias. ¡En Eso No Quedamos, corazón! Ya son las 3:12. Estás en el show de Recta. De 3 a 5 a través de la mejor FM, ¿no?

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0: Viernes de toda la carne al asador. Le recuerdo, voy a tener boletos. Ahorita en un momento más voy a regalar boletos para el show de Beli Beto, que será este domingo 30 de agosto en la Gran Carpa en Santiago, Nuevo León. Y aparte voy a regalar boletos, un par de boletos con la mochila. La mochila esa donde trae los útiles escolares, todo con lo de Beli Beto, los logotipos, fotos y todo. ¡Nombre! Se va a volver loco el niño o la niña que se lo gane. Para que estén truchas, ahorita lo voy a avisar. Por lo pronto, vamos con el siguiente WhatsApp.
1: Mi recta, saluditos y bendiciones para ti, el que esté en controles. A ver si me puedes complacer con la de Tristes Recuerdos de Antonio Aguilar.
0: ¡Vámonos!
1: Saluditos y bendecido día.
0: ¡Ya está, amigo! ¡Vámonos! ¡Tristes Recuerdos! Aquí está don Antonio Aguilar. 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
1: Oye, recta, a ver si me puedes complacer con la canción de Los Invasores de Nuevo León, la de No Puedo Confiar en Ti. Saludos, ahí te la encargo.

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0: el siguiente WhatsApp, señoras y señores. ¡Suéltalo!
1: Loco, no, una que duela, una que amarre. Una que canta Los Invasores, que se llama ¿Por qué te conocí? Oye, mi flaquillo, porque aquí en La Laredo nunca han puesto un puente peatonal. Pobre gente, está bien feo. Pobre gente.
0: Vámonos con esto, Los Invasores de Nuevo León. Ya son las 3:34. ¡Esa es la mejor FM!

0: mandarle saludos a la raza del gimnasio Leos Boxing. A todos los chicos que estuvieron participando en la liga estatal. Para Reta Ramírez, Valeria Gaona, Mauro el Tesoro, Moreno, Pablo el Relámpago Julián.
1: ¡Ay, ay, ay!
0: Un abrazo para todos y saludos para Viri.
1: Bien contentía porque su hijo ganó y todo.
2: Mira, mira, mira.
0: Yo
2: mira,
0: le pasé
2: mira.
0: Los consejos, ¿cómo le sale? ¡Ay, ay, ay! ¡Vámonos! Llamada a WhatsApp. Vámonos con WhatsApp, pantalla. Échale.
3: ¿Qué onda, mi chamorrudo?
0: ¿Qué onda, mi?
3: Está el locutor más chamorrudo de toda la radio.
0: Aquí estoy, aquí estoy.
3: Saludos, mi recta. Pues ponme la de obsesión de los traileros, se puede, compadre. Gracias.
0: Ay, pensé que iba a poner Roberto Pulido y dije, no le muevas. Obsesión de los traileros del norte. Vamos a ver, vamos a ver, vamos a ver esa.

No, esa se llama confesión. Y él pidió obsesión, ¿no? Pero no, deja esa de confesión, está más chida. Venga, vámonos con esta de los traileros del norte, que se llama confesión. Ya son las 3:38. Antes de que la ponga, fíjese, les voy a contar rápido una historia. Yo cumplí años el 5 de agosto, ¿verdad? Y yo les dije a mis compañeros, el día de mi cumpleaños voy a hacer una carnita asada con ustedes. Yo la traigo, yo la pago y aquí hacemos la carnita asada el 5 de agosto. Después, la semana siguiente les dije, ¿qué onda vos, una carnita asada? Pero el jefe Musqui se ocupó. Entonces le dije, bueno, la otra semana. Y no me acuerdo quién se ocupó y ya no se hizo. Y ahora la quieren cambiar para otra semana. Le digo, no, hombre, ya pasó más de un mes. Ya relájense, ya que cumpla otro ya. Mi carne asada ya caducó. ¡Ey, ey, ey!

0: Te recuerdo, voy a regalar par de boletos para ir a ver a Belly este domingo allá a la carpa de Villa Santiago. Y también voy a regalar otro par de boletos que se va a incluir la mochila para la escuela. La mochila para el regreso a clases, porque el lunes entran los niños a clases. Usted ve ahorita en una familia normal, voltea a ver los niños y ya están tristes porque van a regresar el lunes. Pero ve usted a la mamá y la mamá está contenta. La mamá está feliz porque los niños regresan a clases. Ya la casa ya no va a estar tan sucia porque no van a estar los demonios de Tasmania. Cuéntame el siguiente WhatsApp.
1: Recta, ahí te encargo la de... Y me acordé de ti, de Vicente Fernández. Un saludo.
0: Órale, gracias, amigo.
1: Gracias.
0: Ni me acordé de ti, de don Vicente Fernández. Ponla, amigo, ponla. Vamos a complacer a la raza. Ya son las 3:43. 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El show de Recta de 3 a 5. Ahorita les aviso de los boletos, ¿eh? ¡Prepárense! ¡Ah!

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Voy un corte y regresamos. Esto es el show de Recta a través de la mejor.

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0: ¡Vamos! ¡Son los viernes! ¡Cómo me encanta que sea viernes! Y el cuerpo lo sabe. Lo sabe que tengo que tomar mis pastillitas.
1: ¡Ah, hombre, Chapolín!
0: Cuéntame el otro WhatsApp, amigo.
2: ¿Qué onda, recta? La del mojado caudalado con los Tigres del Norte, hace rato que no se oye.
0: Ah, sí, cierto, hace mucho que no me la piden. Vámonos. Señoras y señores, aquí están los Tigres del Norte. De costa a costa, de frontera a frontera. 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

0: Vamos a complacer al siguiente WhatsApp. Échale, amigo.
1: ¿Qué onda, mi recta? ¿Cómo andamos? Habla Oscar, compadre. Del merito Santiago. Aquí venimos escuchándote, mi niño y yo. Andamos aquí en carretera. Ándale. Andamos acá por General Terán, compadrito.
0: Ándale.
1: Saludos para ti, para toda tu audiencia. Sí. Te voy a pedir, por favor, la de Vestido Blanco de Cardenales. Cuídate mucho, mi recta, y toma mucha agua. Ay, ay,
0: ay. Vestido Blanco no es cumbia. A ver, ponla. Sí, no se puede, es cumbia. No, no se puede. A ver, échame llamada. Échale.
2: Bueno.
0: Bueno, ¿qué onda, mijo? ¿Quién habla?
2: Tu yerno preferido, ¿quién más?
0: No. Oh. ¿Para qué me pasas esas llamadas, mijo?
2: ¿Qué onda, Pedro?
0: ¿Tú crees que me vas a comprar con un pan de elote si no es?
3: Mira, mira, mira.
2: Es que eso fue la entrada nomás. Cálmate, calmado.
0: Ah, bueno. ¿Qué onda, mijo?
2: No, todo bien, flaquillo. Ponme una canción acá de esas caras.
0: ¿Cuál quieres,
2: mijo? De antes.
0: Échale.
2: ¿Qué te parece Ezequiel Coronado con Poncho Villagómez?
0: Ándale, ándale.
2: Algo bien, algo de esas que te dan ganas, no de destapar un bote, de destapar el tequila.
0: A ver, espérame, deja que la busque, espérame. Voy a mandar saludos. Déjame mandar otra vez los saludos para el gimnasio Leos Boxing y a los chicos que estuvieron participando en la Liga Estatal, Renata Ramírez. Para Valeria Gaona, Brian Ramírez, Mauro el Tesoro Moreno, Pablo el Relámpago, Julián y su profesor, César Leos. ¡Ay, ay, ay! ¡Saluditos! Ahora sí, ¿sí la tenemos, mijo? ¡Ya está, mi vaquero!
2: Ya está, flaquillo, muchas gracias, un saludito ahí. ¿Quién está con controles? ¿Mi compadre el Shaggy o qué?
0: El Shaggy.
3: Ánimo, mi Shaggy.
2: Ah, un saludito a mi compadre el Shaggy. Ya sabes, parte del vaquero, que también conocemos a las personas.
0: Y el Trapillo le está enseñando.
2: Sí, pero ahí, flaquillo, ahí, ¿quién le está enseñando aquí o qué?
0: Pues ya ni sé, ya me revolví. De los dos no se hace uno.
2: No, vas a ver que va a salir algo bueno, ¿no? Mi compadrito Chagui ya le aprendió muy bien a mi compadrito el Chag.
0: ¡Sí! Ahí, ponle casa, mijo.
2: No, pero cálmate, suegro.
0: ¡Órale, sobres! ¡Vámonos, señoras y señores! 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Prepárense porque ya mero voy a regalar los boletos para ir a ver a Beli este domingo. Y también la mochila, esa mochila para el regreso a clases de Beli y de Beto. No, es un mochilonón bien bañado. ¡Ay, ay, ay!

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0: Vamos a regalar los primeros boletos, el par de boletos de Belly y de Beto. Primero va a ser par de boletos. Quiero que participen nada más niños y niñas. No papá, no mamá. Así que si tienes una criaturita ahí al lado, dile que me marque en este momento para que pueda ganar boleto. Bueno.
1: Anda recta.
0: No, no, dije que me hable niño. Pues, me bloqueas el teléfono, hombre.
2: Anda recta, ¿cómo estás?
0: Te digo cómo eres, hombre. Ya ves, ya te habló el pato Donald. Vámonos. Deja que me hablen unos niños.
3: ¡Ánimo, ánimo!
0: Árale, saludos, compadre. 110-00-113, 110-00-925. Tiene que hablar un niño o una niña para que pueda ganar boletos. Y desde ahorita le digo, si no me contesta bien, va a perder. Y si pierde, no me importa que llore. Yo no me dedico a los infantiles, entonces, para que no sea que, ah, recta, qué gacho y esas cosas. Bueno.
4: Bueno.
0: Pues, ¿cuántos años tiene, oiga?
4: 3.
0: Pues está bien chiquito. ¿Tiene el radio ahí, el volumen alto?
4: En bajito.
0: Para que se oiga, Dios, para que se oiga él.
4: Listo.
0: ¿Cómo se llama?
4: Romina.
0: ¡Romina! ¡Romina! ¡Agarra el teléfono, Romina, para que vayas a ver a Beli y a Beto! ¡Romina! ¿Quieres ir a ver a Beli y a Beto? Romina, si quieres ir a... ¿Qué? ¿Te gusta ver a Beto?
4: Sí.
0: Ah, bueno. A ver, dime 3 personajes que salen ahí en el programa. Te voy a ayudar con 2. Con Beli, Beto, ¿y quién más sale ahí?
4: Beto.
0: ¡Sí! ¡Romina se va a ir a ver a Beli y a Beto! Romina, muchas felicidades. Nomás que para que te ganen los boletos, tienes que traer una INE tuya a nombre de Romina. Que tus calificaciones en la SECUM sean menos de, no menos de 10. Hey, hey. ¿Cómo se llama tu mami? ¿Cómo se llama, oiga?
4: Yo, Mayra.
0: ¿Mayra qué?
4: Mayra Alejandra.
0: A ver, deja que Bichagui le apunte. Mayra Alejandra, ¿qué más?
4: Álvarez Moreno.
0: Álvarez Moreno. ¿Va a tener que venir hoy?
4: Sí, no hay problema.
0: Ah, bueno. Se lo voy a dejar ahí con el guardia.
4: Ah, bueno.
0: Revolución y Garzazada al lado de la casa de Oscar Burgos.
4: Sí, así es, muchas gracias.
0: ¿A qué horas vendré? ¿Antes de las 6?
4: Esperemos y sí, ahorita nos arrancamos.
0: Órale, acelérele pues, acelérele. Ok. Ándele, aquí le espero. Gracias. Ándele, muchas felicidades. No, pues esa Romina. No quería hablar, Romina, pero ya nomás le dije que iba a haber boletos. Yo siempre he dicho una cosa. Toda la gente tiene un precio. Y esa Romina se dejó vender por par de boletos. Gracias, sí. Oiga.
4: Gracias.
0: Ándale, bye bye. ¡Eh, chulo! ¡Págame! ¡Págame, chulo, los zapatos de tacón que te vendí!
5: Los hubiera limpiado primero, recta, me los dices todos usados, todos mojosos. Aquí los dejé al lado en el car wash para que los laven.
0: Pero dicen que se te quedaban muy bien.
5: No, se me veían con ganas con medias de red.
0: ¡Vámonos con música ahorita! Prepárense porque voy a regalar un par de boletos para ir a Beli y a Beto con la mochila. La mochila del regreso a clases.

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0: toda la carne al asador. Tengo par de boletos para ir a ver a Beli y a Beto y una mochila para este regreso a clases con el logotipo de Beli. Y viene aparte perfume. Son tus perfúmenes, mujer, ¿eh? Y vienen muchas cosas para niña. Entonces, prepárense porque voy a regalar el par de boletos y la mochila. Yo sé que hay muchos niños y muchas niñas que están escuchando ahorita el programa. Mami, dile a Recta que yo lo quiero, mami. Voy a poner música y luego va a ser por WhatsApp. Voy a pedir audios de niñas o de niños. Pero después de esta rola les voy a decir qué me van a grabar. Y el que lo haga mejor, le regalo la mochila con el par de boletos. ¡Échale, mijo!
1: Esta canción va con mucho cariño y con mucho respeto hasta el cielo para nuestro aventurero, Jason Jiménez.

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3: ¿Te quieres ganar el par de boletos y la mochila? Bueno, me vas a mandar WhatsApp. Que tus hijos me graben. DJ, póngale play. Ensáyalo. Ponlos que lo ensayen y mándame el WhatsApp. Y ahorita los vamos a escoger después de este montón de anuncios que siguen. Nomás tienen que grabar. DJ, póngale play. DJ, póngale play. DJ, póngale play. ¡Vamos a un corte! Mándame WhatsApp 811-22-00925. Te llevas par de boletos y la mochila de Beli.
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0: ¿Quieres que tu hijo se gane el par de boletos para Beli y Beto? Que el evento es este domingo en la Carpa Santiago. Y aparte la mochila para que se la lleven a este regreso a clases. Mándame WhatsApp al 811-2200925. Y que tu hijo grabe. Que tu hijo grabe. DJ, póngale play.
1: DJ, póngale play.
0: Muy bien, échale el otro. Vámonos. Échale.
2: DJ, póngale play.
0: Échale.
3: 009.
1: DJ, póngale play.
0: Échale, échale. Échale, mijo. Échale, échale.
1: DJ, ponle play.
0: Les quedan 2 minutos para mandar WhatsApp 811-2200925. 811-2200925. Para que manden sus WhatsApp. Échale, amigo.
1: DJ, póneme pay.
0: A ver, échale. Échale.
1: DJ, ponga play.
0: Échale, mijo.
4: DJ, ponga
0: de échale, mijo, les quedan minuto y medio.
1: DJ, póngale play.
0: Arrasa.
1: DJ, ponle play.
0: Échale. Échale, échale, échale.
1: DJ, ponle play.
0: Échale, mijo.
4: DJ, póngale play.
0: A ver, échale. Échale, mijo, queda 1 minuto.
5: DJ, ponle play.
0: Oye, ¿cómo no? Ahí estoy viendo. ¿Hay alguien que está en una moto roja o algo así? ¿Cómo no? Aquí lo estoy viendo. ¿Qué pasó? Échale, amigo. Tú dale.
6: Niña, póngale play.
0: Échale.
7: Ahora dile que lo diga sin llorar.
1: Chao, chao.
0: Falta el de la moto roja, el que termina en 85. ¿Cómo no? Ahí lo estoy viendo. Pues. A ver. Vamos a ver. Ahí, bueno, ya detectamos los que están fingiendo la voz, ¿ah? Ya los detectamos. ¿Ok? Vamos a poner los de los niños y de ahí sacamos el ganador. ¿Ok? Ya está. Viene. Vuélvelos a poner. Para sacar el ganador. Ustedes me ayudan.
5: Voy a poner el play.
0: ¿Ese es el primero? Ok. Ese lo vamos a poner como el primero. Vamos al segundo. Viene.
2: DJ, póngale play.
0: A ver, vamos al tercero. Échale, échale. Si te equivocas, de volada te digo. Dale, dale.
3: 0-0,
0: ¿vale? No, ese no. Ese no, ese no. Ese es un señor. Que trae un niño adentro.
1: DJ, póngale play.
0: Ese también es un señor que trae un niño adentro. Échale.
6: Niño, póngale play.
0: Ese también es un señor que trae un niño adentro.
4: DJ, póngale play.
0: Ese sí es niño. Échale, van 3 de los que están calificados. Échale, mijo. Échale. Échale sin miedo, vámonos, ponga.
1: DJ, ponle play.
0: A ver, échale otro.
1: DJ, póngale play.
0: Échale. Tenemos 3.
1: DJ, ponle play.
0: Hay uno que termina en 95 y el que termina en 66 no los han puesto. Ahí tengo que estar en todo yo, mijo.
5: DJ, póngale play.
0: ¿Ese cuál es? No, ese no. Pero, no, no. Hay uno que termina en 95. Y otro que termina. Sí, el de los. Ese, échale, dale.
8: DJ, póngale play, boom.
0: Ah, esos son dos, ese tuvo gemelitos. ¿Eh?
1: Le están quitando el tiempo a Quecho y Nato.
0: No, de Quecho ni ha llegado, man. Bueno, ustedes dicen, muchachos, escojan cuál de todos. El 1, el 2, el 3, el 4. Los cuatro están muy buenos, pero yo no quiero elegir. Ustedes escojan. O mi asistente, pero no, esta está bien ocupada. Ahorita no, no la molesten.
9: Mira, mira, mira.
0: A ver, ¿cuál gana? El que ustedes digan. ¿Cuál? A ver, el que tú quieras, échale.
5: DJ, póngale play.
0: ¿Ese ganaría tú? ¿Ese es? Bueno, pues ese fue el que ganó. Ponle ahí que ganó. Que te pase el nombre para que se venga por su par de boletos y la mochila. Tendría que ser ahorita antes de las 6. Pero nos vamos a programar para que... bueno, ahorita en la hora de Quecho les van a decir hasta qué horas tienen. Para ver si se puede mañana. O sea, ¿qué? Ahí viene Chulo ahorita, ¿no? Ah, pues que vengan. Ah, sí. No, sí, se pueden venir hoy antes de las 10 de la noche para que pregunten por Chagui. Chagui es el operador que va a estar aquí y él les va a entregar la mochila y el par de boletos. Cuídense mucho, que tengan un bonito fin de semana. Un bonito fin de semana. Este domingo no se pierdan, proyectense, va a ser Abuelos por Siempre. Y nos escuchamos primeramente Dios el lunes a las 3 de la tarde a través de la mejor FM 92.5.
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Más la mejor FM 92.5. ¿Cómo están? ¿Cómo anda mi gente? ¿Cómo anda mi raza? Y andamos vallenateando, señoras y señores. Hay que mandar WhatsApp de una buena vez para complacerte aquí en el Que Show en fin de semana. Viernes, mi raza. Viernes, por fin viernes. Y bueno, hoy tenemos evento de los tres amigos. Sí, señor. Evento de los tres amigos. Esto va a ser allá en el General Chau Center. Va a estar chido. Agradecemos a nuestro patrocinador oficial, los tres amigos, Monterrey Music, por patrocinar el Que Show. Y bueno, que hoy será la primera fecha de este gran evento, los tres amigos, en el General Show Center. Allá nos vemos, por supuesto. Y mañana en concierto 360 en la Arena Monterrey. Sí, señor. Y bueno, vamos con música de los tres amigos. ¿Qué te parece? Vamos con una de las canciones de Nelson Velázquez que me pidieron y que voy a complacer con mucho gusto. Aquí está, Nunca Niegues Que Te Amo. Sí, señor. Aquí está Nelson Velázquez en la mejor FM 92.5. DJ, suéltamela, por favor, aquí nomás.

0: ¡Sale! Aquí nomás la mejor FM 92.5. ¡Feliz viernes, viernes, viernes, viernes, mi raza! Voy a irme ahora con otra canción. Ustedes sigan mandando WhatsApp, ahorita los atiendo. 811-2200-925. Mi querido Chagui está en el control de audio, mi querido Chagui, el día de hoy. Y pues una canción, Chagui, una de las bonitas de Giancarlo Centeno, que hoy va a estar precisamente, hoy va a estar en concierto, hoy va a ser concierto de los tres amigos, hoy en el General Show Center y ya mañana en la Arena Monterrey. Bueno, vamos a ir a esta canción de Giancarlo Centeno. Una canción bien bonita que canta junto con el Pollo Irra, No Puedo Olvidarla, sí. Se llama No Puedo Olvidarla. Atención, Chagui, porque hay una canción que se llama No Pude Olvidarte. No, esa no. ¿Sí? La canción que se llama No Puedo Olvidarla. Así búscala, No Puedo Olvidarla. No te vas a equivocar, güey, porque ya te conozco.
1: ¡Mento!
0: Bueno, vamos, aquí está Giancarlo Centeno, a dúo con Israel Romero, en esta canción previa a su presentación, hoy por la noche, en los tres amigos, ahí en el General Show Center, el día de hoy. Vámonos, aquí nomás, la

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si me puedes poner la del caramelito de Iván Villazón. Ayer te la pedí, pero no la alcanzaste a poner. Saludos.

0: señoras y señores, vamos a continuar con más música, música. Aquí en La Mejor FM, en el viernes, fin de semana. ¡Qué rico! Llegó el viernes. ¡Qué padre! ¡Qué bonito, mi Chagui! ¡Ay, tanta gente ahorita poniendo el asador! La raza que hoy no va a ir a disfrutar de buen vallenato, porque por lo que tú quieras, güey, porque no hubo para comprar un boleto.
1: Participaron
0: para ganarse un boleto, lo que sea. Bueno, Cristo, bueno, no tuve chance, pero me lo voy a chutar, a lo mejor, ya ves que como que al general transmite, las presentaciones, tiene sus transmisiones ahí en vivo. Bueno, pueden disfrutarlo también a través de esto ya, a cierta hora. Y si no, pues mañana lo ves en las redes sociales. Y si no, pues ponte un disco ahí de los tres amigos. Así de fácil. Bueno, vamos a otra canción, ¿te parece, mi querido Chapu? Chavi. Es que estás en la Chapu, tú, Chagui, por eso te digo mi querido Chavi.
2: ¡Hombre, Chapolín!
0: Vamos con esta canción ahora ¿sigue quién? Alex Manga, sí. Vamos con Alex Manga. Una canción bien, pero bien matona, mi querido Chagui. De esas que llegan y que te destrozan el corazón. Genio, tócale algo bien bonito para que se anime. No, aquí está Busca un Confidente. De las clásicas de los Diablitos de Colombia. Busca un Confidente aquí nomás. En el Quechao, con el Quecho.
3: Hey, muchachos. Llegó Omar.
4: Vamos, ¿qué más, muchachos? ¿Cómo están, hombre? ¿Cómo les va?
3: ¿Qué, Omar? ¿Cómo está la vida?
5: ¿Listo?
6: Omar y Alex.
4: Alex, ahí viene muy triste, compadre. Le acaban de herir el corazón. Genio, tócale algo bien lindo, bien romántico a mi compadre, Alex. Ahí viene ella, ve.

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0: Aquí nomás, la mejor FM 92.5. Gracias a toda la gente que está mandando WhatsApp en este momento, 811-2200-925. Vamos a complacerlos, mi querido Chagui. ¿Qué te parece si vamos a ver quién está mandando WhatsApp? Y pues vamos a complacer, porque para eso estamos aquí. Yo vengo a eso, raza. Vengo a complacerlos, a poner rola. Rola que me piden, rola que les voy a poner con mucho gusto aquí nomás en la mejor 92.5. Vamos al WhatsApp, compadre. Pícale, carnal.
1: ¿Qué tal? Buenas tardes, mi queridísimo Quecho Vallenato, compadrito del Vaquero 92.5. Para ver si me puedes complacer ahí, por favor, compadre, con la de Olvídala del Binomio de Oro. Saluditos también a mi compadrito del Chagui ahí en los controles, para el Julio Aplicaciones, el Willy de la Granja y toda la racita que siempre te escuchamos, compadre. Saluditos, el Vaquero 92.5 y por Gordo Lobo. Saludos.
0: Ahí está, complaciendo al instante. Como es el instante, aquí nomás en el que show. Con el Quecho, feliz tarde, feliz viernes. Aquí nomás.

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0: gracias. Oye, pues seguimos recibiendo todos los WhatsApp. 811-2200-925. 811-2200-925. Viernes, aquí nomás en la Mejor FM, en el Ketchow. La hora de las complacencias. A todos mis tacitos dorados. A toda mi raza que hoy seguramente los voy a topar allá en el General Show Center. Ahí andaremos con toda mi raza, con toda mi flota, recibiendo a los tres amigos: Giancarlo Centeno, Alex Manga y Nelson Velázquez. Sí, señor. Vamos a más WhatsApp. ¿Qué onda, compadre? A ver qué dice la raza. Aquí está la raza. Pícale, mi querido Chagui. Pícale, compadre.
1: ¡Ese es mi Quecho! Saludos, compadre, para todos los que andamos en las aplicaciones.
2: ¡Sí, compadre!
1: Ponme esa canción que se llama De Niña Mujer. Ahí, por favor. No me acuerdo quién la canta, así que no me preguntes.

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1: ¡Échale puro gordolobo, raza!

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